0: padre Guillermo, Charito y Alicia Rivera Olivo, a su sobrino, padre Fernando Rodríguez, así como a las familias Rodríguez Rivera, Romero Rivera, y a todos los demás familiares y amigos. Sus restos mortales están siendo velados en el Salón Amarillo del GAD Municipal del Cantón Pujilí. La celebración de la misa de cuerpo presente y la hora de las exequias serán comunicadas oportunamente. Que el Señor la reciba en su reino de paz y conceda fortaleza, consuelo y esperanza cristiana a toda la familia. Descanse en la paz de Dios. Diócesis y Radio La Tacunga.
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3: El Evangelio según San Mateo, capítulo 13, versículos 36-43. Jesús nos está explicando la parábola de la semilla y la cizaña. Nosotros debemos aprender a convivir con el mal, con paciencia, con dulzura, sabiendo que dependemos de la justicia divina. Por eso, no arranquen la semilla, sino que florezcan ustedes. Identifíquense, que su identidad sea con el bien, con la verdad, con la justicia, con la igualdad. Por eso, ser constructores del reino es identificarnos siempre con la buena semilla de la palabra, que siempre debe distinguirse la luz de la oscuridad. San Juan de la Cruz, al final seremos juzgados en el amor. Que Dios les bendiga a todos ustedes. En el nombre del Padre, y del Hijo, y del Espíritu Santo. Amén.
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0: Radio La Tacunga, 20 horas, con un minuto.
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0: así, ratito para tomar. Pero para tomar asiento, digo, ve, cógele, ve, coge.
1: En Radio La Tacunga, 20 horas, con 36 minutos.
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0: En Radio La Tacunga, 21 horas, con 2 minutos.
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0: En Radio La Tacunga, 21 horas con 31 minutos.
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0: En Radio La Tacunga, 23 horas con 31 minutos.
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0: agradable compañía, 0 horas con 33 minutos.
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0: Radio La Tacunga, 3 horas con 31 minutos.
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0: gloriosos. Santo Rosario a la Virgen María.
1: Por la señal de la Santa Cruz de nuestros enemigos, líbranos, Señor Dios nuestro. En el nombre del Padre, y del Hijo, y del Espíritu Santo. Amén.
2: Abre, Señor, mis labios para alabar tu nombre y el de tu Santa Madre. Señor mío Jesucristo, Dios y hombre verdadero, Creador y Redentor mío, por ser tú quien eres y porque te amo sobre todas las cosas,
1: me pesa de todo corazón haberte ofendido. Quiero y propongo firmemente confesarme a su tiempo. Ofrezco mi vida, obras y trabajos en satisfacción de mis pecados y confío en que en tu bondad y misericordia infinita me has de perdonar y me darás la gracia para no volver a ofenderte. Amén.
3: Padre nuestro que estás en el cielo, santificado sea tu nombre. Venga a nosotros tu reino. Hágase tu voluntad así en la tierra como en el cielo.
4: Danos hoy nuestro pan de cada día. Perdona nuestras ofensas como también nosotros perdonamos a los que nos ofenden. No nos dejes caer en tentación y líbranos del mal. Amén.
3: Dios te salve María, llena eres de gracia, el Señor es contigo. Bendita eres tú entre todas las mujeres y bendito es el fruto de tu vientre Jesús.
4: Santa María, Madre de Dios, ruega por nosotros pecadores, ahora y en la hora de nuestra muerte. Amén.
3: Gloria al Padre, al Hijo y al Espíritu Santo.
4: Como era en el principio, ahora y siempre, por los siglos de los siglos. Amén.
3: María, Madre de Gracia y Madre de Misericordia.

0: primer misterio glorioso, la triunfante resurrección de Jesús.
1: ¿Por qué buscan entre los muertos al que está vivo? Recuerden lo que Jesús, el Hijo del Hombre, les dijo cuando todavía estaba en la región de Galilea.
2: Oremos por nuestra iglesia para que vivamos en el amor y la luz de Cristo y tengamos su palabra para abrir caminos de unidad.
3: Padre nuestro que estás en el cielo, santificado sea tu nombre. Venga a nosotros tu reino. Hágase tu voluntad así en la tierra como en el cielo.
4: Danos hoy nuestro pan de cada día. Perdona nuestras ofensas como también nosotros perdonamos a los que nos ofenden. No nos dejes caer en tentación y líbranos del mal. Amén.
5: Dios te salve María, llena eres de gracia, el Señor es contigo. Bendita eres tú entre todas las mujeres y bendito es el fruto de tu vientre Jesús.
4: Santa María, Madre de Dios, ruega por nosotros pecadores, ahora y en la hora de nuestra muerte. Amén.
5: Dios te salve María, llena eres de gracia, el Señor es contigo. Bendita eres tú entre todas las mujeres, y bendito es el fruto de tu vientre, Jesús.
4: Santa María, Madre de Dios, ruega por nosotros pecadores, ahora y en la hora de nuestra muerte. Amén.
5: Dios te salve, María, llena eres de gracia, el Señor es contigo. Bendita eres tú entre todas las mujeres, y bendito es el fruto de tu vientre, Jesús.
4: Santa María, Madre de Dios, ruega por nosotros pecadores, ahora y en la hora de nuestra muerte. Amén.
5: Dios te salve María, llena eres de gracia, el Señor es contigo. Bendita eres tú entre todas las mujeres, y bendito es el fruto de tu vientre Jesús.
4: Santa María, Madre de Dios, ruega por nosotros pecadores, ahora y en la hora de nuestra muerte. Amén.
5: Dios te salve María, llena eres de gracia, el Señor es contigo. Bendita eres tú entre todas las mujeres, y bendito es el fruto de tu vientre, Jesús.
4: Santa María, Madre de Dios, ruega por nosotros pecadores, ahora y en la hora de nuestra muerte. Amén.
5: Dios te salve María, llena eres de gracia, el Señor es contigo. Bendita eres tú entre todas las mujeres, y bendito es el fruto de tu vientre, Jesús.
4: Santa María, Madre de Dios, ruega por nosotros pecadores, ahora y en la hora de nuestra muerte. Amén.
5: Dios te salve María, llena eres de gracia, el Señor es contigo. Bendita eres tú entre todas las mujeres, y bendito es el fruto de tu vientre Jesús.
4: Santa María, Madre de Dios, ruega por nosotros pecadores, ahora y en la hora de nuestra muerte. Amén.
5: Dios te salve María, llena eres de gracia, el Señor es contigo. Bendita eres tú entre todas las mujeres, y bendito es el fruto de tu vientre, Jesús.
4: Santa María, Madre de Dios, ruega por nosotros pecadores, ahora y en la hora de nuestra muerte. Amén.
5: Dios te salve, María, llena eres de gracia, el Señor es contigo. Bendita eres tú entre todas las mujeres, y bendito es el fruto de tu vientre, Jesús.
4: Santa María, Madre de Dios, ruega por nosotros pecadores, ahora y en la hora de nuestra muerte. Amén.
5: Dios te salve María, llena eres de gracia, el Señor es contigo. Bendita eres tú entre todas las mujeres, y bendito es el fruto de tu vientre Jesús.
4: Santa María, Madre de Dios, ruega por nosotros pecadores, ahora y en la hora de nuestra muerte. Amén.
3: Gloria al Padre, al Hijo y al Espíritu Santo.
4: Como era en el principio, ahora y siempre, por los siglos de los siglos. Amén.
3: María es Madre de Gracia y Madre de Misericordia.

0: Segundo misterio glorioso, la admirable ascensión de Jesús al cielo.
1: Jesús fue con sus discípulos hasta Betania. Allí levantó sus manos y los bendijo. Y en ese mismo instante fue llevado al cielo mientras ellos lo adoraban.
2: Oremos por los gobernantes que lideran el mundo para que no pierdan su humildad y tomen sus decisiones con la sabiduría del Dios en busca del bien común.
3: Padre nuestro que estás en el cielo, santificado sea tu nombre. Venga a nosotros tu reino. Hágase tu voluntad en la tierra como en el cielo.
4: Danos hoy nuestro pan de cada día. Perdona nuestras ofensas, como también nosotros perdonamos a los que nos ofenden. No nos dejes caer en tentación y líbranos del mal. Amén.
3: Dios te salve María, llena eres de gracia, el Señor es contigo. Bendita eres tú entre todas las mujeres y bendito es el fruto de tu vientre Jesús.
4: Santa María, Madre de Dios, ruega por nosotros pecadores, ahora y en la hora de nuestra muerte. Amén.
3: Dios te salve María, llena eres de gracia, el Señor es contigo. Bendita eres tú entre todas las mujeres y bendito es el fruto de tu vientre Jesús.
4: Santa María, Madre de Dios, ruega por nosotros pecadores, ahora y en la hora de nuestra muerte. Amén.
3: Dios te salve María, llena eres de gracia, el Señor es contigo. Bendita eres tú entre todas las mujeres y bendito es el fruto de tu vientre Jesús.
4: Santa María, Madre de Dios, ruega por nosotros pecadores, ahora y en la hora de nuestra muerte. Amén.
3: Dios te salve María, llena eres de gracia, el Señor es contigo. Bendita eres tú entre todas las mujeres y bendito es el fruto de tu vientre Jesús.
4: Santa María, Madre de Dios, ruega por nosotros pecadores, ahora y en la hora de nuestra muerte. Amén.
3: Dios te salve María, llena eres de gracia, el Señor es contigo. Bendita eres tú entre todas las mujeres y bendito es el fruto de tu vientre Jesús.
4: Santa María, Madre de Dios, ruega por nosotros pecadores, ahora y en la hora de nuestra muerte. Amén.
3: Dios te salve María, llena eres de gracia, el Señor es contigo. Bendita eres tú entre todas las mujeres y bendito es el fruto de tu vientre Jesús.
4: Santa María, Madre de Dios, ruega por nosotros pecadores, ahora y en la hora de nuestra muerte. Amén.
3: Dios te salve María, llena eres de gracia, el Señor es contigo. Bendita eres tú entre todas las mujeres y bendito es el fruto de tu vientre Jesús.
4: Santa María, Madre de Dios, ruega por nosotros pecadores, ahora y en la hora de nuestra muerte. Amén.
3: Dios te salve María, llena eres de gracia, el Señor es contigo. Bendita eres tú entre todas las mujeres y bendito es el fruto de tu vientre Jesús.
4: Santa María, Madre de Dios, ruega por nosotros pecadores, ahora y en la hora de nuestra muerte. Amén.
3: Dios te salve María, llena eres de gracia, el Señor es contigo. Bendita eres tú entre todas las mujeres y bendito es el fruto de tu vientre Jesús.
4: Santa María, Madre de Dios, ruega por nosotros pecadores, ahora y en la hora de nuestra muerte. Amén.
3: Gloria al Padre, al Hijo y al Espíritu Santo.
5: Como era en el principio, ahora y siempre, por los siglos de los siglos. Amén.
3: María es Madre de Gracia y Madre de Misericordia.
6: En la vida y en la muerte, ampáranos, Madre y Señora nuestra.

0: Tercer misterio glorioso, la venida del Espíritu Santo sobre María Santísima y los apóstoles.
1: Luego, vieron que algo parecido a llamas de fuego se colocaba sobre cada uno de ellos. Fue así como el Espíritu Santo los llenó de poder a todos ellos.
2: Oremos. Señor Jesús, ten piedad de nosotros y concédenos la paz y la unidad. Que no soltemos tus manos y danos un corazón capaz de amar como tú nos amas.
3: Padre nuestro que estás en el cielo, santificado sea tu nombre. Venga a nosotros tu reino. Hágase tu voluntad en la tierra como en el cielo.
4: Danos hoy nuestro pan de cada día. Perdona nuestras ofensas, como también nosotros perdonamos a los que nos ofenden. No nos dejes caer en tentación y líbranos del mal. Amén.
3: Dios te salve María, llena eres de gracia, el Señor es contigo. Bendita eres tú entre todas las mujeres y bendito es el fruto de tu vientre Jesús.
4: Santa María, Madre de Dios, ruega por nosotros pecadores, ahora y en la hora de nuestra muerte. Amén.
3: Dios te salve María, llena eres de gracia, el Señor es contigo. Bendita eres tú entre todas las mujeres y bendito es el fruto de tu vientre Jesús.
4: Santa María, Madre de Dios, ruega por nosotros pecadores, ahora y en la hora de nuestra muerte. Amén.
3: Dios te salve María, llena eres de gracia, el Señor es contigo. Bendita eres tú entre todas las mujeres y bendito es el fruto de tu vientre Jesús.
4: Santa María, Madre de Dios, ruega por nosotros pecadores, ahora y en la hora de nuestra muerte. Amén.
3: Dios te salve María, llena eres de gracia, el Señor es contigo. Bendita eres tú entre todas las mujeres, y bendito es el fruto de tu vientre Jesús.
4: Santa María, Madre de Dios, ruega por nosotros pecadores, ahora y en la hora de nuestra muerte. Amén.
3: Dios te salve María, llena eres de gracia, el Señor es contigo. Bendita eres tú entre todas las mujeres, y bendito es el fruto de tu vientre Jesús.
4: Santa María, Madre de Dios, ruega por nosotros pecadores, ahora y en la hora de nuestra muerte. Amén.
3: Dios te salve María, llena eres de gracia, el Señor es contigo. Bendita eres tú entre todas las mujeres, y bendito es el fruto de tu vientre Jesús.
4: Santa María, Madre de Dios, ruega por nosotros pecadores, ahora y en la hora de nuestra muerte. Amén.
3: Dios te salve María, llena eres de gracia, el Señor es contigo. Bendita eres tú entre todas las mujeres, y bendito es el fruto de tu vientre Jesús.
4: Santa María, Madre de Dios, ruega por nosotros pecadores, ahora y en la hora de nuestra muerte. Amén.
3: Dios te salve María, llena eres de gracia, el Señor es contigo. Bendita eres tú entre todas las mujeres, y bendito es el fruto de tu vientre Jesús.
4: Santa María, Madre de Dios, ruega por nosotros pecadores, ahora y en la hora de nuestra muerte. Amén.
3: Dios te salve María, llena eres de gracia, el Señor es contigo. Bendita eres tú entre todas las mujeres, y bendito es el fruto de tu vientre Jesús.
4: Santa María, Madre de Dios, ruega por nosotros pecadores, ahora y en la hora de nuestra muerte. Amén.
3: Gloria al Padre, al Hijo y al Espíritu Santo.
5: Como era en el principio, ahora y siempre, por los siglos de los siglos. Amén.
3: María es Madre de Gracia y Madre de Misericordia.
6: En la vida

0: cuarto misterio glorioso.
1: Dios te ha bendecido porque confiaste en sus promesas.
0: La asunción de María al cielo en cuerpo y alma.
2: Oremos por nuestras familias para que sigamos las enseñanzas de la familia de Nazaret, que sea contemplativa, eucarística y vivan con alegría del Evangelio.
3: Padre nuestro que estás en el cielo, santificado sea tu nombre. Venga a nosotros tu reino. Hágase tu voluntad en la tierra como en el cielo.
4: Danos hoy nuestro pan de cada día. Perdona nuestras ofensas, como también nosotros perdonamos a los que nos ofenden. No nos dejes caer en tentación y líbranos del mal. Amén.
3: Dios te salve María, llena eres de gracia, el Señor es contigo. Bendita eres tú entre todas las mujeres y bendito es el fruto de tu vientre Jesús.
4: Santa María, Madre de Dios, ruega por nosotros pecadores, ahora y en la hora de nuestra muerte. Amén.
3: Dios te salve María, llena eres de gracia, el Señor es contigo. Bendita eres tú entre todas las mujeres y bendito es el fruto de tu vientre Jesús.
4: Santa María, Madre de Dios, ruega por nosotros pecadores, ahora y en la hora de nuestra muerte. Amén.
3: Dios te salve María, llena eres de gracia, el Señor es contigo. Bendita eres tú entre todas las mujeres y bendito es el fruto de tu vientre Jesús.
4: Santa María, Madre de Dios, ruega por nosotros pecadores, ahora y en la hora de nuestra muerte. Amén.
3: Dios te salve María, llena eres de gracia, el Señor es contigo. Bendita eres tú entre todas las mujeres, y bendito es el fruto de tu vientre Jesús.
4: Santa María, Madre de Dios, ruega por nosotros pecadores, ahora y en la hora de nuestra muerte. Amén.
3: Dios te salve María, llena eres de gracia, el Señor es contigo. Bendita eres tú entre todas las mujeres, y bendito es el fruto de tu vientre Jesús.
4: Santa María, Madre de Dios, ruega por nosotros pecadores, ahora y en la hora de nuestra muerte. Amén.
3: Dios te salve María, llena eres de gracia, el Señor es contigo. Bendita eres tú entre todas las mujeres, y bendito es el fruto de tu vientre Jesús.
4: Santa María, Madre de Dios, ruega por nosotros pecadores, ahora y en la hora de nuestra muerte. Amén.
3: Dios te salve María, llena eres de gracia, el Señor es contigo. Bendita eres tú entre todas las mujeres, y bendito es el fruto de tu vientre Jesús.
4: Santa María, Madre de Dios, ruega por nosotros pecadores, ahora y en la hora de nuestra muerte. Amén.
3: Dios te salve María, llena eres de gracia, el Señor es contigo. Bendita eres tú entre todas las mujeres, y bendito es el fruto de tu vientre Jesús.
4: Santa María, Madre de Dios, ruega por nosotros pecadores, ahora y en la hora de nuestra muerte. Amén.
3: Dios te salve María, llena eres de gracia, el Señor es contigo. Bendita eres tú.

0: quinto misterio glorioso, la coronación de María Santísima como reina y señora del universo.
1: Apareció en el cielo una señal grande y admirable. Una mujer revestida del sol, con la luna debajo de sus pies y una corona de 12 estrellas en la cabeza.
2: Oremos por los pobres y pequeños de este mundo, para que podamos verte, Jesús, en los enfermos, ancianos y los que sufren en soledad.
3: Padre nuestro que estás en el cielo, santificado sea tu nombre. Venga a nosotros tu reino, hágase tu voluntad en la tierra como en el cielo.
4: Danos hoy nuestro pan de cada día, perdona nuestras ofensas, como también nosotros perdonamos a los que nos ofenden. No nos dejes caer en tentación y líbranos del mal. Amén.
3: Dios te salve María, llena eres de gracia, el Señor es contigo. Bendita eres entre todas las mujeres y bendito es el fruto de tu vientre Jesús.
5: Santa María, Madre de Dios, ruega por nosotros pecadores, ahora y en la hora de nuestra muerte. Amén.
3: Dios te salve María, llena eres de gracia, el Señor es contigo. Bendita eres entre todas las mujeres y bendito es el fruto de tu vientre Jesús.
5: Santa María, Madre de Dios, ruega por nosotros pecadores, ahora y en la hora de nuestra muerte. Amén.
3: Dios te salve María, llena eres de gracia, el Señor es contigo. Bendita eres entre todas las mujeres y bendito es el fruto de tu vientre Jesús.
5: Santa María, Madre de Dios, ruega por nosotros pecadores, ahora y en la hora de nuestra muerte. Amén.
3: Dios te salve María, llena eres de gracia, el Señor es contigo. Bendita eres entre todas las mujeres y bendito es el fruto de tu vientre Jesús.
5: Santa María, Madre de Dios, ruega por nosotros pecadores, ahora y en la hora de nuestra muerte. Amén.
3: Dios te salve María, llena eres de gracia, el Señor es contigo. Bendita eres entre todas las mujeres y bendito es el fruto de tu vientre Jesús.
5: Santa María, Madre de Dios, ruega por nosotros pecadores, ahora y en la hora de nuestra muerte. Amén.
3: Dios te salve María, llena eres de gracia, el Señor es contigo. Bendita eres entre todas las mujeres y bendito es el fruto de tu vientre Jesús.
5: Santa María, Madre de Dios, ruega por nosotros pecadores, ahora y en la hora de nuestra muerte. Amén.
3: Dios te salve María, llena eres de gracia, el Señor es contigo. Bendita eres entre todas las mujeres y bendito es el fruto de tu vientre Jesús.
5: Santa María, Madre de Dios, ruega por nosotros pecadores, ahora y en la hora de nuestra muerte. Amén.
3: Dios te salve María, llena eres de gracia, el Señor es contigo. Bendita eres entre todas las mujeres y bendito es el fruto de tu vientre Jesús.
5: Santa María, Madre de Dios, ruega por nosotros pecadores, ahora y en la hora de nuestra muerte. Amén.
3: Dios te salve María, llena eres de gracia, el Señor es contigo. Bendita eres entre todas las mujeres y bendito es el fruto de tu vientre Jesús.
5: Santa María, Madre de Dios, ruega por nosotros pecadores, ahora y en la hora de nuestra muerte. Amén.
3: Dios te salve María, llena eres de gracia, el Señor es contigo. Bendita eres entre todas las mujeres y bendito es el fruto de tu vientre Jesús.
5: Santa María, Madre de Dios, ruega por nosotros pecadores, ahora y en la hora de nuestra muerte. Amén.
3: Gloria al Padre, al Hijo y al Espíritu Santo.
5: Como era en el principio, ahora y siempre, por los siglos de los siglos. Amén.
3: María es Madre de Gracia y Madre de Misericordia.
4: En la vida y en la muerte, ampáranos, Madre y Señora nuestra.
0: Por las intenciones del Papa Francisco, oremos. Dios te salve María, hija de Dios Padre, en tus manos encomendamos nuestra fe para que la ilumines. Llena eres de gracia, el Señor es contigo, bendita eres entre todas las mujeres y bendito es el fruto de tu vientre Jesús.
4: Santa María, Madre de Dios, ruega por nosotros pecadores, ahora y en la hora de nuestra muerte. Amén.
0: Dios te salve María, Madre de Dios Hijo, en tus manos encomendamos

0: Encomendamos nuestra esperanza para que la alientes. Llena eres de gracia, el Señor es contigo, bendita eres entre todas las mujeres, y bendito es el fruto de tu vientre, Jesús.
1: Santa María, Madre de Dios, ruega por nosotros pecadores, ahora y en la hora de nuestra muerte. Amén.
0: Dios te salve María, esposa de Dios, Espíritu Santo, en tus manos encomendamos nuestra caridad para que la inflames. Llena eres de gracia, el Señor es contigo, bendita eres entre todas las mujeres, y bendito es el fruto de tu vientre, Jesús.
1: Santa María, Madre de Dios, ruega por nosotros pecadores, ahora y en la hora de nuestra muerte. Amén.
0: Dios te

0: los rezos tus ojos misericordiosos, y después de este destierro, muéstranos a Jesús, fruto bendito de tu vientre, oh clemente, oh piadosa, oh dulce Virgen María. Ruega por nosotros, Santa Madre de Dios, para que seamos dignos de alcanzar las promesas y gracias de nuestro Señor Jesucristo. Amén.
1: Nos acogemos bajo tu protección, Santa Madre de Dios. No desprecies las súplicas que te dirigimos en nuestras necesidades. Antes bien, líbranos siempre de todos los peligros, Virgen gloriosa y bendita. Ruega por nosotros, Santa Madre de Dios,
0: para que seamos dignos de alcanzar las promesas y gracias de nuestro Señor Jesucristo. Amén.
2: La bendición, para que Dios bendiga a la familia, para que Dios acompañe en su trabajo, para que Dios les conceda la salud y la vida. El Señor esté con ustedes.
3: Y con tu espíritu.
1: La bendición de Dios Todopoderoso, Padre, Hijo y Espíritu Santo, descienda sobre todos ustedes y permanezca para siempre.
0: Amén.
2: Un lindo día a todos.

0: En Radio La Tacunga, 4 horas con 28 minutos.
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0: Parece que ya amanece, María, y hasta el gallo canta. ¡Levantémonos!
1: Sí, sí, tenemos que hacer muchas cosas. Como decían mis abuelos, al que madruga Dios ayuda, y al atrasado hasta los perros muerde.
0: Ya, ya, bien dice María que hay que madrugar.
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0: ¿Quién viene? ¿Quién viene?
1: ¡Ah! ¡Aterriza en estos momentos!
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4: Señor, en el silencio de este día que nace, vengo a pedirte paz, sabiduría y fuerza. Hoy quiero mirar al mundo con ojos llenos de amor. Ser paciente, comprensivo, humilde, suave y bueno. Ver a tus hijos detrás de las apariencias como los ves tú mismo, para así poder apreciar la bondad de cada uno. Cierra mis oídos a toda murmuración. Guarda mi lengua de toda maledicencia. Que solo los pensamientos que bendigan permanezcan en mí. Quiero ser tan bien intencionado y bueno que todos los que se acerquen a mí sientan tu presencia. Revísteme de tu bondad, Señor, y haz que en este día yo te refleje. Amén.
5: Así iniciamos nuestra jornada de este nuevo día, nuevo amanecer. Buenos días de Dios. Un gusto saludar nuevamente en este día miércoles, que contamos 29 días del mes de julio. ¿Cómo pasa el tiempo? Mashi Santiago Naula o Santiago Naula, listos y dispuestos a trabajar en este nuevo día. Nuevo amanecer. Y el gallito madrugador. Les decimos allí puncha. Las 4:33 minutos, 4:33 minutos aquí en Radio La Tacunga. Buenos días, listos y dispuestos a trabajar en este nuevo día. Nuevo amanecer, buenos días de Dios.

0: 4:34 minutos. Buenos días, buenos días. Este nuevo día, nuevo amanecer. Sabemos que realmente este día es algo agradable. Todos los mensajes, también los pensamientos positivos en este nuevo día. Pensamientos profundos sobre nuevo día, la paz en nuestro interior y la renovación de metas que tenemos que hacer en esta mitad de la semana, ombligo de la semana.
1: De corazón a corazón.
0: Por eso es importante, dice, respirar hondo para dejar ir los miedos del ayer. Listos a trabajar. Buenos días, ya hasta las 7 de la mañana.
1: Un abrazo.
0: Las 4:34 minutos. Listos y dispuestos a trabajar. Buenos días de Dios. Así iniciamos nuestra jornada de este nuevo amanecer, nuevo día de trabajo.

el grupo musical Dimensión de Pomaski. Buenos días, listos y dispuestos a trabajar. Marcamos ya las 4:38 aquí en Radio La Tacuba. Saludos también a Angelito Pilataxi, también a Marquito Chasiquiza. Buenos días a la gente linda que ya se despierta a esta hora. Buenos días de Dios.

0: Música ecuatoriana, música a esta hora de la madrugada. Buenos días a toda esa linda gente madrugadora. ¿Listos? Hoy miércoles también hay que visitar el cantón Pujilí y el cantón Saquisilí y Salcedo, ¿no? Hoy feria en Salcedo, la feria de los animales, la feria del ganado. Buenos días acá en Pujilí, también la feria normal que empieza. Buenos días también a los amigos de Saquisilí. ¿Listos? Iniciando las primeras llamaditas telefónicas, vea a la gente que madruga. Buenos días de Dios.
1: Hola, buenos días, compa Santiago.
0: Machi, buenos días, don Manolito Bunce.
1: El mismo, buenos días.
0: Vea, ya. Listo, dispuesto, ¿cómo está por allá por Rumiquincha?
1: Yactaurco.
0: Ah, perdón, Yactaurco, vea, yo digo, tengo oyentes en Rumiquincha también, Yactaurco. ¿Cómo está la gente de Yactaurco?
1: Mucho aquí, jodido con el verano.
0: ¿Amaneció helando?
1: Jodido con el verano.
0: Oiga, pero ¿amaneció helando también?
1: Sí, está frío, tremendo.
0: Uy, caramba, ¿será helada negra o helada blanca?
1: Todavía no se ve, porque en el ticuyo queda clarito.
0: Ojalá no sea tan grave. Esperemos. Ojalá.
1: Haga un favor, ponga una musiquita.
0: ¿Qué música?
1: De Gerardo Morán, Ojitos Azules.
0: ¿Para quién lo dedica, Ojitos Azules,
1: Para todos los compañeros de la red de madrugadores.
0: ¿Ya? ¿Alguien más?
1: Nada, un buen día para usted y para todos los amigos que escuchan Radio Atacunga.
0: Perfecto, listo, gracias por comunicar con la radio.
1: Pase bien, hasta mañana.
0: Siga comunicando con la radio, Machi. Manuelito Bunce, las primeras llamaditas, ¿verdad? Buenos días a la gente de Yactaurco, allí Punya Machis. Un gusto saludar a esta hora de la mañana. Ya me pido los ojitos azules, dice, ¿verdad? Vaya, pues. La música ecuatoriana, la música a esta hora de la mañana. Buenos días. Listos y dispuestos a seguir adelante. Saludos a toda la gente que madruga. También a los amigos que están despertándose reciéncita, vean. Buenos días de Dios. Listos y dispuestos a trabajar en este nuevo día, nuevo amanecer.

0: En Radio La Tacunga, 4:46.
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5: El Evangelio según San Juan, capítulo 11, versículos 19-27. En el día de hoy celebramos a los amigos de Jesús, Marta, María y Lázaro. Descubrimos la humanidad de Jesús, la cercanía de Jesús a la familia, a los amigos, y también la fuerza de Dios para transmitir vida, para resucitar a Lázaro. Y lógicamente, una auténtica profesión de fe. Creo que tú eres el Mesías, el Hijo de Dios. Mesías el que tenía que venir. El Hijo de Dios es Jesús. Por eso es una auténtica manifestación de fe de esta familia amiga de Jesús. Las amistades nuestras deben fortalecerse en la fe. Que visitemos a las familias para que hagan su profesión de fe, como lo hicieron Marta y María. Que Dios les bendiga a todos ustedes en este día, en el nombre del Padre, y del Hijo, y del Espíritu Santo. Amén.
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6: Suena, suena, Milena. Ahí viene la Milena, Milena, saludos. Esto es para Marquito Chasiquiza, el temita musical Amor Imposible. Ahí está la canción. Saludos a don Efraín, buenos días Machi. Saludos cordiales a todos madrugadores de la comuna San José de Alpamalac. Buenos días a la gente de San José de Alpamalac, que ya está despierto. Ya están atentos. Ya están ya, pero de pie, dice, a iniciar su actividad este nuevo día. Nuevo día de trabajo. Don Osvaldito Isa, saludos cordiales para todos mis runas de la parroquia Pasto Calle, dice. Gracias, don Osvaldo Isa, familia Isa ya. A los runas, dice, vean, a los machis debe decir, vean, no sea así. Buenos días, don Santiago, súper mega, dice, maravilloso, bendecido día. Reporte en sintonía a sus fieles oyentes, de quién se trata, pero ahí están reportándose, ¿eh? Gracias a toda la gente que madruga.

Esto es Gavilar, Gavilar, dice por acá, saludos. Don Gavilán de Alto Vero, dice, ah, saludos. Machi Santiago, desde la capital de los ecuatorianos. Qué familia, buenos días de Dios. Buenos días a toda la gente que madruga. Gracias por estar en compañía de la radio y a los amigos que siempre están sintonizando nuestra programación. Por acá pidieron esta canción. Esto es Ojitos Azules para Jack Taurco, don Manuelito Bunce, a la familia Bunce y a los gustos musicales. Ahí está, Gerardo Morán. Don Vicente, buenos días. Amigos, saluditos en su linda programación, escuchando desde Sangolquí. Vea, don Vicente, nuestro fiel seguidor, ¿verdad? Vendrá por la Tacunga un rato a visitar y pase visitando la radio, vea. Cuando venga por la Tacunga, la gente ecuatoriana visitará la Tacunga y pase Radio La Tacunga por el Parque Vicente León. Por ahí nomás estamos.

0: ahí está la canción de los amigos, vea, fiesteros, amigos que quieren bailar a la madrugada. Saludos, don Bolo, me acabo de despertar, Chuchaqui, dice. Pon, vive Manavís, carajo, con su capital de esta música, una desgracia, dice. Uy, saludos a la gente que se despierta, Chuchaqui. Buenos días, don. Vivo en Santo Domingo, pero soy de mismo lindos. Iliniza, dice. Pasto Calle, Cotopaxi. Qué bueno que no se olviden de la tierra. Don José Vargas, saludos. Mashi, Diosito lo bendiga. Qué bonito su programa. Una bandita, por favor. Ya le vamos a poner. ¿Será posible Medardo y sus talles? Que viva Manaví. Claro, ya le buscamos. Me destrozamos, dice, adiós. Oh, ¿qué dice? Oldos, desde Londres. Muchas gracias. Londres ha sido, vea, Londres, perdón. No leí bien. Saludos desde Conejito también, Mashi. Buenos días. Gracias a la gente linda que nos escucha. Por acá anda alguien de Manaví, vea. Esta creo que es.
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0: Uy, no, salió mal la canción. Perdón. Esta es la canción que pedían. Viva Manaví. Ahí está, vea. Esta va a ser.
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0: Para Don Bono en Londres. Escucha.
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0: Chuchaque en Londres, vea. Qué linda vida. Qué linda vida, esa vida quisiera, vea.

0: Viva Banaví, vea la música de Medardo y sus playas. Caray, saludos, va, esto es los gustos musicales de la gente que vive fuera de la patria, en Londres. Bolo dice, ponme solo música alegre, no pongas música sufridoras. Chaval, no, no, acá no sufrimos, no sé si allá en Londres sufren. Para eso nomás se van, vea, para eso nomás se van, para sufrir allá. No, pues, los ecuatorianos no tenemos que sufrir. Hay que ponerse ñeques, seguir trabajando. La pausa, regresamos ya con algunas noticias, vea, en nuestro idioma, ¿eh? Por favor.
1: En Radio La Tacunga, 5 horas con 3 minutos.
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0: De vuelta. ¿Quieren aprender algo de locución, de periodismo comunitario? Voces Traviesas. El próximo lunes iniciamos con los guaguas. Mientras de época de vacaciones, aprovechen, por favor. Si por ahí los guaguas están de ganita, la tarde vengan acá a la radio. A Voces Traviesas. Por favor, saludos. Luchito Chacha, buenos días, dice. Póngame un temita de Mate Caña. Oye, me faltan lentes. Meta Caña, Luchito, ¿por dónde anda? Pues reportará, ¿de dónde nos escuchan? Por favor. Un saludito allá en Sitios a mi esposita María Cuchipe. Póngame una música, Collar de Lágrimas. Seguramente usted está fuera de la patria, ¿no? Está fuera de la patria, me parece que están. Pero luego de este enlace nacional vamos a poner unos 5 minutos. Me regalé y luego regreso, ¿ya? Con la red de madrugadores.
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16: este trabajo que voy a lanzar creo la curiosidad a cada persona, o sea, donde podamos

0: podríamos ir sacando ya una verdadera unificación, una estandarización de la lengua purúa, y igualmente con los otros pueblos, podríamos llamar de Tabala, podríamos llamar de los Cañares, y de ser posible con lo de Oriente también. Y si hay términos que pronuncian de otra manera, le podríamos llamar como sinónimos. Entonces, así como en el castellano hay bastantes términos sinónimos, ¿y por qué nosotros con nuestra lengua no podemos crear sinónimos? Al menos eso es mi criterio, y con esa visión está hecho el texto.
1: ¿Dónde y cuándo va a ser el lanzamiento oficial?
0: El día 31, el viernes, a las 10 de la mañana, en la Universidad Nacional de Chimborazo, campus La Dolorosa, a la que también cordialmente le invito, compañero Octavio, quizá a través de su medio de información pueda cubrir también este trabajo que lo voy a hacer.
1: ¿Puedo dar su número celular para que adquieran?
0: El número de mi teléfono es 09-89-754-963. Con gusto podríamos conversar, y desde ese espacio a lo mejor esa persona también vaya satisfecha, o a lo mejor remueva su conciencia lo que estamos perdiendo, el tesoro de nosotros. En ese día de lanzamiento a lo mejor daríamos con precio de lanzamiento, y ojalá estén escuchando algunos maestros. Quiero dejar una reflexión. Hemos hablado ya castellano durante 500 años, pero nuestra lengua también sigue sosteniendo, pero está por morir, está por desaparecer. Quizá algunos han dicho, y he calculado, unos 20 años, 30 años, la lengua quichua va a desaparecer, pero salvemos. Ahora es lo que cuando podemos, en nuestras aulas, sea en la universidad, en la escuela, en los colegios.
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3: Yupay chanchi, agradecemos amigos de Corape. Saludos cordiales a Jorgito, esto es en Salcedo, informa, dice. Canchas Junior, Paul, especial para Jorgito Quispe, póngame agüita de Guayusa será, cristalina, ¿qué será pues? Saludos también a Don Eliseo Yumitaxi. Saludos por el, ¿cómo dice? Cochapamba, parroquia de Cochapamba. Gracias a la familia Yumitaxi. Don Jefferson Toquiza, saludos Machi, bendiciones desde Tiwa, Sunirumi, para la familia Ilaquiche y Toquiza. Buenos días, gracias a la gente que nos escucha por allá. Saludos.
4: En Radio La Tacunga, 5 horas. Con 15 minutos.
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0: 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Y con eso no muera de las giras. 5:18 minutos. Saludos también a la gente que se integra ya a nuestra sintonía. También a la familia que ya está despierta a esta hora de la mañana. Buenos días. Gracias a toda esa linda gente que madruga. Buenos días de Dios. Don Fernando Tigasi dice, buenos días, don Santiago. Saludito para mi esposa Gloria Isa. Esto es En Tu Acaso. Gracias a la gente de la familia Tigasi. Dice, a ver, por acá, aguas. ¿Qué dice? Nahuay, aguas, estamos tristes. Ah, no hay agua, dice, no hay agua. Mana también, Chumashi, Jackie. Saludos a don Olmedo Toquiza. ¿Qué tal? Bendiciones, buenos días. Saludando a toda la familia Toquiza Vargas, ¿en dónde? Buenos días de Dios. Vamos a poner esta canción solicitada.
1: Colita.
0: Alguien pidió la mate caña, ¿ha sido así? Vea. Esto es mate caña. Saludos cordiales, dice Mashi, Juanito Alomoto, bendecido amanecer, saludo a todos los madrugadores, gracias Juanito Alomoto que ya está despierto, está tiktokeando, no sé si está trabajando o está descansando, ¿ah? ¿Eh?

Ay, ay, ay, bate caña, vea, ahí está. Saludos cordiales también a Eddie Cofrey. Buenos días. Saluditos, dice. Saluda Marcelo Herrera desde tu acaso. Gracias, don Marcelito. Saludos cordiales para desde tu acaso, Winza, y a todos radio oyentes. Un bonito día. Gracias, don Marcelito Herrera, allá en Winza, Yupaychani. A toda la gente que madruga, buenos días. Gracias por estar en compañía de Radio La Tacunga. Don Pedrito Chacón, buenos días, estimado, dice. Saludos desde La Tacunga, San Felipe, con el Pedro Pablo Tipán Mashi. Eso, don Pedrito Pablo, ¿cómo le va? ¿Qué tal? Gracias por estar pendiente del programa. Vamos a alegrarnos en este nuevo día. ¿Alguien pidió esta canción? Uy, carajo, este es el himno de los migrantes.

0: Marcamos ya las 5:27 minutos. Uy, la música se nos hace recordar muchísimo. Collar de lágrimas, música original. Yupaychani, gracias. Los reportes que tienen sintonía a esta hora de la mañana, de la madrugada. Hoy miércoles 29 días del mes de octubre. Caramba. Ay, perdón, julio. Perdón, estoy pensando ya terminar el año. En el tema político queremos compartir algo interesante. La preocupación del movimiento indígena político y también en las redes sociales, ya noticia en común, se dice que movimiento Pachacuti posiblemente todavía está en las manos del Tribunal Contencioso Electoral, podía quedar fuera de la participación política. Más detalles con los amigos de Corape, para que digan, vean, noticias calientitas a esta hora.
1: Y el país se integra. El Tribunal Contencioso Electoral admitió a trámite este 28 de julio de 2026 una denuncia del presidente del Consejo Nacional Electoral, José Cabrera, contra el coordinador de Pachacuti, Guillermo Churuchumbi, y el responsable del manejo económico de la organización, Carlos Sánchez, por presunta infracción electoral. La causal sería con las cuentas de la campaña de referéndum y consulta popular de 2024. La denuncia presentada el 16 de julio de 2026 sostiene que los dirigentes no habrían justificado adecuadamente el manejo de los montos. Decisión del contencioso electoral que es rechazada y cuestionada desde los asambleístas de Pachacuti. Así, por ejemplo, Mariana Yumbay dijo que esto no debe sorprender, tomando en cuenta que se viene un proceso electoral.
2: Todos conocemos cómo están actuando tanto el CNE como los jueces del Tribunal Contencioso Electoral. Desafortunadamente no hay una independencia, no hay una actuación totalmente objetiva. Estamos mirando cómo a último momento, cuando estamos ya vísperas a un proceso electoral, se activan estas acciones.
1: Además que esto tendría un solo objetivo.
2: Quieren una papeleta, probablemente con los allegados o con quienes representan al régimen, lo cual es preocupante y no se debe dar en un Estado constitucional de derechos.
1: En cambio, para Alex Toapanta, el gobierno busca eliminar a los partidos o movimientos políticos que podrían tener respaldo ciudadano y ocupar varias dignidades.
3: Esperemos que no tenga una afectación institucional, sino más bien pues que al candidato, a quien haya sido en ese momento el director, quien llevó la campaña del 2024, si no mal recuerdo, por la consulta, pues perjudique o tenga que defenderse en derecho. Y pues lo particular es que después de 2 años y a vísperas de una inscripción vengan a notificar tal resolución.
1: Sostienen que en varias provincias se ha cumplido con el proceso de primarias y se han definido los cuadros, por lo que estas acciones van más allá de intereses políticos.
3: Sin embargo, pues nosotros en las provincias hemos hecho las primarias respectivas en todos los sentidos de acuerdo al calendario electoral, y claro, también preveíamos de que algo podía haber, puede haber surgido, ¿no?, en el caso del TCE, en el caso de la misma, el Consejo Nacional Electoral.
1: La causa del TCE fue admitida por el juez Ángel Torres, quien fijó para el 19 de agosto de 2026, a las 10 horas, una audiencia en la que las partes deberán presentar sus argumentos y evidencias. Reportó para Ecuador en Contacto, Rolando Goyes García. Corape informa.
0: El 19 de agosto se sabe, amigos madrugadores, dirigentes políticos. Vaya pues, sacaron el país a Revolución Ciudadana, también otros partidos, incluyente, ¿qué más? Hoy va Pachacuti, en las miras del gobierno nacional. ¿Qué opinan, amigos madrugadores? Temas políticos, hoy miércoles es tema político. Quisiera que alguien opine. Esto está pasando en el país, amigos madrugadores, amigas madrugadoras. Marcamos ya las 5:32. Vamos a hacer la pausa. Doña Aurora Paso, buenos días, Machi, Santiago, Aurora y Manaya, desde Chuchilán, Aye Puncha y Manaya, Causa Jupangui.
4: En Radio La Tacunga, 5 horas con 31 minutos.
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0: Saludos cordiales, don Cleber Oña. Buenos días de Dios. Simaná Yamashi. Bonito día. Gracias a ustedes, amigos madrugadores. También a don Héctor Tuapanta y Upaychani por estar en nuestra sintonía de la radio. Vienen los conquistadores de Bolívar. En el Pajonal, escuchen esta canción. 5:35 minutos.

0: Bueno, vamos a hacer un enlace, no internacional, enlace en la comunidad arriba en los altos páramos, dice que está el Maxi Ramiro Achote. Buenos días, Maxi Ramiro, bienvenido al programa.
1: Buenos días, hermano Santiago. Qué alegría escuchar su linda voz y su programa de la Red de Madrugadores, donde podemos nosotros participar, cada quien, lo que pasa en nuestras comunidades.
0: Usted está, dice,
1: pero que está el verano y nosotros, yo estoy acá arriba en el páramo, como le digo, estoy viendo los animalitos.
0: Páramo de Rumiquincha. Páramo de Rumiquincha.
1: Sí, Rumiquincha.
0: ¿Y cómo estará frío, ve, en la madrugada, no?
1: Es que amanecí helando, la hierba está blanqueando el potrero.
0: Uy, caramba, pero oiga, pero ¿es helada negra o helada blanca?
1: No, me parece que es la blanca, pero de todas maneras está blanqueando la hierba y la soga del animal, está tieso, tieso, oiga, como varilla.
0: Oiga, no estará tieso, otra cosa.
1: Eso, tal vez es que cuando ya no somos, tiene que entizar.
0: No, el frío, digo, por las heladas, por el frío, imagínese.
1: Por eso, yo también, ¿qué digo? Usted está pensando mal.
0: Qué bueno, ¿qué más de novedades?
1: Nada, ninguna novedad aquí, ya digo, por el frío, y esperando que Diosito mismo nos compadezca, o sea, usted sabe que él es el que nos ordena, nos da la vida.
0: Qué bueno, don Ramiro, así es que gracias por comunicar con la radio desde los páramos de Rumiquincha, vea.
1: Sí, estoy acá, digamos, de aquí se le ven bonitos paisajes, digamos, para abajo en la zona del Bajío, como todito está despejado.
0: Qué bueno, eso es maravilloso del campo, pero como usted dice, las tempestades nos están molestando, nos va a afectar mucho a la agricultura y ganadería.
1: Puta, sí, estamos jodidos, especialmente ya para acá donde nosotros ya no hay hierba, digamos, como está ya ya el verano, se jode, digamos, las hierbas por el ganado y las hembritas pocas que se tiene, está, digamos, ya seco, pues.
0: Esperemos, San Pedrito, ojalá nos compadezca por la gente, por los agricultores de la provincia.
1: Ojalá, Diosito, nos compadezca y esperando que algún rato tengamos las agüitas.
0: Qué bueno, gracias, don Ramiro. ¿Alguna cosa más?
1: No, nada más, solamente por pedir una canción de los errantes, que de Chuquibamba.
0: ¿Música peruana?
1: Esa misma. Es que ahora ya no escuchamos, ya no ve más antes, cuando sabéis programas, se escuchaba todo tipo de música.
0: No, no, aquí cuando piden yo sí pongo.
1: Bueno, claro, yo le pago, yo le agradezco porque me ha sabido complacer. Pero más antes no ve. Se escuchaba mucho, así como cuando había el programa de las cabinas de grabación, ¿se acuerda?
0: Ah, claro, pero la gente ya no quiso, pues, cerraron las cabinas. Los dirigentes.
1: Esa, porque no entendieron, pues no supieron valorar lo que era. Ahí tampoco era bueno, digamos, donde se podía participar, donde se podía informar las cosas que existían en cada comunidad.
0: Claro, pero aquí, vea, con nosotros sí participan la gente, la Red de Madrugadores, vea.
1: Claro, sí, yo soy fiel oyente, digamos, no dejo de escuchar cada mañana, digamos, yo escucho desde las 4 de la mañana o antes también, porque la emisora amanece con la música.
0: Qué bueno, siga escuchando, siga reportando, don Ramiro, gracias por comunicar con la radio.
1: Gracias a usted por darme el espacio, tenga un buen día y hasta pronto.
0: De igual manera, ya le pongo su canción, ya le pongo, tranquilito.
1: Gracias.
0: Saludos desde los páramos de Rumiquincha, ahí está el reporte, nuestros reporteros de la Red de Madrugadores.

0: Mejor vámonos, vámonos, carajo. Pero no abandonará a la familia, por favor. Saludos a Santi Pirataxi, esto es en Chinaló Alto. Para mi familia dice Pirataxi Yankee. Gracias a la gente de Chinaló Alto. Buenos días. Los amigos que nos siguen la señal. Mashi José Albarracín dice, buenos días, Mashi. Una preguntita dice, ¿por qué es tan problema el partido de Pachacuti y Mashi? Saludos cordiales. Vea, ahí escuchó en la noticia que lo hemos presentado, amigos madrugadores, amigas madrugadoras, ¿no? Hoy el Tribunal Contencioso Electoral. Están supuestamente revisando todo, dice. Ya van a algunos partidos políticos y otros. Mientras otros tendrán sus problemas, quedan ahí. Don Marcelito Troya, buenos días, bienvenido al programa.
1: Buenos días, mi querido Santi. Saludos cordiales, amigas y amigos que escuchan la prestigiosa radio La Tacunca. En los hermosos 7 cantones de Cotopaxi, allá en el subtrópico, allá en Pangua, en La Maná, en Sichos, La Tacunga, Salcedo, Saquicilí y nuestro amado Pujilí. Un abrazo y benzo. Vea, mi querido Santi, dos temas importantes que usted plantea. El problema de acabar con la democracia, destrozar la democracia, que implica a que en la democracia hay participación ciudadana, hay corrientes en pro del gobierno y contrarios al gobierno. Entonces, como no les conviene que haya presencia ciudadana en las próximas elecciones de partidos que cuestionan la política neoliberal del gobierno, pues hay que sacarles de la contienda electoral. Entonces, eso es a las claras, mi querido Santi, y eso se llama autocracia, eso se llama dictadura. Entonces, nos están llevando, mi querido Santi, amigas y amigos, a que la mayoría del pueblo ecuatoriano tome la decisión que ya la hicimos en la consulta popular. ¿Qué pasó? Le dijimos terminantemente no a las preguntas que atentaban a la democracia y al desarrollo del país. Entonces, a eso nos están llevando, es decir, a votar nulo, no blanco, porque el blanco va a sumarse al triunfador. Entonces, el nulo sí, tampoco no podemos decir no vamos a sufragar, porque ahí nos multan. Porque quien no vota, quien tiene los derechos de elegir y ser elegido, entonces tenemos que necesariamente acudir a las urnas, pero para votar nulo. Porque no podemos, no hay otra alternativa. A las claras, mi querido Santi, amigas y amigos, nos quieren imponer el modelo neoliberal. ¿Qué significa el modelo neoliberal? Es decir, imponer el Estado contra la dictadura del poder. ¿Qué implica? Que todas las fuerzas y las corrientes de la economía mundial están muy claras. Es decir, la privacidad en todo. Y por eso es que están demostrando ya que qué importante, qué bueno que la política exterior, que están viniendo las empresas del Canadá, empresas norteamericanas, ¿no?, al Ecuador para explotar nuestras riquezas, ¿no? Eso está a las claras. Entonces, esa es la política neoliberal, la que prima el Estado de Derecho en bien del desarrollo, del mejoramiento de las condiciones de vida, en bien del cuidado de la naturaleza, en bien del cuidado y la protección del medio ambiente, en descontaminar nuestras fuentes de agua, en descontaminar nuestros ríos. De eso no dicen nada, absolutamente nada. Pero sí, ya están prestos a traer la gran empresa norteamericana y la gran empresa canadiense para acabar con nuestras riquezas naturales. Entonces, hay dos corrientes que nos han puesto a decidir a los ecuatorianos. O votamos por la democracia, o votamos realmente por la dictadura del poder. Está muy clarito. Entonces, eso es, mi querido Santi. Hay mucho. Yo, permítame, mañana voy a topar, si usted me permite, por favor, un tema importantísimo que planteó ayer el ingeniero Ricardo Suárez en una entrevista a las 7 de la mañana en Radio Latacunga sobre los efectos, las causas y los efectos del calentamiento global. Los agradezco. Un bonito día, Santi, por el espacio. Muchas gracias.
0: Saludos cordiales. Gracias a la opinión correspondiente. Así es que hoy es el tema de política, miércoles de política. Pueden haber lo que usted quiera, vea, comentar, informar lo que está pasando en el país a miras de las elecciones que nos avecina en el mes de noviembre. Vamos a recibir esta llamadita, pero queremos que nos espere. Voy a hacer una pausa nomás. Una pausa nomás, por favor. A ver, don Marquito, así de rapidito. Voy a hacer una pausa y luego, no sé si me espera o ahorita. Buenos días. Uy. Aló, Marquito.
2: Buenos días, don Santi.
0: Le escucho.
2: Maravilloso y bendecido día. Hace mucho frío.
0: ¿Por dónde anda? Usted está paseando, creo, disfrutando de vacaciones.
2: Nada. Hace mucho frío. Salude a todos mis amigos madrugadores. A mi loquito Villa. A la doña Florcita.
0: Perfecto.
2: Está haciendo mucho frío. ¿Cuántos grados estamos?
0: Oiga, no he revisado. Parece que está muy, muy alto, ¿ah? ¿Eh?
2: Verá que ayer dijeron que no le van a dejar participar en las elecciones. Tiene que pagar de su patrimonio, tiene que pagar dólares de su patrimonio para que pueda participar en las elecciones.
0: Vaya viendo, ¿no? Hay que tener plata.
2: Comente eso, comente. Bueno, un gustazo saludarle. Está haciendo inmensamente frío. Ahí le mandé las fotos.
0: Sí, gracias, Marquito. Buenos días. Saludos cordiales a toda la gente que madruga. Buenos días. Uy, no se puede emitir estas señales. Se nos fue. Vamos a hacer la pausa y regresamos enseguida.
3: En Radio La Tacunga, 5 horas con 51 minutos.
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0: Ya estamos de vuelta, de vuelta, de vuelta. Gracias a la gente que se integra a nuestra sintonía, a los amigos que empiezan también a compartir los informes, reportes, en este programa de miércoles de la Red de Madrugadores. Buenos días, 5:54 minutos, 7 grados centígrados, está nublado, qué terrible, ¿eh? El frío aquí en la madrugada. Buenos días, don William, bienvenido al programa.
1: Buenos días, don Santiaguito. Buenos días a todos los radioescuchas de esta prestigiosa radio, don Santiaguito.
0: Un gusto saludarle. ¿Cuál es su comentario?
1: Hola, don Santiaguito. Ahí algunas personas están indicando que sobre la situación sobre el partido ADN, mi estimado don Santiaguito, indicarle que yo estoy de precandidato para ADN, pero a mí no me han pedido absolutamente ni un dólar, ni un sucre. Quisiéramos saber que las personas que saben esa situación, como dice el gobierno, denuncien a las personas que están pidiendo, mi estimado Santiaguito. A mí hace 4 años un X partido sí me pidió a mí $5,000 para participar, y eso puse la denuncia en la fiscalía. Yo puse la denuncia en la fiscalía y tengo la denuncia, pero el trámite en eso, porque, como le digo, con pruebas y todo. Entonces eso indicarle, amigo Santiaguito, yo estoy de precandidato aquí en mi hermosa parroquia Láquez. Todos los parámetros dentro de la legalidad y todo, igual ya hice mi declaración juramentada, lo poco que uno ha ganado mediante sacrificio, esfuerzo y todo, y así debe ser. Ahora yo estoy proponiendo aquí que en el Parque Central se haga un debate de todos los que están de precandidatos de las diferentes listas, estimado don Santiaguito. La gente se merece el respeto, se merece ciertas circunstancias de transparencia. Somos, como le digo, gente de pueblo, somos que hemos vivido aquí en Aláquez 47 años que tengo, y seguiremos luchando por esa situación. Pero cale sí a todas las personas que ADN, en el caso de la parroquia Aláquez y a nivel general, que Cotopaxi no hemos puesto absolutamente ni un dólar para ser candidatos, así como están indicando, mi estimado Santiago.
0: Oiga, pero el tema es que a nivel nacional el gobierno están viendo miras a otros partidos que cuestionan la gobernanza, y por eso es que hoy quieren sacar a algunos partidos, movimientos de la contienda electoral. Eso es, ya empieza, dice, a hacer la dictadura en el país.
1: Es que, don Santiaguito, no es dictadura. En el artículo 281 dice que todos los partidos políticos, igual en general ADN, deben justificar los ingresos y deben crear cuentas bancarias para que vean de dónde vienen ciertos los dineros, una que puede ser del Estado, o como también usted sabe que hay ciertos padrinos extras que para los candidatos, hablemos de, usted es un periodista ya de años, serio, honesto, transparente, entonces usted sabe que el dinero viene de otro lado, viene el dinero de otro lado, vienen a qué nombres. Imagínense, ahora, yo no tengo dinero para dar camisetas, yo no tengo dinero para dar esferos, yo no tengo dinero para esto, pero sí tengo la capacidad de dar unos proyectos en seguridad viables que se puede hacer. Anteriores candidatos que ofrecieron, están en el poder ahora de vocales, ofrecieron maquinaria, ofrecieron tantas cosas que hasta ahora no cumplen. Entonces, de esas cosas que le mientan al pueblo, que le hagan al pueblo hacer, ahora tienen la situación de revocatoria de mandato, tienen, cumplan y hagan cumplir, o sea, para eso está la ley. El gobierno, ¿qué indica? Que por favor pongan la respectiva denuncia y ahí están para que puedan acudir, don Santiaguito. Bien dice el artículo 285, justifiquemos de dónde viene el dinero. Justifiquemos, don Santiaguito, no sé, alguna otra consulta. Yo lo único que le indico, de mi barrio, de mi territorio, estamos en la lucha. Como siempre he dicho, nos conocemos la gente de trabajo, la gente de aquí. ¿Cuál ha subido de la noche a la mañana con un peculio dinero bastante, y quién seguimos trabajando honestamente hasta ahora?
0: Claro,
1: y
0: no, vea, yo estoy totalmente de acuerdo. O sea, todos los ciudadanos quieran que ser autoridad, me parece bien, ¿no? Tienen que realmente, vea, hacer conocer su patrimonio a la ciudadanía y decirse, vea, que claro, como usted dice, vea, si usted tiene una hectárea de terreno o tiene $10,000, eso es su patrimonio. Pero si por ahí, vea, imagínense, entran de autoridad y después aparecen, imagínense, después de 3-4 años, su patrimonio se ha triplicado, por ejemplo.
1: Claro, lógico, o sea, don Santiaguito, eso debe ser, y debe ser investigado, y personas que conozcan deben denunciar, o sea, denunciar en este caso. Yo públicamente voy a indicar, este es mi patrimonio, con esto ingreso, con esto, y de aquí en 4 años, si Dios
0: Perfecto.
1: quiera, se da, llegaremos, o sea, llegaremos. Pero también indicaré, ¿verdad? Estas obras se trató de hacer, porque las obras de cemento, las obras que es una obligación del candidato hacer, es una obligación, porque el candidato entra o la persona entra a administrar los bienes y los impuestos de la gente. Y no solo a trabajar de 8 a 5, sino a trabajar las 24 horas, porque las 24 horas se merece cualquier territorio del Ecuador. Y a eso le digo a mi don Santiaguito, la cuestión. Y a nivel, le digo de nuevo, del artículo 281 que indica la Constitución, la ley electoral, que indica que todos los partidos políticos deberían abierto una cuenta bancaria para que este dinero sea controlado, sea enviado del Estado o ingrese de otra situación para justificar. Entonces, esto deben cumplir todos los partidos. Deberían haber cumplido. Ahora sí, si los otros partidos han cumplido, simplemente el día que haya la audiencia, justifiquen. Pero si no hay dinero que justificar, mi don Santiaguito, porque ahora, imagínese, ¿de dónde salen 10.000 camisetas? ¿De dónde salen 4.000 camisetas? Y el otro pobre candidato no tiene nada. No tenemos nada. O sea, sí me entiendo. Y esa es la diferencia, que ahora ojalá sea equitativo, porque la diferencia, ahora que los que están en el poder siguen en el poder, de precandidatos también, porque son autoridades, sigan trabajando, sigan haciendo las cosas y listo. O sea, y nosotros que estamos aquí todavía estamos tratando de dar nuestros proyectos serios a la gente.
0: Bueno, esperemos que realmente, como usted dice, el gobierno no aproveche de los fondos públicos, porque si se escucha, don William, vea, en mi zona fueron llevando kits alimenticios de parte supuestamente del Ministerio de Bienestar Social para los mayores,
1: Pero,
0: uno. Y así podemos enumerar, vea, el gobierno que está en esta campaña ayudando, digo, a los candidatos de la provincia y el país, don William.
1: pues, don Santiaguito, pero imagínense que otros que están en el poder, en la prefectura, en las alcaldías, que es ahorita en los GAD parroquiales, ¿qué están haciendo? O sea, vea, están dando cemento, están haciendo miles de cosas. O sea, hablemos de equitativo. Y todos los que están en el poder ahorita actual están haciendo eso. Están haciendo, y como le digo, se merecen administrando, y ahí también están haciendo sus pequeñas campañas políticas. Pero ahí está el pueblo que abran la venda, que por qué no hicieron antes, y están haciendo a último rato. Y ojalá todas estas obras que están haciendo a último rato hagan bien hecho, para que no pase posterior ciertas cosas, que el asfalto sea malo, el cemento, o sea, son cosas, don Santiaguito, y no solo el gobierno, están haciendo los otros que están. Yo lo único que le digo, don Santiaguito, la gente ya no es como en la anterior intervención. Hay personas que van a decir, no voten por ADN, voten por decir, por nulo, o otra situación, y es ciertas circunstancias. Lo único que en cada territorio tenemos la gente que conocemos, don Santiaguito. Yo lo único, y yo, como le digo, a esta radio, hecha muy desde oraciones a usted, porque son periodistas que nos permiten hablar, que nos permiten dialogar, don Santiaguito. No como los otros medios de comunicación, con todo respeto, porque usted no da propaganda, no da publicidad. Otros medios de aquí, de Cotopaxi, y periodistas, no dan. No, entonces no le permiten conversar. Esta radio, si Dios le pague, nos permiten hablar democráticamente a los dos bandos, don Santiago.
0: Perfecto. Gracias, don William. Estamos pendientes.
1: Gracias, don Santiaguito, y Dios le pague por permitirnos expresar. Esperemos que algún rato me permita dar mi proyecto de seguridad a la parroquia, un proyecto creíble, un proyecto que sí se puede, un proyecto mejorado cuando era exteniente político, combatir a la delincuencia, combatir el territorio. Esperemos, don Santiaguito, mil gracias, Dios le pague.
0: Saludos, gracias, amigos de la red de madrugadores, bienvenido acá. Ya saben, las puertas están abiertas y escucho siempre a las partes. Los comentarios, bienvenido. Y lo único es la ciudadanía está en nuestras manos. Está en nuestras manos, amigos madrugadores, ciudadanos, para elegir a nuestras futuras autoridades del país de aquí de Cotopaxi y también de las parroquias. Saludos, doña Martita Traves, buenos días, saludos desde España, doña Martita, gracias, mis bellos padres Isabel y Juan Traves, gracias también don José Espín, Imanaya, Machico, dice Imanaya, Ayipunya, Yupachani, Machi, saludos a la gente que nos exhibe la señal de la radio acá. Y gracias por escuchar Radio La Tacunga. Buenos días también, don Angelito Bunce. Buenos días, Machi, Alfredo Bunce. Jaco me saluda desde Cusubamba. Vendrá a comer motecitos, Dios te pague. Qué bueno, Dios. No, no, sí, algún rato me diré nuevamente. Cuando voy allá, vea, Dios te pague. Ese cariñito que tengo con la gente de Cusubamba, del mercado. Hoy es miércoles, sí. Acérquese, miércoles. Día miércoles es feria en Cusubamba, venga, venga a comer motecito. Togro, mote, qué rico. Dios le pague, gracias a los amigos de Cusubamba. Pero vendrán, vendrán a comer motecito. El mercado está quedando muy muerto, oiga. Está en riesgo de morirse. No deje morir, por favor. Saludos, don Clever Oña, buenos días, Yupaychani. Los saluditos. Don Ricardo Cuye, ¿qué tal? Dice Cuyo, ¿qué tal, estimado Machi? Buenos días de Dios. Diosito lo bendiga, gracias. Estamos ya en la señal de la radio. Buenos días. Saludos cordiales a toda la gente madrugadora.
2: Con el resplandor de este día, saludamos a nuestra Santísima Virgen María con el rezo del Ángelus.
3: Recordemos el gran misterio del Hijo de Dios que se hizo hombre para salvarnos. El ángel del Señor anunció a María.
4: Y concibió por obra y gracia del Espíritu Santo.
2: Dios te salve María, llena eres de gracia, el Señor es contigo. Bendita eres entre todas las mujeres y bendito es el fruto de tu vientre Jesús.
4: Santa María, Madre de Dios, ruega por nosotros pecadores, ahora y en la hora de nuestra muerte. Amén.
5: He aquí la esclava del Señor.
4: Hágase en mí según tu palabra.
2: Dios te salve María, llena eres de gracia, el Señor es contigo. Bendita eres entre todas las mujeres y bendito es el fruto de tu vientre Jesús.
4: Santa María, Madre de Dios, ruega por nosotros pecadores, ahora y en la hora de nuestra muerte. Amén.
5: El Verbo de Dios se hizo carne
4: y habitó entre nosotros.
2: Dios te salve María, llena eres de gracia, el Señor es contigo. Bendita eres entre todas las mujeres y bendito es el fruto de tu vientre Jesús.
4: Santa María, Madre de Dios, ruega por nosotros pecadores, ahora y en la hora de nuestra muerte. Amén.
5: Ruega por nosotros, Santa Madre de Dios,
4: para que seamos dignos de alcanzar las promesas de nuestro Señor Jesucristo. Amén.
2: Oremos. Infunde, Señor, tu gracia en nuestras almas, a fin de que, habiendo conocido por la voz del ángel del misterio de la encarnación de tu divino Hijo, podamos, por los medios de tu pasión y de su cruz, alcanzar la gloria de la resurrección. Por Jesucristo nuestro Señor.
4: Amén.
2: Gloria al Padre, gloria al Hijo y gloria al Espíritu Santo.
4: Como era en el principio, ahora y siempre, por los siglos de los siglos. Amén.
3: Señor, hazme instrumento de tu paz. Donde hay odio, siempre yo ponga el amor. Donde hay injuria, que yo ponga el perdón. Donde hay duda, que yo ponga la fe. Donde hay desesperación, que yo ponga esperanza. Donde hay sombras, tinieblas, que yo ponga la luz. Donde hay tristeza, que yo ponga la alegría. Oh divino Maestro, concédeme que no busque ser consolado, sino consolar. Que no busque ser comprendido, sino comprender. Que no busque ser amado, sino amar. Porque dando es como se recibe. Perdonando es como tú me perdonas. Y muriendo en ti, nazco para la vida eterna. Amén.
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0: El vacacional, por favor, acérquense. Cupos disponibles acá. 6 de la mañana, 8 minutos. 6 o 8 minutos aquí en Radio La Tacunga. Saludos a toda la gente que madruga a esta hora. También a Chico Fiel, dice por acá. Puede enviarme un saludito allá en Huango Calle, a mi madre María Amada Chocín Soria y a mí, a toda la familia, debe ser, ¿eh? Saludos, gracias a la familia Díaz Chocín, dice, gracias, en Huango Calle, buenos días. También don Angelito Bunce, de parte del Consejo de Gobierno de Cabildo, Hatun Cabildo de Cusubamba. Un abrazo, Mashi. Gracias, don Angelito Bunce, vea, que está comunicándose con la radio. Los dirigentes de Cusubamba, si ha habido, vea. Reporten eso. Pilas, Machis. Saludos también por acá. Vamos a enviar, revisando los saluditos. Que Diosito la bendiga siempre, amigo. Gracias, Machi. Saludos también por acá a los dirigentes de Cusubamba. También dice, buenos días, don Santiago. Saludos desde Quito, Sur, allá en Yanaurco Grande, para la familia Vargas. De parte de Rodrigo Vargas, buenos días. Gracias también a la gente linda que sigue la señal de la radio. Vamos a poner esta musiquita solicitada, ¿verdad? Una canción, no es ecuatoriana, pero le encanta. Esto es para Cusubamba. Un pasajero en tu camino, los delante de Chuquibamba, Perú.

0: la novedad que hay es aquí por la sequía que estamos sufriendo, no hay agüitas y estamos con granitos de aceco, no hay hierba, ya estamos tristes ya ahorita ya.
1: O sea, la sequía empieza a afectar ya, ¿no?
0: Sí, ya está afectado bastante, no se diga, hace otros años había siquiera la hierba, pero ahora ya totalmente va secando.
1: Oiga, como que estas épocas también han amanecido las fuertes heladas.
0: Creo, ya no se soporta con la sequía, pues qué se puede hacer ahorita. Todo granitos, todo seco, ya no está produciendo nada.
1: ¿Ustedes no tienen agua de regadío?
0: No tengo, por eso sufro también.
1: Uy, caramba, ya ahí sí. Ya, pues no tienen de dónde traer algo o algo... ¿No hacen alguna gestión?
0: No es de donde mismo está. O sea, claro que las comunidades tienen todos, pero más abajo de mi terreno me paso y mala suerte mía, no hay agua.
1: Uy, usted vive para arriba, donde que no hay agua.
0: Sí, un poquito más arriba.
1: Uy, caramba, pero bueno, solo con la agüita de Dios usted de cosecha.
0: Sí, no hay más, toca conformar con la bendición de Dios.
1: Qué bueno, vea, así es que siga adelante, siga trabajando el campo.
0: Ya, pues ya igual un saludito para usted, don Santi, y también saludarles a mis familias que viven por Huanto Grande, familia Totasi, igual por Tuacaso, también mis hermanos Totasi, igual por Cuchapamba y otras familias también Totasi, ojalá alguien nos escuche, les doy un saludo para todos, familia Totasi y Unitasi también.
1: Gracias por reportar, seguirá reportando, no hay problema, ahí estamos pendientes con su noticia.
0: Ya, una musiquita que se pide por ¿qué, bastante.
1: ¿Qué música, vea?
0: Ya, una música, Hijos Ingratos.
1: ¿Hijos Ingratos?
0: Sí.
1: Hijo, ¿para quién dedica esta canción, pues?
0: Para todos los hijos, hasta desde mí.
1: A los ingratos.
0: Claro.
1: Perfecto, ya le busco, ¿ya?
0: Ya le escuché, ya, bastante, hasta que tenga un buen día.
1: Igual manera, saludos. Dios le pague, gracias por la comunicación.
0: A todos los comuneros.
1: Perfecto, gracias a la gente linda que se comunica con nosotros, a los dirigentes, a los amigos de la red de madrugadores. A la familia Vargas también, buenos días, Masi, dice, saludos desde comunidad de Cachiloma, están pendientes, gracias Cachiloma. Don Angelito Munce dice, esa es la música que llega al chungo, dice. Caray, ah, carajo, ya, es para soltería, dice, acabó la soltería, dice algunos. Saludos, gracias Masi, por arreglar ese día, saludos de Clary Villamarín, saludos desde las Pampitas, tierra bendecida, aquí si llueve, qué lindo, vean, poco a poco nos sufrimos de sequía, qué bueno las Pampas, de allá las Pampas conozco, qué maravilla de tierra las Pampitas, gracias, saludos a la familia Villamarín, allá en las Pampitas, también reverendo padre Patricio Broncano, buenos días, vamos a hacer la pausa.
2: En Radio La Tacunga, 6 horas. Con 17 minutos.
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1: Saludos cordiales también. Por acá envían saluditos. Mashi Trajana Toitice, ¿qué nos dice? A ver, escuchemos. Demos paso a la gente de Isilibí.
5: Buenos días, mi querido Santiaguito Naula, ¿cómo están? Les saluda Edgar Trajano, dice Toitice de Isilibí. Un saludo cordiales a la parroquia Isilibí y sus comunidades, a Cantón Sichos, a la parroquia Chuchilán, Pampas, Palo Quemado, a la matriz del Cantón Sichos. Un abrazo a todos a nombre de Edgar.

0: Tejano aquí dice: espero que se encuentre muy bien, querido Siches.
1: Por supuesto, gracias, don Trajano. Saludos, entiendo que está por ahí viajando, ¿ah? Y al pasito nos manda este mensaje. Don Víctor González, estimado, buen día, bendiciones, póngale, vuela, vuela, papelito, dice. Ya le vamos a buscar, por ahí anda, vuela, vuela, papelito también, pajarito también, ahí va. Vuela, vuela, papelito, ya le buscamos. Mientras tanto, saludos a toda la gente que madruga, a los amigos que ya están en nuestra sintonía. A esta hora de la mañana. Buenos días. ¿Por acá me pidieron esta canción? Mi cruel dolor. Para don Nelson Panchi. Buenos días. Ahí va la música. Por favor, saludos, don Nelson Panchi. En el lugar que se encuentre. En Chillo Gallo.

0: Ahí estuvo Cruel Destino, Cruel Dolor, perdón, de Gerardo Morán. Saludos también a toda la gente que madruga, a los que están despertándose. Ya estamos en la señal de la página del TikTok, también de Radio La Tacunga. Saludos, amigos, seguidores de Radio La Tacunga. Buenos días, don Pedro Yubillo. Hola, buenos días, Imanaya Machi. Saludos a la gente que están tiktokeando, ¿ah? ¿Eh? Sigan otra señal de la radio a través de la página del TikTok. Buenos días también a don Aurelio Pastuña Yan Chukchilán. Buenos días. Muy buenos días.
1: Machi Santiago, muy buenos días.
0: Un gusto saludarle. Oiga, por Galpón no hay nada. Algo está pasando en otros lugares.
1: Estaba muy cerca del transistor.
0: Sí, sí, rebaje el volumen.
1: Ya estoy lejos.
0: Ahí estamos bien.
1: Ya estoy ante la abrazada la vecina.
0: Usted es un bandido, ¿verdad?
1: ¿Qué más no hay, Santiago? Con usted.
0: ¿Cómo está la gente de Galpón?
1: Bonito, un poquito de frío en la madrugada nomás, en la mañana.
0: Oiga, amanecido frío aquí en la Tacunga, 7 grados centígrados.
1: Por aquí está lo mismo, está frío acá arriba.
0: Pero vivir en el campo es alegre, bien saludable, ¿ah?
1: ¿Eh?
0: ¿Tomar para el caliente o para el frío?
1: Para el caliente, no, ya habrá otra, al revés, ahora no, que toca decir para fuerte el sol, toca decir que es bueno para el frío. Ahora vuelta que saca el frío, vuelta que sea para el caliente, será bueno decir. Toca decir que vea más Santiago.
0: Caray, usted parece que está, ¿cómo digo?, cambiando los gustos, oiga. A uno pasa la chuma, deben decir.
1: Eso de la fiesta, siempre atado de la fiesta, lo que brindaron los pies, pero así atados y chumados.
0: Vaya viendo, pero bueno. Maravilla que sigan chumando, sigan chuchaques, vea.
1: Eso sí, así es de más chachadito. Muchas gracias. Ya sabe, la casita. Siempre molestóse, ya muriendo, ahí sí ya no de molestar más chachadito.
0: Claro, ¿usted quiere chavos de píllaro o los chagras? ¿Qué pide usted?
1: Los chagras de la rosita, a favor. Sería tan amable, mi
0: hermano Santiago. De los hermanos Cantos.
1: Exacto, esa.
0: Rosita.
1: Ya, caliente la mañana, si quiero un ratito, más Santiago. Un bonito día. Así bien, más Santiago. Saludos a todos. A todas las redes madrugadas, estamos escuchando a las 4 de la mañana.
0: Gracias, don Miguel.
1: Y también saludos aquí a mis dos hermanos en la casita. Muchas gracias, un bonito día. Hasta luego.
0: Saludos. Gracias, don Miguelito. Vea. A veces está de buen genio, vea. Medio bandido se ha vuelto. Saludos cordiales. Gracias a toda la gente que madruga. Así trabajamos aquí, vea. Así trabajamos. Vamos con la música solicitada. Aquí va otra. Para hijos ingratos, esto es para Yanurquito Chico, vea, familia Totasi.
2: Hijo mío, no seas de venir pues a visitarnos. Un ratito nomás.
0: Betty German.
2: Papi.
0: Marvin Vita. Marvin es.
2: Que me preste unos $200 para pagar el arriendo. Es que estoy sin trabajo, papi. Bueno, mijo.
0: Pero... Para los ingratos.
2: Por ustedes.
0: Saludos,
2: ya, papi.
0: Saludos cordiales a la familia Quinaucho en Sichos, comunidad de Las Parcelas. Buenos días, don Javier.
3: Buenos días,

0: Para los hijos ingratos. Uy, no será ingrato, por favor, visitarán a los papacitos. Vamos a visitar, por favor, no se descuiden. En vida todo, en vida, como dice Gerardo Morán. 6:30 a.m, saludos, don Miguelito Cocha, en Saxilí. Buenos días, dice Mashi, un saludito. Grande, dice, grande, un abrazo a toda la gente que madruga. También a Luz, y a Luz, perdón. Saludos a la red de madrugadores. Buenos días a la gente que opina. Hoy miércoles 29 días del mes de julio. ¿Cómo pasa el tiempo? ¿Eh? Ya mismo terminamos el mes. Esta semana terminamos el mes. Reporten, reporten, por favor. Gracias también, don Javier. En las parcelas, Sichos. Buenos días. Por acá tenemos saluditos, a ver. ¿De quién se trata? Saludos. Amigos de la red de madrugadores.
1: Hola, Mase Santiago. Imanaya, Imanaya, buenos días. Imanaya Pacaripangi. Imanaya Sosna Yalta Kunata. Kaiwe, quiere mandar un saludo a Takachane. Aji Puncha Tacharipangi, Mase. Aji Puncha Tacharipangi en Hispani. Saluda Pani, Nyukamika Pani. Como negativo, que lo amanta Mase. Santiago, que Dios te le bendiga en este día miércoles, Mashi. Chao, chao, que tenga un excelente día.
0: Yupa y Chani, Mashi. Desde Guayaquil le envía saluditos a la gente. ¡Qué madruga! Vamos a hacer la pausa y regresamos enseguida. Saluda a don Aurelio Pastuña, que ya está, dice, en sintonía total para las cuatro parroquias del Cantón Sichos.
2: En Radio La Tacunga, 6 horas. Con 31 minutos.
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0: 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Saludos, don Javier. Amigo, dice, con efecto, Javier Aldaz. A los tiempos, Machi, Javier Aldaz. Apu, doctor Javier, vea, ¿cómo así se conectó? Desde New Jersey. Uy, ¿qué anda haciendo por Estados Unidos, doctor? Vea, los que tienen plata, si andan, viajan a Estados Unidos. Atento a su diario, dice. Gracias, doctor Aldaz, que está en New Jersey. ¿Cómo es? New Jersey. New Jersey. No puedo hablar, no estoy gringo, vea. Saludos, así es que buena estadía, doctor, allá a la familia Aldaz en Estados Unidos. 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Saludos cordiales también. A ver, ¿quién está por acá? Saluditos. Luchito. Luchito. A ver, el Misi. Hola, buenos días. Saludos cordiales, Machi y Manaya. Vamos con Don Roosevelt. Vamos a suspender una llamadita nomás, un ratito. A ver si logramos. Buenos días, Don Roosevelt.
7: Don Santiaguito, buenos días. ¿Cómo está? ¿Cómo ha amanecido? Frío que está haciendo, está helando demasiado mismo.
0: Vaya viendo, vea. Usted está en la camita, ¿no?
7: Sí, no. Ya estoy andando afuera. Está demasiado frío. Tuve que ponerme hasta ya, pues, cobijándome bien.
0: Claro, ropa térmica.
7: Por favor, una cancioncita, tenga la bondad.
0: ¿Qué para canción?
7: Flor, pues, Flor Divina, es el título de la canción.
0: Mujer.
7: Ángel Baraca.
0: Mujer.
7: Flor Divina.
0: Perdón.
7: Flor Divina. Flor
0: Divina. No, no escuché bien, disculpe. Ya le busco a Doña Flor, ya, por ahí anda Doña Flor.
7: Gracias, don Santiago.
0: Saludos. Gracias. La red de madrugadores, por supuesto. Bandido, don Roosevelt, por ahí anda la Flor Divina, vea. Gracias. Saludos, dice por acá. A ver, Luchito. Hola, buenos días. Saludos cordiales. Delta Capacitación. Saludos. Gracias, Delta Capacitación. A los tiempos se ha conectado, vea. Buenos días a esa linda gente madrugadora. Flor Divina de Ángel Baraca, dice. Así ha sido. Vamos a ponerle, vamos. Cuando hay chance le ponemos. Las 6:37, 6:37 aquí en Radio La Tacunga. Ya mismo nos vamos. Ya mismo nos vamos del programa. Nuestra palabra, Ñukanchik Shimi. Buenos días, rumbo al amanecer.

0: Ahí está la flor divina de Marcia Roosevelt, ¿verdad? Roosevelt Fonseca, ahí está. Después van a decir, no, pongo la canción. Vamos, reportando 6:40 minutos. Saludos también a don Víctor Moreno. Buenos días, dice Machi. Saludos a la familia Moreno. Esto es San Buenaventura. Lindo su programa, así trabajamos, ¿verdad? Gracias a ustedes, gracias a la gente que participa. Eso es lo ideal, vea. Eso enriquece este programa. Ustedes son también los locutores de la radio, de la red, de madrugadores con nosotros. Trabajar y trabajar. Participe, reporte, reporte. 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También saludos a don Alfredo Pacheco. Dice que quiere una canción de grupo Bodega, La Mosita, dice. ¿Cómo es eso? Parece que anda quietito, anda medio jodido el Mashi Alfredo Pacheco. Doña Blanquita, buenos días.
1: Sí, buenos días, don Santiaguito.
0: Bienvenido.
1: Está mucho frío, abrigarse.
0: Sí, acá adentro estoy calientito, vea.
1: Ay, bueno, como usted está allá adentro en su oficina, no se siente frío.
0: Sí, ¿qué tal, doña Blanquita? Cuente, ¿cómo va la gente de la laguna? ¿Cómo va el mote?
1: Ahí nomás, parece que están ya avanzando a la obra, a la calle que más se necesita aquí. Todos los moradores del barrio, turistas, los que vienen fuera de aquí, también necesitan pues darse la vuelta a la laguna, ¿no?
0: Pero qué bueno que esté trabajando.
1: Perdón.
0: Qué bueno que esté trabajando, digo ya.
1: Sí, están trabajando. También quiero saludarles a los todos los de la red de madrugadores, ya que ahí también me han puesto a mí. Que Diosito les bendiga, les cuide en estos fríos, nos cuide porque están dando la gripe, dice, todavía por aquí nada. Quiero saludar a la señora Rosita Almache en Belisario Quevedo. Otro señor que se apareció en el mercado buscándome a mí para comprarme el motecito con chicharrón. Entonces, yo les agradezco bastante a los que escuchan y les invito a que vengan al mercado. Estamos todas las moteras ahí con las morcillas, las fritadas, el 31, el caldo de biche. Estamos ahí en el mercado. Nos acogieron las compañeras de las legumbres, abarrotes. Estamos entre el medio de las dos ventas.
0: Sí, por ahí anda también su hermanita, ¿cómo se llama?
1: Perdón.
0: También por ahí anda su hermanita, doña Olguita, era su hermana, también que vende motecita.
1: Mi hermana vende mote mismo. La musilla vende otra compañerita, Sara, Olguita.
0: ¿Cómo se llama su hermana, doña Blanquita?
1: Mi hermana se llama Georgina Panchi.
0: Eso, doña Georgina, Dios le pague, otro día nos brindó. No aparecimos, apenas nos vio una fundecita de mote, vea, Dios le pague, nos regaló.
1: Venga, pues ahí a ver cómo estamos.
0: No, sí estamos andando, no la encontré otro día. Así y el otro día pasé calladito porque usted estaba ocupado. Vea.
1: Venga, te doy una cancioncita para todos los radios de escucha de... Que Dios les bendiga. Una cancioncita que peruana se dice Corazón Terco.
0: ¿Corazón Terco?
1: Sí.
0: ¿Para quién? Es el título. ¿Para quién lo dedica?
1: Para todos los madrugadores. Oiga. Porque somos tercos y seguimos madrugando. No nos importa el frío, nada de eso.
0: Carambas, ¿quién canta? ¿Quién canta?
1: Nos da ese...
0: Terco corazón, sí. Terco corazón, dice, ¿no?
1: Oh, terco corazón.
0: Ya le busco, ¿ya?
1: Pero pondrá, pues verá que estoy escuchándole. Que Dios le bendiga, vendrá por el mercado don Santiaguito y a todos los que están escuchando.
0: Dios le pague, ya hemos de visitar, doña Blanquita. Saludos.
1: Ya, hasta luego, don Santiaguito.
0: Saludos, gracias. Gracias, amigos madrugadores. Del mercado mayorista, perdón, mercado popular del Salto. Ahí vende doña Blanquita mote, chicharrón, togro. Qué rico. Qué rico que es el motecito, calientito. Cuando come un mote caliente, vea, es una ambicia de comer eso. Gracias, 6:45 minutos.
2: En Radio La Tacunga, 6 horas con 45 minutos.
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6: Quienes viven con fe y amor dejan una huella imborrable en el corazón de quienes los conocieron. 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

0: Ya casi, casi en la parte final.
1: Con mucho amor.
0: Esta canción que pidió Mashi Miguelito López, vea. Gracias, saludos. Ya mismo la ponemos al grupo Bodega, ya, tranquilito. Ojalá ya nos quede tiempo. Ponga la mocita, dice, vea, don Alfredito. La gente de Zona Oriental, Salcedo, buenos días. Los amigos conductores, a la gente que ya está en el campo trabajando y escuchando Radio La Tacunga.

Uy, carambas. Roba Corazón, 6:52 PM. Ya mismo terminamos el programa. Por aquí esta canción. Terco Corazón. Miento. Antes que me vaya, por favor, para doña Blanquita Panchi, que va con el motecito hacia rumbo Mercado El Popular El Salto. Para los tercos, ¿ah? Tercos de corazón, buenos días. Saludos cordiales, Taita Jaimito, buenos días. También a mi gran amigo, a ver, por acá de saludos desde Salcedo. A M. Chivo, mi querido compa, de pronto algún tema de los playeros de Yachil, dice. ¿De parte de quién es? Mi Chivo, dice, mi Chivo Caballero del Camino. Buenos días, gracias de Salcedo. También Taita Jaimito, buenos días.

Ya nos toca despedir. Buenos días. Gracias, Taita Jaimito. Hasta mañana, Cayacama. Este día quedó para la historia. Mañana será otro día. Vamos a dejar un temita musical así suavecito para terminar. Super Grupo Bodega, La Mosita, dice. Para don Alfredito Pacheco, para que no se enoje. Buenos días y hasta el día de mañana. Necesitamos.

0: Dos mujeres.
1: Uy. Saludos, doña Martita. Gracias a mi linda gente de Saxilí, dice, desde España. Gracias, doña Martita. Nos vemos, Cayacama. Hasta mañana, nos vemos 4 en punto nuevamente aquí en Radio La Tacunga.

0: a los perros. ¡Ya nos vamos!
1: El madrugador se va porque va. Mañana será un nuevo día. Gracias por escucharnos nuestra palabra. Ñucanchic Shimi. Volveremos en un nuevo amanecer.

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1: Saludos cordiales, amigos, amigas que nos acompañan a esta hora a través de la radio. Hoy el santoral nos indica que es día de Santa Marta, María y Lázaro, tres hermanos y amigos incondicionales de Jesús. Hoy nosotros, con el corazón en la mano, le deseamos a nuestra amiga y compañera, doña Martita Aguilera, lo mejor del mundo, porque se lo merece, por su don de persona, alegre, sencilla, excelente amiga. Que la felicidad ilumine su vida, hoy y siempre, junto a su familia y amigos. Hoy el Evangelio está tomado según San Juan, en el capítulo 11, 19, 27.
2: Tu palabra me da vida, confío en ti, Señor.
3: Muchos judíos habían ido a visitar a Marta y María para darles el pésame por la muerte de su hermano. Cuando Marta oyó que Jesús llegaba, salió a su encuentro, mientras María se quedaba en casa. Marta dijo a Jesús: si hubieras estado aquí, Señor, mi hermano no habría muerto. Pero yo sé que lo que pidas, Dios te lo concederá. Le dice Jesús: tu hermano resucitará. Le dice Marta: sé que resucitará en la resurrección del último día. Jesús le contestó: yo soy la resurrección y la vida. Quien cree en mí, aunque muera, vivirá. Y quien vive y cree en mí, no morirá para siempre. ¿Lo crees? Le contestó: sí, Señor. Yo creo que tú eres el Mesías, el Hijo de Dios, el que había de venir al mundo.
2: Tu palabra es eterna, en ella esperaré.
1: Hoy celebramos la memoria de la familia de amigos de Jesús en Betania, lo que nos invita a reflexionar sobre la importancia que daba Jesús a las casas como espacios para anunciar el Evangelio. Jesús, que vivió 30 años en una casa humilde, aparece en los Evangelios visitando al menos 12 hogares, incluida su casa posada en Cafarnaúm, desde donde organizaba su misión en Galilea. Las primeras comunidades cristianas que dieron forma a los evangelios crearon redes de casas e iglesias que sirvieron como células vivas del nuevo mensaje que trajo el resucitado. Una de esas casas inspiradoras fue la de Betania, hogar de los hermanos Marta, María y Lázaro. Hoy pedimos a esta familia que nos guíe para que también nosotros promovamos una iglesia como red de casas cristianas, visitándonos entre vecinos, practicando la hospitalidad y compartiendo el Evangelio. Podemos contribuir a la creación de barrios sin violencia, donde la fraternidad y la solidaridad sean los pilares. Gracias, amigos y amigas, por esa gentil compañía. Hasta mañana.
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0: Son las 7 de la mañana con 2 minutos. Qué gusto poderle hacer compañía aquí en el matutino de Radio La Tacunga. Mi nombre es Paulina Balseca, un gusto poderle acompañar en esta jornada de día miércoles 29 de julio del 2026. Bienvenidos y bienvenidas a través de nuestras diferentes frecuencias. Hoy estaremos les dando a conocer información relevante, pero también tenemos nuestro espacio de entrevista miércoles de política. Héctor Callagua, precandidato al municipio, a la alcaldía de Saquicilí, nos estará acompañando para conocer cuáles son sus planes y proyectos. Esto a las 7:15. Iniciamos conociendo cómo amanece el tiempo en el cantón y la provincia. Una sensación térmica de 5 grados registra el cantón La Tacunga a esta hora de la mañana, con vientos de 6 kilómetros por hora, con una humedad de 87%, y a esta hora, atención, el índice UV es extremadamente bajo, con una nubosidad del 78%, pero a partir de las próximas horas la radiación ultravioleta incrementará, por lo que se recomienda usar protector solar o ropa que cubra la mayor parte de su piel. Y si usted va a salir a esta hora de la mañana, abríguese bien, bastante frío, sensación térmica de 5 o 6 grados está a esta hora de la mañana, mientras que las temperaturas oscilarán entre 6 y 15 grados durante la jornada. Revisamos también la información en el ámbito vial. La red estatal de Cotopaxi registra circulación normal en los principales ejes. Sin embargo, las autoridades recomiendan conducir con precaución en la vía La Tacunga, Zumbagua, Pilaló, La Maná, debido a varios deslizamientos que afectan parcialmente la calzada. De acuerdo con el reporte emitido por la Coordinación Zonal del EQ911, con corte a las 5 de la mañana con 25 minutos de este miércoles 29 de julio, las vías La Tacunga-Quito, La Tacunga-Quito y La Tacunga-Salcedo-Ambato sobre la E35 permanecen habilitadas para la circulación vehicular. En lo que corresponde a La Tacunga-Zumbagua-Pilaló, La Maná se encuentra parcialmente habilitada por los deslizamientos que se registran en los sectores de Tajaló y en los kilómetros 79, 84 y 85, donde existe afectación a la calzada. Las autoridades solicitan a los conductores extremar precauciones de ser necesario utilizar la ruta alterna La Maná-Santo Domingo-Aloa-Machachi. El EQ911 también recomienda mantener informado sobre las condiciones de las vías a través de las páginas oficiales. Revisamos también ya los hechos que han marcado las últimas horas. El Tribunal Contencioso Electoral admitió a trámite la denuncia presentada por el presidente del Consejo Nacional Electoral contra Guillermo Churuchumbi, coordinador nacional de Pachacutic, y Carlos Sánchez, responsable económico del movimiento, por presuntas irregularidades en las cuentas de la campaña de la consulta popular de 2024. La audiencia de pruebas y alegatos está fijada para el 19 de agosto. La admisión abre el proceso, pero todavía no determina la responsabilidad. El caso cobró relevancia porque avanza mientras el país se encuentra dentro de un calendario electoral, y respecto al tema en la provincia de Cotopaxi no ha habido un pronunciamiento oficial todavía. En otro tema, SELEC activa un plan preventivo ante el fenómeno del Niño. La empresa identificó 33 centrales eléctricas con riesgo y anunció medidas para proteger la infraestructura y garantizar la continuidad del servicio. El IES impulsa un nuevo contrato para mejorar el agendamiento de citas médicas. La institución informó que el proceso busca reducir los problemas que actualmente tienen de acceso a consultas que afectan a miles de afiliados en el país. Y en otro tema, capturan a exalcalde de Ponce Enríquez por presunto lavado de activo. Las autoridades investigan una presunta red vinculada a la minería ilegal. El caso ha reavivado el debate sobre el financiamiento de estas actividades y el crimen organizado en el país. Son ya las 7:07. Revisamos también la información en el ámbito local. ¿Sabe usted qué es el vapeo? Y esto también constituye un riesgo para los jóvenes. Silvia Vega nos cuenta que el vapeo entre jóvenes, especialista alerta sobre la adicción y el riesgo para la salud. El uso del cigarrillo electrónico preocupa por su presencia entre los adolescentes y los jóvenes, nos cuenta a esta hora de la mañana Silvia Vega. Si usted no sabía qué es el vapeo, le contamos más.
1: Colores, sabores, menor olor y dispositivos fáciles de ocultar ha cambiado la forma en la que la nicotina llega a los jóvenes. La Organización Mundial de la Salud mantiene este consumo bajo alerta y señala que 15 millones de adolescentes de entre 13 y 15 años utilizan cigarrillos electrónicos en el mundo. Desde su experiencia médica, Edwin Pazmiño identifica la moda y la percepción de menor daño entre las razones que acercan a jóvenes y adultos al vapeo.
2: Al igual que los cigarrillos, es un veneno, porque tiene igual sustancias químicas como el tabaco. Dentro de la nicotina, el cianuro, en fin, todas las sustancias que son tóxicas y dañinas para el organismo. ¿Cuál es la diferencia de esto? Que aparte de que dañan el pulmón, también pueden edematizar gracias al vapor de agua que eso genera. Los jóvenes están utilizando mucho es porque creen que es más saludable que el tabaco, pero es todo lo contrario. Sí, porque aparte puede generar un atrapamiento de líquido en los pulmones. Entonces, por eso existen muchas ya muertes comprobadas por el vapor, principalmente en jóvenes.
1: El especialista señala que incluso cuando el consumo se concentra en determinados días, la frecuencia y la cantidad siguen siendo importantes.
2: Principalmente los jóvenes, ellos son los que más nos preocupan, porque los adultos ya tienen una enfermedad crónica, que se llama enfermedad pulmonar obstructiva crónica, que simplemente están dañando más del pulmón al consumir esta situación. Pero en los jóvenes se ha comprobado que hay problemas cardíacos y pulmonares. Edema agudo de pulmón, por ejemplo. ¿Qué es el edema agudo de pulmón? Que se empieza a acumular líquido en los pulmones. Entonces, ese es lo que más... Claro que no es en gran cantidad por el momento. Faltan estudios para comprobar cuál es la causa cierta de esta utilización. Pero es esa situación.
3: ¿Qué otro tipo de enfermedades pulmonares se está viendo en consulta que son más frecuentes?
2: Edema agudo de pulmón, el asma, ¿qué más? Cáncer de pulmón en personas adultas, derrames pleurales, tuberculosis, neumonías, sí.
3: ¿Alguna de estas enfermedades afecta también ya a jóvenes y adolescentes?
2: Sí, la tuberculosis se afecta a jóvenes, principalmente por el COVID.
1: La alerta también está en identificar cambios que antes no estaban presentes. Cansarse con actividades habituales, sentir falta de aire, mareos o dolor en el pecho son síntomas que no deberían normalizarse. Estos signos pueden tener diferentes causas, por lo que corresponde una evaluación médica para determinar su origen.
2: Ya cuando empiezan a cansarse caminando, cuando les falta el oxígeno, cuando hay fatiga, ese tipo de cosas. Hay personas que dicen, caminando recto puedo caminar bien, pero en una cuestita ya me empiezo a cansar, o me empiezo a marear, o me empieza a doler el pecho, o me falta, o empiezo a hacer tiraje intercostal. Entonces esos ya son signos que debemos actuar ya. Y si es que es un fumador, es la famosa tos del fumador que decimos. Obviamente sus bronquios, todo su sistema respiratorio, principalmente superior, está afectado, está inflamado. Entonces por las noches, por decirlo así, empieza a generar moco en barrera de protección. Al siguiente día empiezan a escupir, al siguiente día empiezan a toser, y así es porque ya existe una inflamación a nivel respiratorio. Entonces la manera de cómo se defiende el cuerpo es produciendo moco. ¿Para qué? Para cicatrizar lo que ya está inflamado. Entonces, obviamente el cuerpo reacciona, ¿por qué? Porque ya tiene mucho moco que empieza a eliminar.
1: Y cuando el uso ya se ha convertido en dependencia, dejarlo puede ser difícil. En algunos casos, será necesario acompañamiento profesional para enfrentar la adicción.
3: Doctor, como especialista, ¿cuáles son los mitos sobre los vapeadores que más preocupan al escuchar a adolescentes y padres de familia? ¿Y qué dice realmente la ciencia o qué debería tener en cuenta la ciudadanía sobre este tipo de elementos?
2: O sea, los vapers son dañinos, no queda otra relevancia. Son dañinos, es igual que el tabaco, vuelvo y la comparación, porque es lo mismo. Simplemente esto debemos necesitar y frenar a tiempo, porque ya cuando sea tarde es el problema. Vamos a terminar con pacientes, incluso con oxígeno. Cuando hice el posgrado en Rusia, tuvimos una persona que apenas tuvo 22 años y en los 4 años que desarrolló el tabaco, el consumo del vaper, ya desarrolló cáncer, una insuficiencia cardíaca y falleció por un infarto. Entonces, no es que no es dañino. Si bien es cierto, a ciertas personas te afectan más que a otras, sí, pero ya tiene mucho que ver con el carácter, con la voluntad de dejar, con el manejo de la adicción. Y a los padres les recomendaría que la primera vez que vean a sus hijos, traten de ayudarles. Porque si bien alguien me dijo alguna vez, si tú permites una, permites muchas. Entonces, desde un paso como padres, les aconsejaría que frenen de golpe.
1: La prevención se vuelve todavía más importante cuando el consumo empieza a temprana edad. Frente a este escenario, el especialista pone énfasis en hablar con los jóvenes antes de que probar un dispositivo se convierta en hábito. Para Radio La Tacunga, reportó Silvia Vega.
0: Gracias, Silvia, por esa información importante para nuestros jóvenes. Y si usted no sabía qué es el vapeo, ya conoce más de este tema y la problemática que puede causar no solamente en jóvenes y adolescentes, sino también en adultos. Cambiamos el ámbito de la información y nos vamos hasta Salcedo, donde se impulsa un concurso de cometas inclusivo para promover la integración familiar. A continuación, les contamos más detalle. ¿Quiénes pueden participar y cuándo va a ser? En la siguiente nota informativa. Aquí en el Cantón Salcedo se organiza el concurso de cometas, el desafío de las nubes. El mismo se desarrollará el sábado 15 de agosto. Pero este no es un concurso cualquiera. Lo que busca es la inclusión para personas con discapacidad y espacios para todos los miembros de la familia. Así nos cuenta Carlos Espín, organizador.
4: El concurso está para el 15 de agosto, desde las 11 de la mañana. No hay edad. Las categorías hay lo que es cometa grande, pequeña, mediana, grande. Es la cometa más lejos que vuele, la más alta.

0: lo que nosotros, o sea, que vean como un llamado lo que nosotros estamos realizando para, o sea, incluir a todos. Y sea de pronto así en cualquier evento, en cualquier concurso que hagan, o sea, tomen también en cuenta a los niños con discapacidad.
1: Carmen Chisaguano, desde la sociedad civil, califica como positivo este evento y señala que buscan dar espacio a todos los miembros de la familia.
2: Represento al enfoque de pueblos y nacionalidades en el Consejo Cantonal de Protección de Derechos. Entonces nosotros allá, desde la parte ciudadana, buscamos como crear esos espacios y justamente tomen en cuenta a todos. Que nosotros ahora también nos sumamos es con la finalidad de normalizar eso, que no solamente sea el papá o la persona que tiene la condición quien busque, sino desde nuestras autoridades nosotros seamos partícipes y más bien sean ellos quienes nos inviten. En esta ocasión pues hay como esta iniciativa, como dije, ciudadana, familiar, esa necesidad de poder compartir. Por eso es que no hay como una categorización, como cuando se hace alguna competencia. No hay competencia, hay reunión, hay integración. Y creo que es justamente ese espacio en donde se va a fusionar el cariño del abuelito, el conocimiento de nuestros mayores, con justamente la juventud, la niñez, que sí necesita como estos espacios. Así que más bien invitarles. Aparte ya arrancaría también las fiestas de Salcedo. Entonces poder un poco instaurar eventos de esta naturaleza sumamente familiares y a la vez festivos de integración. Así que nuevamente quizá recalcarles las categorías que tenemos, pues es la cometa más grande, la pequeña, la más creativa, la que vuele más lejos, y dentro de eso también está ya la categoría de las personas con condiciones distintas y también la de los abuelitos. Así que pueden elegir en cualquiera de ellas, están cordialmente invitados.
1: Quienes deseen participar se pueden inscribir, el costo es solamente de $2. El evento se desarrollará en el barrio El Calvario el próximo sábado 15 de agosto. Con cámaras de Santiago Naula, desde Salcedo, Paulina Balseca.
3: Nos vamos a la pausa para comerciales y enseguida estamos de regreso con más aquí en el matutino de Radio La Tacunga.
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3: Son las 7 de la mañana con 17 minutos, 7 de la mañana con 17 minutos, le estamos acompañando en el matutino de Radio La Tacunga y en breve nuestro invitado está llegando hasta los estudios de Radio La Tacunga, mientras les contamos que Pataín peregrinará hasta el Santuario Baños de Agua Santa. El padre Diego Basante nos da más detalles.
1: La parroquia Panzaleo, desde aquí del barrio Pataín, planifica una romería hasta Baños del próximo 15 de agosto. El padre Diego Basantes, párroco, nos da más detalles.
11: Para este día, sábado 15 de agosto, la romería a Baños, ¿no? Vamos a salir desde Pataín a las 5 de la mañana. Nos encontraremos en el terminal de Baños a las 8 de la mañana y desde el terminal de Baños vamos a salir rezando el Santo Rosario y en procesión hasta llegar a la Basílica, ¿no? En la Basílica tenemos la posibilidad a las 9 de la mañana de celebrar la Santa Misa. Ha tenido la bondad el señor obispo de Ambato y también el superior de la comunidad de Baños de permitirme presidir la Santa Eucaristía, ¿no? Entonces hacemos la cordial invitación a todas las personas que deseen participar de la misa, poner también sus intenciones para la misa, para ofrecerle también a la Virgencita, ¿no? En este día solemne que celebramos la Asunción de la Virgen María al cielo.
1: Esta romería está abierta a quienes deseen participar. Lo que sí piden es que en caso de viajar con niños o adultos mayores,
11: Estamos invitando abiertamente a todos, ¿no? Lo que sí les pedimos es, si es que

0: van a ir menores de edad, tienen que ir con sus cuidadores y también si es que van adultos mayores, que vayan también con alguien que esté pendiente, ¿no? Es abierto para todos. También hay la posibilidad de salir hemos contratado un bus desde Patayín, saldremos a Baños más o menos, creo que en $5 ida y vuelta. Está el valor del pasaje, diríamos, ¿no? De ahí, claro, allá cada quien podría ver lo de su alimentación.
1: La invitación está hecha, la concentración se realizará a las 8 de la mañana en el terminal de Baños de Agua Santa, desde donde se dirigirán hasta la Basílica. Desde Patayín, con cámaras de Santiago Naula, Paulina Balseca.

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1: Continuamos con el matutino de Radio La Tecunga. Son las 7 de la mañana con 20 minutos y como todos los días miércoles tenemos nuestro espacio de miércoles de política, donde buscamos conocer a quienes dirigirán los destinos de nuestra provincia, de nuestros cantones en el próximo periodo en las elecciones seccionales. Esta vez en estudios nos acompaña Héctor Callagua, él es dirigente social, quien también esta vez ha optado por participar en la lida electoral buscando la alcaldía del cantón Sequicilir. Lo hará por el Movimiento Centro Democrático. Bienvenido a Radio La Tecunga, qué gusto que nos acompañe. Iniciamos saludando y también consultando quién es Héctor Callagua, cuál ha sido su trayectoria dentro de la organización, dentro de la actividad misma del Cantón Sequicilir.
2: Muchísimas gracias. Agradezco la oportunidad a Radio La Tecunga y a usted, distinguida Paulina Balseca, por permitirme estar acá y a toda la ciudadanía que nos escucha, saludarles desde las diferentes latitudes, acá en Sierra Centro y al mismo tiempo también en los diferentes cantones. Saludo a mi ciudad Sequicilir, a La Tecunga, Pujilí, Pangua, Sichos, Lamaná. Y gustoso estar por acá conversando con usted y al mismo tiempo también abordar temas como la participación política y en caso ya mi trayectoria. Bueno, yo soy de la parroquia Cochapamba, perteneciente al cantón Sequicilir. Me desarrollé allá como en la parte de inicial educativa. Luego por circunstancias de la vida, pues gracias a mis padres, inicié mi formación académica en la ciudad de Sequicilir, en donde tuve la oportunidad de formarme en la centenaria Unidad Educativa Mariscal Sucre y en la que actualmente se le conoce como Unidad Educativa Nacional Sequicilir. Claro, desde muchos años he generado mi trayectoria de participación social, he venido generando algunos ámbitos de participación, en la cual a nivel de organización empecé desde mi comunidad, luego desde la dirigencia estudiantil, es donde di mi punto de partida, porque antes recordar que había la FESE Cotopaxi, que en la que los movimientos estudiantiles nos reuníamos aquí en la provincia de Cotopaxi y generamos debates, generamos actividad deportiva, y es donde nosotros, siendo yo presidente del Consejo Estudiantil del Colegio Nacional Sequicilir y al mismo tiempo también presidente del Consejo Estudiantil del Colegio CIMA, en la colegio a distancia, pues tuve esa oportunidad de vincularme al trabajo social, al trabajo, se podría decir, educativo, y en la que tuve la oportunidad de participar en un encuentro internacional, primero cantonal, luego provincial, luego nacional y seguidamente a nivel internacional. Representé a mi provincia, representé a mi cantón, a mi país, en un encuentro iberoamericano que se desarrolló en Madrid, España. Entonces, eso me abrió las puertas a seguir participando en las diferentes organizaciones sociales, en la cual yo pertenezco a la FEINE. He venido por muchos años trabajando en los diferentes ámbitos, en la Secretaría de la Juventud, que tuve la oportunidad de representar por 4 años a nivel nacional, y también en esa misma línea, pues vine acá a la provincia a dirigir, a presidir lo que es la organización FIE Cotopaxi. Entonces, estos ámbitos me han permitido trabajar, conocer de cerca las problemáticas que tiene las diferentes comunidades, que tienen las diferentes cantones, y recorrer la provincia es muy importante y saber sus necesidades y las realidades.
1: Ahora, ¿cuál es el motivo, esta motivación que esta vez busca la alcaldía de Sequicilir para participar ya de lleno en un evento, en un proceso electoral?
2: El conocer la realidad es muy fundamental, tanto del sector urbano y como también del sector rural. Sequicilir tiene muchas necesidades y cambios que se deben desarrollar para fortalecer y ser una de los cantones que aporte al desarrollo y al mismo tiempo también el nivel de competitividad que busca como ciudad. Entonces, en los últimos años se ha estigmatizado un poco a nuestra ciudad en el sentido de que el cantón que menos inversión pública ha desarrollado, que no está competitivo, algunas líneas de acción se han desaparecido, por ejemplo, algunos distritos como la de salud, como el tema de la policía y algunos de, por ejemplo, de revisión vehicular, todos ellos están concentrados en otras ciudades menos en Sequicilir. Entonces, falta de gestión, falta de enganche político, entonces esto ha conllevado a que la ciudad como tal tenga menores niveles de crecimiento en cuanto al económico, social, cultural, deportiva, deficiencias como la inactividad también en el tema de fortalecimiento deportivo, en el fortalecimiento de cultura, la gastronomía, el arte, todos ellos han hecho que la ciudad quede en muchos ámbitos rezagado. Entonces, mirando esas realidades y también el apoyo que busca el sector urbano, el desarrollo arquitectónico urbanístico, entonces es en estos años busca la ciudadanía mejorar. Entonces, todas esas problemáticas y el sentir ciudadano de querer brindar aporte, de querer, desde nuestra experiencia que venimos, en mi caso, de ser ex asesor de la Asamblea Nacional, ex funcionario también de la Alcaldía de Quito, con experiencias que podemos abordarlo y podemos dar servicio a la ciudad. Y en ese sentido estamos buscando ahora hacer esta representación que, y con usted conoce que desde nuestra estructura organizativa siempre vienen consolidadas las ideas, vienen consolidadas el apoyo y por lo tanto con el respaldo de muchos dirigentes, compañeros de diferentes barrios, por ese impulso hoy estamos liderando este proceso.
1: ¿Cuál es el diagnóstico en cuanto a necesidades que usted tiene ya del Cantón Saquisilí que requieren ser atendidas?
2: Principalmente, que tiene la problemática Saquisilí como tal, es el sistema de agua potable. Saquisilí no cuenta con un sistema de agua potable de calidad, de consumo humano, y por lo tanto nuestro proyecto macro en sí para política pública a largo plazo va a ser el tema del agua potable para la ciudad. Uno, esa va a ser nuestra línea de trabajo. Claro, no es una obra visible, pero es un proyecto que va a dar, va a disminuir muchos indicadores. Por ejemplo, el de la desnutrición crónica, el de la salud pública, la longevidad y todos los factores que esto conlleva como tal el tener agua potable de calidad para la ciudad. Entonces, este va a ser nuestro principal trabajo y otras líneas de trabajo va a ser en tema de vialidad urbana, que no es tan lejos recorrer un poco la ciudad y mirar la deficiencia que tiene en los ámbitos de vialidad urbana. El otro tema va a ser también trabajar en la parte arquitectónica, recuperar lugares estratégicos que Saquisilí tiene, los cuales convertir en centros que permitan capacitarnos en las diferentes áreas de arte, cultura, belleza, gastronomía. Entonces, estos lugares que vamos a recuperarlo serán estratégicos para fomentar la cultura, para fomentar el turismo de la ciudad. Y por lo tanto trabajaremos en esa misma línea de fortalecer, de descentralizar también los lugares del ámbito deportivo, para centros de recreaciones, que son muy necesarios y que Saquisilí estamos como concentrados en un solo parque que ha generado mucha polémica en estos últimos años y pensamos que solo ese parque nos va a dar la solución. Y creo que en nuestra administración generaremos la descentralización para que nos permita tener proyectos deportivos. Y otro también, atracción turística, invertir en lugares turísticos. Saquisilí está en un lugar estratégico, está a la entrada casi de la provincia y está de paso para Pujilí, Sichos, para La Tacunga, muy cerca. Entonces vamos a generar esa línea de inversión en el ámbito turístico, fortalecerlo.
1: Ahora, precisamente, ¿qué dice el PDOT actual del Cantón Saquisilí sobre el tema del agua, el tema de seguridad, el mismo tema de obra pública que usted ha mencionado? ¿Cómo está este tema y cómo usted trabajaría en caso de llegar a la alcaldía de Saquisilí con el tema de la actualización del PDOT?
2: Nosotros, primero, vamos a tomar en cuenta bastante la participación ciudadana. Lo hemos venido desarrollando en la actualidad para generar nuestra propuesta que sea participativa, que venga una propuesta no solamente de un equipo asesor, sino que conozca primero las necesidades reales que tiene cada barrio. Por eso, en alguna ocasión, revisábamos el PDOT de nuestra ciudad y decía que Saquisilí tiene petróleo. Entonces, resulta que estos PDOTs vienen tal vez copy-paste de otras ciudades, de otras provincias, y decía que Saquisilí tiene petróleo. Entonces, no, eso no es cierto. Entonces, por eso nosotros iniciamos una construcción colectiva entre diferentes presidentes, líderes, comunitarios, jóvenes, emprendedores, a que nuestra propuesta venga desde una realidad. Entonces, desde esta expresión colectiva, le hemos generado una matriz para armar todo el proceso de la presentación del proyecto que se va a desarrollar, que se va a presentar al Consejo Nacional Electoral, y al mismo tiempo misma que será cumplida en el periodo. Lo trabajaremos con profesionales aquí silenses. Esta vez hemos incluido a muchos profesionales para que puedan discutirlo, podamos debatirlo en una mesa técnica, y que esa discusión, ese aporte colectivo sea como una nuestra propuesta de ciudad como tal, no la propuesta de Héctor como tal, sino también una propuesta de ciudad, porque si nosotros queremos proyectarle a Saquicilí a estar en la palestra provincial competitiva, pues necesitamos criterios distintos.
1: Con esta pregunta nos vamos a la pausa para comerciales. Usted, de llegar a la alcaldía de Saquicilí, ¿va a hacer un nuevo pedioté en base a todo lo que nos ha contado, estas reuniones, estos análisis con los diferentes sectores sociales, grupos y más? ¿O va a tomar de base algún elemento que tenga el actual pedioté? Porque los municipios, los alcaldes están en esa prioridad, ¿no? De presentar o de actualizar su pedioté. Al regresar de la pausa, por favor, esperamos su respuesta.
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1: 7 de la mañana con 32 minutos en el matutino de Radio La Tacunga. Compartimos con usted nuestro espacio de la entrevista. Miércoles de Política. Héctor Callagua, precandidato a la alcaldía de Saquicilí, nos acompaña, con quien estamos conversando. Te estamos conociendo también cuáles serán sus propuestas en caso de llegar a este cargo. Le consultaba, usted es decir que va a arrancar de cero con un pedioté y no tomaría ningún elemento base de las anteriores administraciones con el cual trabaja. ¿Baja el municipio?
2: Bueno, todos los municipios tienen aspectos positivos y negativos. Entonces, en ese sentido, me parece muy pertinente que se tome algunas, revisar primero todo el pedioté y ver cuáles son las líneas de acción que pueden ser tomadas en cuenta en secuencialidad y las que no. Entonces, ¿y qué podemos nosotros brindar el aporte? Porque venimos con una nueva mentalidad, venimos con una nueva propuesta. Entonces, ¿cómo logramos que nuestras ideas, que la propuesta de los demás compañeros como ciudad, entonces, cómo la implementamos a este proceso? Lo veremos oportunamente en un análisis muy técnico. Esto sí, y estoy muy consciente de que esto demanda también recursos, el estructurarlo, toda esa cuestión. Entonces, veremos qué tanto nos conviene sostenerlo, hasta qué porcentaje de todo lo que es el pedioté nos conviene tenerlo, y también qué podemos implementarlo.
1: En el caso de realizar este nuevo pedioté, usted o tomar como base lo que decía de las anteriores administraciones, ¿para cuánto tiempo lo haría? Generalmente los municipios, los alcaldes lo planifican para 6 años, y muchas veces en los cambios de administración esto se desecha todo y empieza de cero. ¿Cuál sería su proyección en el tema pedioté?
2: Nosotros cumpliremos lo que demanda la normativa en primera instancia, y segundo lo haremos para 4 años, porque no es pertinente proyectarlo para más años cuando tu administración se va a terminar en 4 años. Entonces nuestro objetivo debe ser enmarcado para cumplir lo que se ha dicho a la ciudadanía en el tiempo establecido, que es nuestro mandato en este caso para 4 años.
1: En el diagnóstico que usted ha realizado nos señalaba que una de las principales problemáticas es el tema de agua, pero también vemos el tema, por ejemplo, de movilidad en los días de feria, que también es una gran problemática en el cantón Saquicilí. ¿Qué estrategias plantea para que
2: se generará descongestión, reorganización, una reingeniería total de las ferias, los horarios, el sistema de parqueos que va a tener la ciudad y la vialidad, pues veremos algunos segmentos de que queremos armar sistema de parqueadero público para que tengamos mayor movilidad. El gran problema de Saquicili es que congestionamos los días miércoles para la feria o de Saquicili el día jueves también, entonces no hay una descongestión, dejamos a libre albedrío para que el que pueda se estacione y todo genera una congestión total en la ciudad. Entonces lo que vamos a generar es una reingeniería total de la ubicación del transporte, en este caso pesado, que vienen con todos sus productos, y al mismo tiempo también sistemas de tarifados, tal vez lo estamos pensando en horarios determinados.
1: Un atractivo y un eje fundamental para la economía de Saquicili son las plazas del comercio, del asiento comercial de la provincia de Cotopaxi. ¿Cómo fortalecer el comercio? Hemos visto algunas mejoras actualmente en plazas, en los mercados, pero también vemos que de a poco productos tradicionales, gastronomía, va dejando de un lado para entrar otro tipo de productos. ¿Cómo fortalecer la tradición, el tema de la venta de granos y otros aspectos que son fundamentales en las ferias de este cantón?
2: Uno, vamos a generar la reorganización. Otro, le estamos haciendo un estudio para tener un mercado mucho más amplio en un lugar estratégico, para que esto genere movilidad y al mismo tiempo un comercio mucho más amplio y ser más competitivo con... Y hay que ser muy sinceros, nuestra competitividad actualmente se está moviendo con la Tacunga, con Ambato, con Machachi, e inclusive ahora con propio Lazo, que está muy cerca y que ha generado su propio nivel de participación en el mercado. Entonces, ahora Saquicili tiene que ser mucho más estratégico, buscar más líneas de trabajo, y en eso estamos pensando también, tener, desarrollar un mercado mucho más grande, mucho más competitivo, mucho más abierto y en un espacio físico mucho más amplio, para que podamos brindar un servicio de mejor calidad y al mismo tiempo también abrir a otros mercados que son muy importantes, a otros comerciantes que también buscan este espacio.
1: En los últimos años hemos visto que la matriz productiva del cantón Saquicili ha cambiado, dando paso a la producción florícola, sobre todo. Correcto. ¿Cómo también posicionar este producto en las plazas, en los mercados, ya como una producción propia que ya lo está viviendo el cantón Saquicili, parte de la Tacunga y Pujilí, dentro de este proceso de comercio de las plazas y mercados?
2: Queremos brindar un espacio para todos nuestros emprendedores que ahora han tomado esa decisión de cambiar su modo de producción y han cambiado su ámbito de acción. Entonces queremos tener una plaza florícola. Estamos viendo un lugar estratégico en la que puede ubicarse. Saquicili tiene muchas plazas y algunas que tienen un poco de inactividad, y lo vamos a readecuar para que los compañeros tengan este espacio de presentar sus productos, en este caso las flores, que son muy importantes, como lo tienen los mercados, por ejemplo en Cayambe, como lo tiene en Otavalo. Entonces, en ese sentido queremos abrir espacio, uno. Lo otro también, no solamente a nivel de comercio local, lo estamos pensando a nivel de comercio internacional. ¿Cómo lo posicionamos nuestra productividad florícola hacia el comercio internacional, pero visiblemente con marcas que hagan ya trascendencia, que tengan espacios de participación? ¿Y por qué no Saquicili apuntarlo a una participación internacional en las Expo Flores que realizan a nivel del mundo? Entonces queremos que la exportación nuestra, los productos nuestros, también aparezcan ya visiblemente en la palestra internacional.
1: El cantón Saquicili, en su mayoría los habitantes son de descendencia indígena y se califican también indígena. ¿Cómo hacer para mantener esto, sobre todo el tema de la lengua quichua, la educación intercultural bilingüe y todos estos aspectos que en los últimos años han ido no desapareciendo, pero sí disminuyendo? Si bien no son competencias directas desde las municipalidades, porque hay que tomar en cuenta esto también del COTAD, sin embargo, ¿cómo desde la administración pública se puede fortalecer estos espacios?
2: Mencionaba anteriormente de que nosotros vamos a hacer recuperación de espacios públicos para fortalecer el tema de arte, cultura, idioma y también la gastronomía. ¿Cuál es nuestro objetivo? Es que tengamos un centro de formación en la que tengan la oportunidad los jóvenes, los adolescentes, tener este espacio de aprender libremente el idioma, no solamente el quichua, sino que también conozcan el inglés y que tengan otros idiomas más, otros factores que son muy importantes para la vida profesional, uno. Lo otro, también este espacio que nosotros estamos buscando y momentáneamente lo hemos determinado, Saquicili Crece Contigo, este proyecto va a ser para poder brindar, por ejemplo, seminarios en arte, presentación de proyectos muy importantes que tiene Saquicili generar un museo, por ejemplo, para que conozcan nuestra cultura. También en el tema del arte, la música, que es muy fundamental, fortalecerlo. Entonces, para todo esto, queremos tener el proyecto Sacsilí Crece Contigo. Entonces, estamos trabajando para recuperar un espacio. Nosotros tenemos visto un Sacsilí, la infraestructura a la que queremos adecuarla, y ese será como un centro de formación para que nuestros jóvenes, para que exista una biblioteca, para que exista un espacio donde puedan las familias sacsilenses venir a un espacio cultural, deportivo, que vengan a ver cine, por ejemplo. Es muy importante desarrollar estas áreas.
1: Usted hablaba de la participación ciudadana, que es importante. ¿Cómo promovería la participación ciudadana? De lo que hemos visto en las últimas administraciones, por ejemplo, no se ha hecho uso de la silla vacía en el Consejo Municipal, no ha habido asambleas ciudadanas como tal, calificado como manda la norma, porque sí ha habido reuniones, que es otro tema. ¿Cómo generar esta participación dentro de la administración pública, pero que esta sea permanente?
2: Nosotros, esa es nuestra experiencia, estimada Pauli. En el sentido que venimos desde una organización social, siempre hemos trabajado con las comunidades, siempre hemos trabajado con barrios periféricos. Nuestra forma de administración es con la gente. Entonces, lo que nosotros vamos a armar, primero, que se cumpla el tema de la silla vacía. Segundo, que se brinde este espacio de participación, no solamente con favoritismos políticos o de pronto con compromiso político, sino que está abierto a toda una ciudadanía que tenga ese compromiso de verle crecer a la ciudad como tal. Entonces, nuestra invitación es que, conjunto, tanto el sector urbano, tanto el sector rural, podamos generar esta participación colectiva, ciudadana, para poder fortalecer y brindar los aportes que necesitan, y sobre todo la exposición de las necesidades de cada uno de las comunidades, barrios periféricos que tienen. Entonces, en ese sentido, nosotros vamos a abrir una línea directa para que podamos dialogar con la ciudadanía, para que podamos, que ellos tengan la participación que buscan dentro de la comunidad, y al mismo tiempo también brindar este fortalecimiento. Entonces, un gobierno de puertas abiertas, un gobierno de diálogo, un gobierno que permita la participación colectiva.
1: De la experiencia que se ha tenido en la provincia de Cotopaxi, del diálogo que hemos mantenido con varios alcaldes y precandidatos también, hablaban de que muy pocas veces las organizaciones sociales, los sectores, los colectivos piden estos espacios. ¿Cómo promover y despertar nuevamente este interés de que sea activa esta participación? Porque sí es verdad, también de otro lado no hay el interés de la ciudadanía.
2: Otra de nuestros trabajos va a ser en territorio. Debemos recorrer nuestro equipo a visitar las comunidades, porque este es un compromiso ciudadano de querer, de apoyar un proceso, y en la cual nosotros muy conscientes estamos de que existe un nivel de ese interés, pero existe ese nivel porque nunca las autoridades se aterrizan y en la realidad nunca van a visitar ni una vez a las comunidades. Después de las elecciones nadie visita a las comunidades, nadie viene a hacer, hablemos como tipo campaña, se olvidan de que algún momento llegaron a sus comunidades a pedir apoyo, y después de las elecciones nadie se acuerda. Entonces, nuestra forma de trabajo ha sido distinta, ha sido la participación de visitar las comunidades, siempre hemos venido en esa línea de trabajo nosotros como dirigentes comunitarios. Entonces estamos en plena capacidad de poder estructurarlo, de poder motivar a la sociedad que sea participativo.
1: Gracias, nos acompaña Héctor Callao, el precandidato a la alcaldía del cantón Sacsilí. Nos separamos a una pausa precomercial y al regresar conocemos también quiénes serán los cuadros que le acompañen y cómo está estructurado precisamente su movimiento en el cantón Sacsilí. Regresamos en breve.
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1: Estamos de regreso en miércoles de Política, 7 de la mañana con 45 minutos. 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Al presentarle decíamos que usted está participando por Centro Democrático. ¿Cómo ha sido la elección, la decisión de su candidatura y qué cuadros le acompaña para las concejalías? ¿Van solos o en alianza?
2: Bueno, nosotros después de una convocatoria masiva en la que se desarrolló en el cantón a través de las dirigencias de diferentes comunidades, barrios, tanto urbano y rural y las parroquias, ha sido un diálogo muy estructurada, un diálogo en la que buscamos participar desde nuestra estructura en la que hemos venido desarrollando desde mucho tiempo. Entonces, el apoyo que he recibido desde los diferentes sectores ha sido muy fundamental, porque usted conoce que de una candidatura no se sostiene si no tiene una estructura organizativa. Por lo tanto, muy agradecido a todos por ese apoyo. Luego, el tema de quienes me acompañarán en este cuadro, principalmente, creo muy fundamental de que es necesario que la empresa privada y al mismo tiempo la experiencia en el ámbito educativo es muy fundamental. Entonces, en ese sentido, me acompaña en el centro urbano nuestra distinguida ingeniera Carla López como primera concejal urbana, y su alterno, que es el licenciado Camilo Cuyachamín, vienen desde uno desde la parte empresarial y otro compañero desde la parte de la educación. Ambos se fusionan con la finalidad de fortalecer un trabajo, de llevar una vocería, y los demás compañeros que acompañan en el cuadro urbano, que vienen emprendedores, deportistas, profesionales que han venido manejando este ámbito y al mismo tiempo también comerciantes, porque Saquicilí se caracteriza por ser comerciante. Entonces, muchos comerciantes nos acompañan en el cuadro del sector urbano. En el rural va a estar liderando nuestro compañero Jorge Civi, también un compañero líder, actual presidente de la FIE Cotopaxi, que ha venido generando su nivel de experiencia, su participación en los diferentes ámbitos social, político y de más que todo, también como expresidente del GAD Parroquial Cochabamba, que conoce muchos ámbitos de las necesidades que tiene el cantón y las comunidades. Entonces tienen un representante muy destacado en la provincia y también a nivel organizativo nacional. Y la compañera, nuestra compañera desde la parroquia de Canchagua, creo fundamentalmente que es una de las parroquias que tiene mucha fortaleza para poder trabajar, para poder desenvolverse en el ámbito del emprendimiento. Entonces, son dos compañeros que van a venir en tema de la ruralidad. En las juntas parroquiales me acompaña en Cochabamba nuestro igual un gran compañero líder también, que es el compañero Luisillo, que sabe también de las necesidades, que conoce, y todo su equipo que lo va a acompañar para poder fortalecer el trabajo de Cochabamba. Me acompaña en la parroquia de Canchagua una mujer, una líder que ha venido desarrollándose por mucho tiempo, también compañera Miriam Mazapanta. Ella está comprometida y sabe también desde el ámbito de su trabajo, ha venido por muchos años llevando algunos procesos y como ya se puede decir como empresaria en el ámbito de las flores, su exportación, su presentación ante el mercado ha sido muy fundamental como una gran emprendedora que es desde la parroquia de Canchagua. En Chantilín me acompaña la compañera Rosita Payo y todo su equipo también. Igual es una compañera que ha hecho mucho proceso por muchos años y sabe también las necesidades. Es una compañera que emprende, también tiene esa visión de querer transformar, de querer ser aporte, de querer fortalecer el trabajo de Chantilly. Y la compañera Rosa, bajo su liderazgo, está con obviamente con 9 compañeros más que le acompañan en este cuadro. Entonces son todos nuestros compañeros líderes principales que me acompañan en este proceso con la lista 1 Centro Democrático.
1: Al momento de elaborar los cuadros, ¿ha habido acuerdos? ¿Ha habido algún tema que de llegar a la alcaldía, a los diferentes cargos, luego se tenga que retribuir con temas de puestos, con temas de cargos públicos y más?
2: Ninguna de esas, porque nosotros creemos primero en un trabajo. Creemos en un proceso, creemos en una estructura de trabajo. Entonces, en ese sentido, lo que nosotros hemos buscado es que tengamos ese compromiso social de fortalecer a nuestra ciudad como tal. Por eso aplaudo la decisión de muchos compañeros que sin buscar compromiso, sin poner en cierta forma condiciones, han aceptado ser precandidatos en nuestro equipo de trabajo. Entonces, hay un compromiso social de querer fortalecer a nuestra ciudad, de querer verle una ciudad competitiva, de querer verle una ciudad que genere política pública, de querer verle una ciudad que sus mercados sean fortalecidos, que sean reconocidos, la gastronomía, la cultura, la tradición que nosotros tenemos como saquicirenses. Entonces, ese compromiso hoy nos une para llevar un gran equipo de trabajo frente a estos comicios electorales.
1: Dentro de estos compromisos también, ¿todos los cuadros mantienen la ideología de Centro Democrático?
2: No todos, porque en realidad muchos compañeros en estos últimos años han buscado apoyarnos no por el movimiento, sino por la persona quien está liderando al frente, por quienes están en el equipo de trabajo. Entonces, teniendo un pensamiento diverso, han tomado esta decisión de apoyar a un proceso, porque tenemos un proyecto de ciudad. Entonces, en ese sentido, con esa visión han buscado apoyarnos, ser parte del cuadro de decir, bueno, yo quiero una ciudad competitiva, pero ¿con quiénes lo vamos a desarrollar? Con este equipo, la lista 1. Entonces, somos la lista que desde un inicio se ha venido primero cumpliendo lo que dice la normativa del Consejo Nacional Electoral. Segundo, también brindando la participación ciudadana. Y un movimiento que no ha buscado atacar a los demás, un movimiento que no busca competir en redes sociales, quien crea más a redes sociales, cuentas falsas, a dañar la imagen de otros candidatos, ninguno. Nuestro movimiento busca participar en estas elecciones con la transparencia que siempre nos caracteriza y obviamente con la madurez que la política exige.
1: Queremos agradecer su participación y en la parte final, ¿cómo precisamente trabajar en la diversidad de pensamientos, de ideologías que ustedes han armado este movimiento? ¿Cuáles son las expectativas y las proyecciones para este proceso electoral?
2: Nosotros primero tenemos una línea base de trabajo con un proyecto de ciudad, con las líneas principales de acción en todos los términos que nosotros hoy hemos abordado, en la vialidad, en tema de turismo, en tema de sistema de agua potable, deporte, cultura, fauna urbana. Y hoy hemos generado una iniciativa muy importante, Saquicili. Hoy tenemos en nuestra sede principal, por ejemplo, el adiestramiento de los canes, tenemos en el ámbito deportivo, tenemos bailoterapia, muy pronto se va a aperturar otros cursos que son muy importantes y que de a poco venimos fortaleciendo este trabajo. Entonces, la diversidad de pensamiento se conjuga en la participación en los diferentes ámbitos de acción que nosotros estamos implementando en la ciudad y como proyecto que tenemos. Entonces, en ese sentido, invito a seguir fortaleciendo, invito a seguir trabajando y al mismo tiempo también de que los compromisos nuestros no sean de puestos, sino nuestro compromiso sea con Saquicili para hacer que crezca como tal y ser nosotros ese aporte que busca la ciudad como tal. Así que a mis compañeros, compañeras que están en la militancia, a seguir fortaleciendo este trabajo, a unirnos con mucho más fuerza y demostrar que en Saquicili también tenemos procesos organizativos fuertes.
1: Para cerrar, tenemos algunas preguntas rápidas, de preferencia si nos contesta con una o dos palabras para poder avanzar. Tres palabras que definan a Héctor Callagua.
2: Tres palabras: determinación, humildad y trabajo.
1: ¿Su mayor fortaleza?
2: Mi mayor fortaleza, ser de carácter fuerte.
1: ¿Su principal defecto?
2: Mi defecto es no juego mucho al boli.
1: ¿Campo o ciudad?
2: Campo.
1: ¿Trabajo en territorio o escritorio?
2: Territorio.
1: ¿Una obra prioritaria para el cantón?
2: Agua potable.
1: ¿Cuál es el valor más importante en el servicio público?
2: Honestidad.
1: ¿Una palabra con la que quieren que le identifiquen a Héctor Callagua?
2: Honesto.
1: Y para cerrar, le queremos consultar en tema de ideología, ¿se considera un dirigente o un político?
2: Un dirigente.
1: Gracias por acompañarnos en este espacio y poder dialogar con usted.
2: A Radio La Tacunga, infinitas gracias a usted, distinguida a periodista Pauli, por permitirme estar acá en este espacio, y a la ciudadanía. Gracias por escucharnos, y también con mucha fortaleza y con humildad de caso, saludo a todos los precandidatos que están en esa decisión de poder representar a nuestra provincia y al mismo tiempo también a diferentes cantones que conforma nuestra provincia de Cotopaxi. Infinitas gracias.
1: Gracias a usted, Héctor Callagua, por haber participado en este espacio de miércoles de política, conociendo a los precandidatos y a quienes buscan dirigir los destinos de la provincia de Cotopaxi. El objetivo de estos espacios es ofrecer a la ciudadanía la oportunidad de conocer la visión, las propuestas y el futuro que proponen los diferentes candidatos. Nosotros hasta aquí con este espacio de entrevista, pero antes de despedir queremos invitarles a todos ustedes a que se inscriban a sus niños, a sus pequeños, sobrinos, primos y más. 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Que tengan una excelente jornada. Gracias a Patricio Aldana en la parte técnica. Nos vamos a la Santa Eucaristía desde la Catedral de La Tacunga. Buenos días.
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hermanas, bienvenidos a la celebración de la Eucaristía. Hoy la palabra de Dios nos invita a contemplar la grandeza del amor divino y el poder de la fe. A través de la primera carta de San Juan, recordamos que la esencia misma de Dios es el amor y que estamos llamados a manifestarlo en nuestras vidas. En el Evangelio, la figura de Marta nos enseña a acercarnos a Jesús con confianza absoluta, aún en medio del dolor y la dificultad, profesando que Él es la resurrección y la vida. Participemos con un corazón dispuesto a gustar la bondad del Señor y a renovar nuestra fe.

0: Muy buenos días. Pedimos en esta Eucaristía a Dios por la misión del equipo de Pastora Social Cáritas, la Tacunga, para que siga cumpliendo sus objetivos en favor de los pobres y necesitados. Pedimos la salud de los enfermos, de las personas privadas de libertad, los migrantes, para que Dios tenga misericordia con cada uno de ellos, para que nuestros jóvenes encuentren un trabajo digno y seguro. También pedimos por el eterno descanso de Teresita de Jesús Rivera, hermana del padre Guillermo Rivera. Pedimos al Espíritu Santo por el éxito en el sexto capítulo provincial de las hermanas dominicas de Nazaret. En el nombre del Padre y del Hijo y del Espíritu Santo, la paz esté con todos ustedes. El Señor ha dicho: el que esté sin pecado, que lance la primera piedra. Reconozcámonos, pues, pecadores, y perdonémonos los unos a los otros desde lo más íntimo de nuestro corazón. Tú que eres la plenitud de la verdad y de la gracia, Señor, ten piedad de nosotros. Tú que te has hecho pobre para enriquecernos, Cristo, ten piedad de nosotros. Tú que has venido para ser de nosotros un pueblo santo, Señor, ten piedad de nosotros. Dios Todopoderoso, tenga misericordia de nosotros, perdone nuestros pecados y nos lleve a la vida eterna. Oremos. Dios Todopoderoso y Eterno, cuyo Hijo quiso hospedarse en la casa de Marta, concédenos por su intercesión que, sirviendo fielmente a Cristo en nuestros hermanos, merezcamos ser recibidos por ti en la mansión del cielo. Por nuestro Señor Jesucristo, tu Hijo, que contigo vive y reina en la unidad del Espíritu Santo y es Dios por los siglos de los siglos. Amén.
1: Si nos amamos los unos a los otros, Dios permanece en nosotros. Lectura de la primera carta del apóstol San Juan. Queridos hijos, amémonos los unos a los otros, porque el amor viene de Dios, y todo el que ama ha nacido de Dios y conoce a Dios. El que no ama no conoce a Dios, porque Dios es amor. El amor que Dios nos tiene se ha manifestado en que envió al mundo a su Hijo unigénito, para que vivamos por él. El amor consiste en esto, no en que nosotros hayamos amado a Dios, sino en que él nos amó primero y nos envió a su Hijo, como víctima de expiación por nuestros pecados. Si Dios nos ha amado tanto, también nosotros debemos amarnos los unos a los otros. A Dios nadie lo ha visto nunca, pero si nos amamos los unos a los otros, Dios permanece en nosotros y su amor en nosotros es perfecto. En esto conocemos que permanecemos en Él y Él en nosotros, en que nos ha dado su Espíritu. Nosotros hemos visto y de ello damos testimonio, que el Padre envió a su Hijo como Salvador del mundo. Quien confiesa en Jesús es el Hijo de Dios, permanece en Dios y Dios en él. Nosotros hemos conocido el amor que Dios nos tiene y hemos creído en ese amor. Dios es amor y quien permanece en el amor permanece en Dios y Dios en él. Palabra de Dios.
2: Te alabamos, Señor.
3: Bendigamos al Señor a todas horas.
2: Bendigamos al Señor a todas horas.
3: Bendeciré al Señor a todas horas. No cesaré mi boca de alabarlo. Yo me siento orgulloso del Señor. Que se haga alegre su pueblo al escucharlo.
2: Bendigamos al Señor a todas horas.
3: Proclamemos que grande es el Señor y alabemos su nombre. Cuando acudí al Señor, me hizo caso y me libró de todos mis temores.
2: Bendigamos al Señor a todas horas.
3: Vuélvanse a Él y quedarán radiantes. Jamás se sentirán decepcionados. El Señor siempre escucha al afligido, de su tribulación lo pone a salvo.
2: Bendigamos al Señor a todas horas.
3: ¿A quién teme al Señor? El ángel del Señor lo salva y cuida. Prueben, verán qué bueno es el Señor. Dichoso quien es, en Él confía.
2: Bendigamos al Señor a todas horas.
3: Que amen al Señor todos sus fieles, pues nada faltará a quienes lo aman. El rico empobrece y pasa hambre. A quien busca el Señor, nada le falta.

0: El Señor esté con ustedes. Proclamación del Santo Evangelio según San Juan. Gloria a ti, Señor. En aquel tiempo, muchos judíos habían ido a ver a Marta y a María para consolarlas por la muerte de su hermano Lázaro. Apenas oyó Marta que Jesús llegaba, salió a su encuentro, pero María se quedó en casa. Le dijo Marta a Jesús: Señor, si hubieras estado aquí, no habría muerto mi hermano. Pero aún ahora estoy segura de que Dios te concederá cuanto le pides. Jesús le dijo: Tu hermano resucitará. Marta respondió: Yo sé que resucitará en la resurrección del último día. Jesús le dijo: Yo soy la resurrección y la vida. El que cree en mí, aunque haya muerto, vivirá. Y todo aquel que está vivo y cree en mí, no morirá para siempre. ¿Crees tú esto? Ella le contestó: Sí, Señor, creo firmemente que tú eres el Mesías, el Hijo de Dios, el que tenía que venir al mundo. Palabra del Señor.
1: Al escuchar la primera carta del apóstol Juan, vemos que nos revela que Dios es amor. Y el amor llega a superar toda dificultad. Es el amor el que le llevó a Jesús para morir por una cruz. Es el amor de Jesús hacia sus amigos, Marta, María y Lázaro, que les lleva a la casa. Y dice el Evangelio que Marta, apenas escuchó que había venido Jesús, pues sale al encuentro y le dice algo que está muy marcado en el dolor del corazón: si hubieras estado aquí, mi hermano no habría muerto. O sea, Marta confía en Jesús. Pero cuando Jesús le dice: tu hermano resucitará, Marta responde con aquello que cree en su ley judía: sé que resucitará en el último día. Y la respuesta que hace Jesús ante esta afirmación de fe, porque Marta, una mujer muy pegada a la religión, a la vida judía, responde desde la palabra, desde la esperanza de algún día resucitará, pues Jesús dice: yo soy la resurrección y la vida. El que cree en mí, aunque haya muerto, vivirá. Y todo el que está vivo y cree en mí, no morirá para siempre. ¿Crees tú esto? Indudablemente que la respuesta de Marta es una afirmación de fe. Sí, Señor, creo firmemente que tú eres el Mesías. Tú eres el que tenía que venir. El Hijo de Dios, el que tenía que venir al mundo. Es una afirmación de profunda fe. Y la palabra de Jesús, yo soy la resurrección, no habla de un futuro, sino de un momento actual. Yo soy, aquí estoy.

como también de la hospitalidad de Marta, que se caracteriza. Y Lázaro se le considera también el a quien se invoca en los moribundos, en las personas en extremo peligro, porque Lázaro estaba ya muerto. Por eso este pasaje nos revela en primer lugar esa amistad. En el otro evangelio, cuando Jesús llega al sepulcro de Lázaro, dice la palabra que Jesús lloró. Y los judíos se admiraron. Mira, cuánto le quería Lázaro. Es una verdadera amistad, ¿no es cierto? Y la amistad nos lleva siempre a vivir la cercanía. Por eso esa cercanía de Jesús a la familia nos revela también nosotros cuando nos acercamos a una familia que son amigos. Hay que transmitir mensajes de vida, y ese mensaje de vida es de un Jesús resucitado, de un Jesús vivo, de un Jesús presente en medio de nosotros. Que al celebrar hoy, la iglesia nos invita no solamente a celebrar a Marta, sino a Marta, María y Lázaro, como esa familia amiga de Jesús, cercana de Jesús, donde Jesús también acudía para descansar, para compartir momentos especiales. Hoy nuestras familias necesitan la cercanía de Jesús, de alguien que les diga: aquí está Jesús, Jesús está con ustedes. Jesús también quiere escuchar sus dolores, sus sufrimientos, sus ilusiones y esperanzas. Y entonces nuestro mensaje en una visita a una casa será una visita de alegría y esperanza, como lo fue la de Jesús para esta familia. Que aprendamos a contemplar, a actuar, a acoger como Marta y María, y que vivamos la alegría de un Jesús vivo, resucitado, que siempre está con nosotros. Así sea.

0: Invoquemos humildemente, hermanos, la bondad de Dios Todopoderoso por la intercesión de Marta, María y Lázaro.
1: Por la Iglesia Universal y sus pastores, para que fortalecidos por el Espíritu Santo, sigan siendo en el mundo un testimonio vivo de amor de Dios y anuncien con valentía esperanza de la resurrección. Roguemos al Señor.
0: Escucha, Señor, nuestra oración.
1: Por los y líderes de las naciones, para que trabajen incansablemente paz, la justicia y el bienestar de los demás, guiados por el espíritu de servicio y el respeto a la dignidad humana. Roguemos al Señor.
0: Escucha, Señor, nuestra oración.
1: Por los que sufren, los enfermos y los que están de luto, para que encuentren en la fe consuelo de Dios, la fortaleza en las dificultades y certeza de que Jesús es resurrección y la vida. Roguemos al Señor.
0: Escucha, Señor, nuestra oración.
1: Por nuestras familias y nuestra comunidad parroquial, para que permanezcamos en el amor mutuo, haciendo visible la presencia de Dios en nuestros hogares, cuidando especialmente de los más débiles y desamparados. Roguemos al Señor.
0: Escucha, Señor, nuestra oración.
1: Por todos nosotros aquí reunidos, para que como Marta sepamos acoger a Jesús en nuestra vida diaria, con una fe viva y profesemos con convicción que Él es el Salvador del mundo. Roguemos al Señor.
0: Escucha, Señor, nuestra oración. Por el eterno descanso de Teresita de Jesús Rivera, oremos al Señor. Dios Todopoderoso y Eterno, consuelo de los afligidos y fuerza de los débiles, escucha las súplicas de los que te invocamos y por la intercesión de Marta, María y Lázaro, concédeles la alegría de tu misericordia. Por Jesucristo nuestro Señor. Amén.

0: Orad, hermanos, por el sacrificio mío y de ustedes, sea el de Dios Padre Todopoderoso.
1: Que el Señor reciba de tus manos este sacrificio, para la alabanza y gloria de su nombre, para nuestro bien y de toda su santa iglesia.
0: Señor, al proclamar las maravillas que realizaste en Marta, María y Lázaro, rogamos humildemente a tu majestad que así como aceptaste con agrado la generosidad de su caridad, aceptes de igual modo el homenaje de nuestro servicio. Por Jesucristo nuestro Señor.
1: Amén.
0: El Señor esté con ustedes.
1: Y con tu espíritu.
0: Levantemos el corazón.
1: Lo tenemos levantado hacia el Señor.
0: Demos gracias al Señor nuestro Dios. En verdad es justo y necesario, es nuestro deber y salvación, darte gracias siempre y en todo lugar. Señor Padre Santo, Dios Todopoderoso y Eterno, por Cristo Señor nuestro. Porque mediante el testimonio admirable de los santos, fecunda sin cesar a tu iglesia con vitalidad siempre nueva, dándonos así pruebas evidentes de tu amor. Ellos nos animan con su ejemplo en el camino de la vida, y nos ayudan con su intercesión. Por eso, ahora nosotros, llenos de alegría, te aclamamos con los ángeles y con los santos, diciendo:

Santo eres en verdad, Padre, y con razón te alaban todas tus criaturas, ya que por Jesucristo, tu Hijo, Señor nuestro, con la fuerza del Espíritu Santo, das vida y santificas todo, y congregas a tu pueblo sin cesar, para que ofrezca en tu honor un sacrificio sin mancha, desde donde sale el sol hasta el ocaso. Por eso, Padre, te suplicamos que santifiques por el mismo Espíritu estos dones que hemos separado para ti, de manera que se conviertan en el cuerpo y la sangre de Jesucristo, Hijo tuyo y Señor nuestro, que nos mandó celebrar estos misterios, porque Él mismo, la noche en que iba a ser entregado, tomó pan, dándote gracias, te bendijo, lo partió y lo dio a sus discípulos, diciendo: tomen y coman todos de él, porque esto es mi cuerpo, que será entregado por ustedes.

Del mismo modo, acabada la cena, tomó el cáliz y dándote gracias te bendijo y lo pasó a sus discípulos diciendo, tomen y beban todos de él, porque este es el cáliz de mi sangre, sangre de alianza nueva y eterna que será derramada por ustedes y por muchos para el perdón de los pecados. Hagan esto en conmemoración mía.

0: Este es el misterio de la fe. Así pues, Padre, al celebrar ahora el memorial de la pasión salvadora de tu Hijo, de su admirable resurrección y ascensión al cielo, mientras esperamos su venida gloriosa, te ofrecemos en esta acción de gracias el sacrificio vivo y santo. Dirige tu mirada sobre la ofrenda de tu iglesia y reconoce en ella la víctima por cuya inmolación quisiste devolvernos tu amistad, para que fortalecidos con el cuerpo y la sangre de tu Hijo y llenos de su Espíritu Santo, formemos en Cristo un solo cuerpo y un solo Espíritu.
1: Que Él nos transforme en ofrenda permanente para que gocemos de tu heredad junto con tus elegidos, con María, la Virgen Madre de Dios, su esposo San José, los apóstoles y los mártires, Santa Marta, San Vicente Mártir, Santa Marianita de Jesús y todos los santos, por cuya intercesión confiamos obtener siempre tu ayuda. Te pedimos, Padre, que esta víctima de reconciliación traiga la paz y la salvación al mundo entero. Confirme en la fe y en la caridad a tu iglesia peregrina en la tierra, a tu servidor el Papa León, a nuestro obispo Giovanni Mauricio, al orden episcopal, a los presbíteros y diáconos y a todo el pueblo redimido por ti. Atiende los deseos y súplicas de esta familia que has congregado en tu presencia. Reúne en torno a ti, Padre misericordioso, a todos tus hijos dispersos por el mundo, a nuestros hermanos difuntos, en especial a Teresita de Jesús Rivera, y a cuantos murieron en tu amistad, recíbelos en tu reino, donde esperamos gozar todos juntos de la plenitud eterna de tu gloria. Por Cristo, Señor nuestro, por quien concedes al mundo todos los bienes.
0: Por Cristo, con Él y en Él, a ti Dios Padre omnipotente, en la unidad del Espíritu Santo, todo honor y toda gloria, por los siglos de los siglos.
1: Amén.
0: Llenos de alegría por ser hijos de Dios, digamos confiadamente la oración que Cristo nos enseñó. Padre nuestro que estás en el cielo, santificado sea tu nombre. Venga a nosotros tu reino. Hágase tu voluntad en la tierra como en el cielo. Danos hoy nuestro pan de cada día. Perdona nuestras ofensas, como también nosotros perdonamos a los que nos ofenden. No nos dejes caer en la tentación y líbranos del mal. Líbranos de todos los males, Señor, y concédenos la paz en nuestros días, para que vivamos por tu misericordia, vivamos siempre libres de pecado y protegidos de toda perturbación, mientras esperamos la gloriosa venida de nuestro Salvador Jesucristo. Señor Jesucristo, que dijiste a los apóstoles: la paz les dejo, mi paz les doy. No tengas en cuenta nuestros pecados, sino la fe de tu iglesia. Y conforme a tu palabra, concede la paz y la unidad. Tú que vives y reinas por los siglos de los siglos.
1: Amén.
0: La paz del Señor esté con ustedes.
1: Y con tu espíritu.
0: Nos damos realmente un signo de paz.

0: Marta dijo a Jesús: Tú eres el Mesías, el Hijo de Dios, el que tenía que venir al mundo. Este es Jesucristo, el Cordero de Dios, que quita el pecado del mundo. Dichosos los invitados a la cena del Señor.
1: Señor.

0: Oremos. La sagrada comunión del cuerpo y la sangre de tu unigénito nos aleje, Señor, de las cosas pasajeras, para que podamos, a ejemplo de Marta, María y Lázaro, crecer en sincera caridad durante nuestra vida y disfrutar de tu visión perpetua en el cielo. Por Jesucristo nuestro Señor.
1: Amén.
0: Pidamos a la Virgen María por la salud de los enfermos y ancianos y aquellas personas que participan de la Eucaristía a través de Radio La Tacunga. Dios te salve María, llena eres de gracia, el Señor es contigo. Bendita eres entre todas las mujeres y bendito es el fruto de tu vientre Jesús. Santa María, Madre de Dios, ruega por nosotros pecadores, ahora y en la hora de nuestra muerte. Amén. Gloria al Padre, al Hijo y al Espíritu Santo. El Señor esté con ustedes. Y la bendición de Dios Todopoderoso, Padre, Hijo y Espíritu Santo, descienda sobre ustedes, permanezca para siempre.
1: Amén.
0: Podemos ir en paz.

Amigos y amigas oyentes de Radio Latacunga y cibernautas de nuestro Facebook, queremos compartir con usted este parte mortorio. Quienes viven con fe y amor dejan una huella imborrable en el corazón de quienes los conocieron. Hoy elevamos una oración por el descanso eterno de un ser querido. Con profundo pesar informamos el sensible fallecimiento de la señorita Teresa de Jesús Rivera Olivo, ocurrido en la ciudad de Pujilí. Expresamos nuestras más sentidas condolencias a sus hermanos Fanny, Padre Guillermo, Charito y Alicia Rivera Olivo, y sus sobrinos, Padre Fernando Rodríguez, así como a las familias Rodríguez Rivera y Romero Rivera, y a todos sus demás familiares y amigos. Sus restos mortales están siendo velados en el Salón Amarillo del Gobierno Autónomo de Pujilí. La celebración de la misa de cuerpo presente y la hora de las exequias serán el día de hoy a partir de las 3 de la tarde en la Iglesia Matriz del Cantón Pujilí. Que el Señor la reciba en su reino de paz y conceda fortaleza, consuelo, esperanza cristiana a toda la familia. Descanse en la paz del Señor. Que el Señor conceda a Teresita de Jesús Rivera Olivo el descanso eterno y que brille para ella la luz perpetua.

0: en Radio La Tacunga, 8:38.
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0: En Radio La Tacunga, 8:38. En Radio La Tacunga, 8:38.
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0: En Radio La Tacunga, 9 horas con 31 minutos.
1: Quienes viven con fe y amor dejan una huella imborrable en el corazón de quienes los conocieron. 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Con profundo pesar informamos del sensible fallecimiento de la señorita Teresa de Jesús Rivera Olivo, ocurrido en la ciudad de Pujilí. Expresamos nuestras más sentidas condolencias a sus hermanos, Fanny, Padre Guillermo, Charito y Alicia Rivera Olivo, a su sobrino, Padre Fernando Rodríguez, así como a las familias Rodríguez Rivera, Romero Rivera, y a todos los demás familiares y amigos. Sus restos mortales están siendo velados en el Salón Amarillo del GAD Municipal del Cantón Pujilí. La celebración de la misa de cuerpo presente y la hora de las exequias se realizarán el día de hoy a las 15 horas en la iglesia matriz del Cantón Pujilí. Que el Señor la reciba en su reino de paz y conceda fortaleza, consuelo y esperanza cristiana a toda la familia. Descanse en la paz de Dios. 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
1: Juana Vigard y su madre escribieron a los misioneros y recibieron cartas de ellos informándoles de sus actividades, necesidades y planes. Se dieron cuenta de lo desconocidas que eran las misiones para el público en general y de lo emocionante que era el trabajo realizado. Los Vigard les abrieron los ojos y les abrieron el corazón respecto a la urgencia y la necesidad de que las iglesias misioneras contaran con su propio clero. Los misioneros, con quienes Juana Vigard y su madre se relacionaban más frecuentemente, eran los padres de la Sociedad de Misiones Extranjeras de París. Estos misioneros, siempre con escasos recursos económicos, dirigieron su atención a estas damas que ya los ayudaban con ofrendas para misas y objetos religiosos.
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0: En Radio La Tacunga, 9 horas con 59 minutos.
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2: Quienes viven con fe y amor dejan una huella imborrable en el corazón de quienes los conocieron. Parte mortorio. Con profundo pesar informamos del sensible fallecimiento de la señorita Teresa de Jesús Rivera Olivo, ocurrido en la ciudad de Pujilí. Expresamos nuestras más sentidas condolencias a sus hermanos Fanny, Padre Guillermo, Charito y Alicia Rivera Olivo, a su sobrino, Padre Fernando Rodríguez, así como a las familias Rodríguez Rivera, Romero Rivera, y a todos los demás familiares y amigos. Sus restos mortales están siendo velados en el Salón Amarillo del GAD Municipal del Cantón Pujilí. La celebración de la misa de cuerpo presente y la hora de las exequias se realizarán el día de hoy a las 15 horas en la iglesia matriz del Cantón Pujilí. Que el Señor la reciba en su reino de paz y conceda fortaleza, consuelo y esperanza cristiana a toda la familia. Descanse en la paz de Dios. 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
5: El Evangelio según San Juan, capítulo 11, versículos 19-27. En el día de hoy celebramos a los amigos de Jesús, Marta, María y Lázaro. Descubrimos la humanidad de Jesús, la cercanía de Jesús a la familia, a los amigos, y también la fuerza de Dios para transmitir vida, para resucitar a Lázaro. Y lógicamente, una auténtica profesión de fe. Creo que tú eres el Mesías, el Hijo de Dios. Mesías es el que tenía que venir. El Hijo de Dios es Jesús. Por eso es una auténtica manifestación de fe de esta familia amiga de Jesús. Las amistades nuestras deben fortalecerse en la fe. Que visitemos a las familias para que hagan su profesión de fe, como lo hicieron Marta y María. Que Dios les bendiga a todos ustedes en este día. En el nombre del Padre, y del Hijo, y del Espíritu Santo. Amén.
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9: Hola, queridos amigos, muy buenos días. Es miércoles, inicio de una etapa más en nuestra vida. Inicio para recomponer las cosas que estuvieron mal el día de ayer. Mi nombre es Julio César Erazo y me da mucho gusto darle la bienvenida a usted, a nuestro programa Primero lo Nuestro. Gracias por esa compañía grata, gracias por sus canciones, sus saludos, sus pensamientos, sus reflexiones. Vamos a hacer cosas lindas el día de hoy, acá en nuestro programa Primero lo Nuestro de Radio La Tacunga en 1080 kHz. A usted que nos escucha, un abrazo bien fuerte, cálido, cariñoso y deseándole que Dios acompañe su jornada. En estos momentos queremos agradecer también al doctor Edison Argüello Navarro, el doctor Muelitas, que nos permite tener nuevamente este programa. Con su auspicio estamos iniciando ya con una mirada de Radio Francia Internacional, que es lo que ocurre en el mundo. Nuestros colegas de Radio Francia Internacional nos cuentan.
10: Once de la noche en París, 9 en GMT, están escuchando Radio Francia Internacional. Charly Amadou me acompaña en los controles y estos son los titulares del martes 28 de julio.
11: Hugo Passarello Luna.
10: Netanyahu y Trump se reunieron en la Casa Blanca por primera vez desde que lanzaron una guerra conjunta contra Irán. En medio de tensiones entre ambos líderes, el encuentro a puerta cerrada fue calificado de positivo e incluyó discusiones sobre el acuerdo con el Líbano.
12: Son las 2 de la tarde en París de este miércoles 29 de julio y comenzamos un nuevo resumen informativo en Radio Francia Internacional. En los controles está Vanessa Loiseau y estos son nuestros titulares.
13: Andreína Flores.
12: Keiko Fujimori, ya juramentada como nueva presidente de Perú, anunció que desplegará las fuerzas militares para recuperar el control de las zonas asediadas por las bandas criminales y el narcotráfico. Continúan los incendios forestales en Europa. Casi 300.000 personas fueron evacuadas en Francia y España. En el departamento francés de Gironda, el fuego ya quemó una superficie equivalente a 4 veces la ciudad de París. Reunión de emergencia hoy entre los organismos europeos del fútbol tras el anuncio de la FIFA de querer crear una empresa para gestionar sus actividades comerciales y atraer a inversionistas externos. Estos son los titulares de la jornada. Vamos ahora con el desarrollo de la noticia. Sean bienvenidos a Radio Francia Internacional.
14: He pronunciado el juramento más sagrado que puede asumir un ciudadano.
12: Escuchamos a la nueva presidenta de Perú, Keiko Fujimori, en su ceremonia de juramentación frente al Congreso este martes, y su primer discurso se centró en la promesa de poner mano dura contra la delincuencia.
14: En materia de seguridad, vamos a recuperar cada barrio, cada carretera, cada espacio público para las familias peruanas, allí donde el crimen organizado, el narcotráfico, la minería ilegal hayan arrebatado el control al Estado. Haremos uso de todas las herramientas que la Constitución pone a disposición del gobierno.
12: Y cuando Keiko Fujimori habla de todas las herramientas, se refiere principalmente a los militares, que recuperarán el control del orden interno en las zonas golpeadas por las bandas criminales, el narcotráfico y la minería ilegal. Nuestra colega Raquel Villaécija conversó con Cecilia Caparachín, experta en seguridad ciudadana, quien afirma que la estabilidad política y la legitimidad de las instituciones van de la mano con la lucha contra la inseguridad.
15: Es indispensable que las entidades del Estado, no solamente las vinculadas directamente al combate al crimen, estoy hablando de Policía Nacional, Fiscalía, Poder Judicial, sino todas las entidades del Estado están ahorita llamadas a volver a tener legitimidad en el cumplimiento de las normas, ¿no? Porque todos estos últimos años se han visto escándalos en las entidades del Estado respecto a temas de corrupción, ¿no? esta legitimidad en cuanto al cumplimiento de las normas es una tarea pendiente de las instituciones del Estado, porque ¿cómo puede un gobierno exigir, digamos, un respeto a las normas si desde las propias entidades no lo hacen? El tema de la lucha contra la corrupción va vinculado sí o sí también de la lucha contra la criminalidad.
12: Escuchábamos a Cecilia Caparachín, experta en seguridad ciudadana. Y continúan los incendios forestales en Europa. Casi 330.000 personas fueron evacuadas en Francia y España, amenazadas por las llamas que se acercan peligrosamente a las zonas urbanas. Hablamos de Burdeos y de Madrid. En el departamento francés de Gironda, el fuego ya quemó una superficie equivalente a 4 veces la ciudad de París, en lo que las autoridades francesas consideran ya la mayor evacuación civil del país fuera del contexto de una guerra. Carlos Herranz con más detalles.
16: Ayer martes se produjeron 14 rebrotes del fuego y hoy un pico de calor puede hacer las condiciones de extinción más complicadas aún. Además de los miles de evacuados, la destrucción. Más de 200 casas han sido destruidas por el fuego en Gironda. Mathieu contempla con desesperación las fotos de lo que fue su casa familiar.
17: Esto es delante de mi casa. Había lilas, bellos árboles, mariposas. Siempre lo he cuidado mucho, con bellas plantas, pero ya no queda nada. Todo, absolutamente todo, arrasado.
16: Este hombre de 40 años sigue movilizándose para organizar la ayuda ciudadana. Ni se le pasa por la cabeza marcharse después de haberlo perdido todo. Ya se han quemado cerca de 120.000 hectáreas, un récord en lo que va de verano en toda Francia. Las autoridades en este contexto multiplican los mensajes de advertencia. Un gesto peligroso puede provocar otra catástrofe con los servicios de emergencia ya saturados. Son decenas los franceses que publican vídeos de conductores imprudentes durante estos días, por ejemplo, lanzando colillas por la ventana. La indignación crece, de hecho, tirar una colilla puede acarrear multas de 135 euros, pero ante las faltas de civismo en Gironda, el fiscal de Burdeos puso en marcha medidas excepcionales a mediados de la semana pasada.
12: Y en cuanto a los incendios en España, el país empieza a ver la luz al final del túnel, según el presidente del gobierno, Pedro Sánchez. La primera señal alentadora es que se ha suspendido la orden de evacuación para 13 municipios de la región de Madrid y de la vecina Castilla y León. Nuestra colega Alice Fruzar, enviada especial de RFI, viajó hasta Muriel, un pequeño pueblo a 1.5 horas al norte de Madrid, donde a mediados de julio más de 32.000 hectáreas de bosque quedaron devastadas por los incendios. Y ahora todos los vecinos han regresado a sus hogares. Los escuchamos.
18: Esto fue otra vez que se me quemó a mí la casa hace un par de meses también. Qué casualidad, sí que arde todo por aquí últimamente. Porque el huerto que tenía ahí abajo, pues también, mal, muy mal. No es de eso.
19: Es que venía. Lo tienes aquí, ves las llamas, dices, ya está todo. Horrible, hija, horrible, horrible.
12: El primer ministro israelí Benjamín Netanyahu calificó de excelente su encuentro con Donald Trump en la Casa Blanca este martes, una reunión a puerta cerrada que duró casi 1.5 horas y cuyo tema principal fue la guerra que ambos países dirigen contra Irán. Netanyahu asegura que a pesar de las últimas tensiones entre Estados Unidos e Israel, en algo sí están de acuerdo y es en impedir que Irán desarrolle armas nucleares. Lo escuchamos.
20: One of the best meetings that we've had, and I always hate to disappoint.
21: Una de las mejores reuniones que hemos tenido. Siempre lamento decepcionar a nuestros críticos en potencia, a esos que intentan encontrar fisuras en nuestra alianza y lo que encuentran, como hoy, es un muro de granito porque el presidente Trump es muy claro. Tenemos un compromiso común. No queremos que este régimen fanático de Teherán disponga de armas nucleares con las que amenace a todos los estadounidenses, a la paz mundial y a la existencia de Israel. Así que tenemos un objetivo común y se va a alcanzar, ya sea por la vía diplomática o por otros medios. Pero ambos estamos comprometidos con ello, y esa es la principal conclusión de esta reunión.
12: Y en ese contexto, Venezuela convocó al embajador de Irán en Caracas para entregarle una nota de protesta por expresiones despectivas sobre Venezuela por parte de Teherán. ¿Qué dijo Irán exactamente? Nuestro compañero Yago Martín nos explica esta diferencia diplomática entre dos países que han sido tradicionalmente aliados.
22: De tener una relación cercana a marcar distancia. En medio de la crisis en Oriente Medio, el ministro de Exteriores de Irán, Abbas Arachi, dijo en una entrevista publicada en redes sociales que su país no es Venezuela. Presuntamente el canciller iraní hizo referencia al operativo de Estados Unidos que capturó al presidente venezolano Nicolás Maduro y que puso de su lado al nuevo gobierno de la presidenta interina Delcy Rodríguez. El ministro de Exteriores de Venezuela calificó estas declaraciones de despectivas, una respuesta que pondría de manifiesto el enfriamiento de las relaciones bilaterales con uno de sus principales aliados desde la llegada de Hugo Chávez al poder en 1999. Desde entonces, los gobiernos de Caracas y Teherán han firmado acuerdos en los sectores petroquímico, minero, de salud. Incluso Irán envió 1,5 millones de barriles de gasolina a Venezuela en 2025 para paliar la grave crisis económica agravada por el bloqueo de Washington. Pero ahora, algunos expertos en política

0: Iraquíes atacadas por Estados Unidos y Arabia Saudita forman parte del grupo de las Fuerzas de Movilización Popular, conocidas en árabe como Hashad el-Shaabi. Tienen un importante peso político en el país, contando con representantes en el Parlamento y una fuerte influencia sobre el gobierno. Al inicio, en 2014, era un conjunto de grupos armados formados para combatir al grupo yihadista Estado Islámico cuando el gobierno iraquí no lograba frenar su avance. Años después, las milicias fueron oficialmente integradas en las Fuerzas de Seguridad del Estado de Irak. Las facciones más poderosas conservan hoy día un vínculo estrecho con Irán. Reciben así apoyo político, militar y financiero de la parte de Teherán. Desde el inicio de la guerra en Gaza, los grupos armados intensificaron sus ataques contra bases con presencia estadounidense en Irak y Siria. Actúan, según ellos, en favor de Palestina y como parte del llamado Eje de la Resistencia, que es una alianza regional antisionista y antiestadounidense respaldada por Irán. Constituyen un asunto particularmente delicado para Bagdad, que intenta mantener un equilibrio entre sus relaciones con Irán y su alianza con Estados Unidos.
1: En Rusia, el Servicio Federal de Seguridad anunció hoy una orden de búsqueda internacional contra el fundador de Telegram, Pavel Durov, a quien acusa de complicidad en terrorismo. Moscú asegura que Durov facilitó el entrenamiento de jóvenes rusos por parte de los servicios especiales ucranianos en actividades de sabotaje. Xavier Colás nos explica el caso.
2: Rusia ha declarado en busca y captura a Pavel Durov, el fundador de Telegram. Le acusa de colaborar con actividades terroristas por no eliminar canales y bots utilizados para organizar atentados y sabotajes en Rusia. Durov vive ahora mismo en Dubái, donde tiene su sede la compañía Telegram, pero también está siendo investigado en Francia. Allí fue detenido en 2024 por la falta de moderación de contenidos ilegales en su plataforma. El Servicio Federal de Seguridad ruso, el temido FSB, sostiene que Telegram está permitiendo difundir contenidos relacionados con asesinatos masivos y estafas informáticas, pero Moscú no ha presentado pruebas públicas de la implicación personal de Pavel Durov. ¿Cómo ha acabado Durov en este lío? El Comité de Investigación ruso relaciona el caso con una aplicación que se llama Daivinchik. En realidad es un bot de citas conocido internacionalmente como Leo. Las autoridades aseguran que los servicios secretos ucranianos están utilizando este bot para reclutar a menores rusos y convencerlos de incendiar instalaciones o atacar infraestructuras en Rusia. Para Radio Francia Internacional, Xavier Colás.
1: Y tenemos también una polémica en el fútbol. Se ha convocado para hoy una reunión de emergencia de los organismos europeos del fútbol tras el anuncio de la FIFA de querer crear una empresa para gestionar sus actividades comerciales y atraer a inversionistas extranjeros. Y esto con la promesa de una inyección de 10.000 millones de dólares. ¿Cuál es la idea del presidente de la FIFA, Infantino? Carlos Pizarro nos explica.
3: A grosso modo, la idea de Infantino es crear una empresa de unos 20.000 millones de dólares para gestionar la Copa del Mundo junto a inversores privados. Esta nueva empresa se encargaría de manejar todos los derechos comerciales de los mundiales, es decir, las licencias, los tickets, la publicidad, los derechos de televisión, la venta de merchandising o la gestión operativa de los torneos masculinos, femeninos y juveniles, entre otros. El máximo organismo del fútbol mundial sería el principal accionista de esta nueva empresa con la intención de tomar el control de las decisiones, mientras que un 20% estaría reservado a grandes fondos de inversión. Ante tal anuncio, varios entes ya se han pronunciado en contra de esta idea, como la Confederación Europea de Fútbol, la UEFA, que lanzó un durísimo comunicado en el que destacaba que el Mundial no es propiedad de la FIFA para venderlo, e hizo un llamado a federaciones, ligas, clubes, jugadores, aficionados e incluso gobiernos a analizar con atención las consecuencias de este proyecto, que no está aprobado, ya que antes de entrar en funcionamiento deberá recibir el respaldo de la mayoría de las 211 asociaciones miembro y posteriormente la aprobación del Consejo de la FIFA.
1: Y así ponemos punto final a este resumen de RFI.
4: Gracias a Radio Francia Internacional, nos desenlazamos de nuestros amigos y colegas desde Francia, París. Allá son las 2 de la tarde con 19 minutos. 2 de la tarde con 19 minutos en Francia, París. Junto a usted estamos ya listos para continuar con Primero lo Nuestro. Antes nos vamos a unos buenos consejos de programación aquí en la radio.
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0: En la voz de Un Pueblo en Marcha, 10 horas con 30 minutos.
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4: Queridos amigos, reiteramos nuestra invitación. En breves momentos estaremos compartiendo nuestro TikTok a través de nuestra página personal. JC Julio César nos encuentra con todo el gusto del mundo para compartir con ustedes este espacio tan lindo que tiene la radio y lo queremos multiplicar para el mundo entero. Ya estaremos en nuestra página habitual, así que mil disculpas a ustedes por esta interrupción. Les invitamos a ser parte de nuestro programa. Primero lo nuestro en el mundo entero. Recomiéndenos a través de JC Julio César y, lógicamente, siempre agradecidos con Radio La Tacunga, el doctor Edison Argüello Navarro, que ahora nos presentan las noticias de carácter nacional e internacional.
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4: Muy buenos días, amigos oyentes de Radio La Tacunga. Iniciamos el flash informativo con un resumen ágil oportuno de los acontecimientos más importantes del ámbito a nivel nacional e internacional. En los próximos minutos, la información que usted necesita para comenzar bien el día. Bienvenidos. Keiko Fujimori asumió oficialmente la presidencia de la República del Perú para el periodo 2026-2031, y en su primer discurso ante el Congreso anunció una serie de medidas orientadas a favorecer la seguridad ciudadana y reactivar la economía del país. La nueva mandataria afirmó que la lucha contra la delincuencia será el eje principal de su administración. En ese contexto informó que durante los estados de emergencia las Fuerzas Armadas asumirán temporalmente el liderazgo de las operaciones de seguridad y de control interno, con el propósito de restablecer el orden, recuperar los territorios afectados por la criminalidad y devolver la tranquilidad a la población.
6: Durante los estados de emergencia, las Fuerzas Armadas asumirán temporalmente el liderazgo de las operaciones de seguridad y del control interno, hasta restablecer plenamente la autoridad del Estado y devolver esos territorios a los ciudadanos.
4: En el marco de la ceremonia de transmisión de mando presidencial en Perú, el presidente de Ecuador, Daniel Noboa, cumplió una agenda oficial en Lima, que concluyó con una reunión bilateral con la nueva mandataria peruana Keiko Fujimori. Durante el encuentro, ambos jefes de Estado reafirmaron su compromiso de consolidar la historia, relación de amistad y cooperación entre Ecuador y Perú, con especial énfasis en el fortalecimiento de la seguridad en la frontera binacional. Los mandatarios coincidieron en la necesidad de intensificar el trabajo conjunto para combatir el crimen organizado, el narcotráfico y las actividades ilícitas que afectan a las poblaciones fronterizas. El presidente de Paraguay, Santiago Peña, desarrolla este martes una visita oficial al Ecuador. Como parte de su agenda, mantendrá una reunión bilateral con el presidente Daniel Noboa en el Palacio de Carondelet. Ambos mandatarios abordarán temas de cooperación, integración y fortalecimiento de las relaciones entre los dos países. Además, suscribirán varios instrumentos de cooperación bilateral. La jornada concluirá con una declaración conjunta de los presidentes y la tradicional ceremonia de cambio de guardia en Carondelet.
7: Ambos mandatarios van a confirmar esa decisión que se tomó a nivel de cancilleres de solicitar a la ALADI de realizar un estudio de complementariedad económica paraguayo-ecuatoriana. Paraguay produce una carne de primer mundo, pero no llega al Ecuador.
4: Un juez dictó prisión preventiva para el exalcalde de Camilo Ponce Enríquez, Elías Bermeo, y otras 5 personas procesadas por el presunto delito de lavado de activos. La investigación, liderada por la Fiscalía con el apoyo de la Policía Nacional, incluyó allanamientos en 10 inmuebles de Machala y Camilo Ponce Enríquez, en un operativo en el que participaron cerca de 300 policías y una decena de fiscales. Las autoridades investigan presuntas actividades relacionadas con la minería ilegal, manejo de explosivos y operaciones financieras vinculadas a empresas del sector minero. El ministro del Interior señaló que el exalcalde sería uno de los presuntos financistas del grupo delictivo Los Lobos, mientras que la Fiscalía continúa con las investigaciones para determinar las responsabilidades.
8: La captura de esta persona representa la caída de uno de los principales financistas de Los Lobos. Algunas de las detonaciones que se han dado en diferentes lugares, sobre todo en la provincia del Oro, los explosivos que han sido utilizados pertenecen a la compañía y la minera de la persona que ha caído detenida.
4: Una nueva controversia surgió en el Consejo Nacional Electoral luego de que la vocal Elena Nájera denunciara un supuesto reparto de las presidencias de las juntas provinciales electorales entre los consejeros del organismo. A través de sus redes sociales, Nájera aseguró que no participará en esa práctica y reiteró su pedido de que las designaciones se realicen con base a la meritocracia. Por su parte, el presidente del Consejo Nacional Electoral, José Cabrera, rechazó las acusaciones y afirmó que no existe ningún reparto. Explicó que la conformación de las juntas provinciales se realiza conforme al Código de la Democracia, a partir de listas de candidatos presentadas por cada vocal, siguiendo el procedimiento establecido por la normativa electoral. El proceso continúa mientras el organismo avanza con la organización de las próximas elecciones.
9: Y los miembros nombrados para las juntas provinciales electorales y la del exterior son aprobados por el Pleno. Ha puesto sus representantes en cada una de las provincias, cada uno de los consejeros. Ahí no se ha quedado ningún consejero sin tener su representante.
4: Hasta aquí llegamos con el flash informativo de la mañana. Nos encontramos a las 3 de la tarde para informarles lo que ocurre en la provincia de Cotopaxi, en nuestras comunidades y en nuestras localidades. Julio César Erazo, Radio La Tacunga, informando siempre.

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Moni Lara ya está con nosotros allá en la capital de los ecuatorianos o en Santo Domingo de los Áchilas. Mi querida Moni, buenos días, bienvenida a Primero Lo Nuestro.

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3: Ya estamos listos, queridos amigos y amigas, para transmitirles a ustedes la producción de Radio La Tacunga. Primero lo nuestro, de Proyección de Aquilema. Grandes imágenes del recuerdo llegan con el Runaucho. Este es un tema original de Proyección de Aquilema. Desde su página oficial tomamos este tema. El Runaucho y unas papitas. Un cuisito y unas papitas. Vengan todos a la fiestita.

Ahí me avisan nomás cómo está la transmisión, ¿eh? Desde Primero Lo Nuestro, para nuestro TikTok, JC Julio César, buenos días, JC Stereo 66, bienvenidos y bienvenidas. Qué linda canción que es este tema, de Proyección Daki Lema, El Runaucho. Qué buena canción. Con sonidos originales, son fotografías auditivas del recuerdo que nos invitan a soñar en esta música tradicional y ancestral.

Saludos cordiales a nuestra querida Moni Basantes, acá en la ciudad de La Tacunga. Le invitamos a integrarse a Primero Lo Nuestro. Dios le pague, gracias por estar en nuestra sintonía. En La Tacunga ya despedimos a Pablito Tapia y está ya dejando el show de la mañana en buenas manos. Listo, ¿no? Todo listo. Ah, es una cédula perdida. Ya vamos a hacer propaganda, Pablito, para que el dueño de la cédula venga a retirar acá en los estudios. Sí, sí, póngale a las redes ahí. Pablito Tapia, una cédula y los documentos enteros tiene la compañera Pilar Traves, ¿no? La compañera Pilar Traves tiene todos los documentos. Acá está solamente la licencia para hacer el anuncio correspondiente. Ya lo vamos a pasar también acá en el TikTok. A quien se le haya extraviado esta cédula puede venirla a retirar. Qué buena canción, el Runaucho con Proyección de Aquilema. Imágenes auditivas del recuerdo que vienen a nuestra mente para comernos unas papitas, un cuisito. Así se llama el Runaucho, ¿eh?

Buenos días, Angelito Reyes, venga, pase un ratito a Radio La Tacunga, tómese un cafecito, si quiere manda a traer pancito, se toma con nosotros, aquí en Radio La Tacunga, la voz de un pueblo en marcha.

0: Estamos en vivo para Radio La Tacunga. Luego de saborear el runaucho y unas papitas, ya vamos a ver qué vamos a saborear a continuación. Buenos días, ¿con quién tenemos el gusto?
1: Llegó Miguelito,
0: qué alegría, Miguelito, tenerle aquí en Radio La Tacunga, como siempre, con el mejor ánimo. ¿Cómo ha pasado?
1: Aquí bonito, bonito, este programa de Julito, un gran abrazo, un gran saludo para usted, Miguelito.
0: Oiga, ¿cómo amaneció? ¿Cómo amaneció en Galpón? Ya le mando ahí, le mando en la cooperativa San Miguel. Esa es la manera, mi querido Miguelito. Oiga, ¿cómo amaneció Galpón? Porque acá en La Tacunga una niebla que de cuadra a cuadra no se veía nada. Qué barbaridad. Acá una niebla terrible y un frío que ni se aguanta. Yo le voy a poner algo para bailar para que se caliente. Dios le pague, mi querido Miguelito. Saludos a Jaimito y Teresita allá en Galpón Salcedo. Qué lindo, gracias, querido Miguelito López, Teresita López, Jaimito López. Gracias por estar en nuestra sintonía. Y como les decía, luego de saborear un delicioso runaucho, vamos a tener sabor a miel con el chino Segundo Rosero. Suena así. A ritmo de bomba, como para bailar, como para calentarnos, eso, mueva, trabaje con nosotros en Radio La Tacunga.

Vamos a leer. Bendecido día para todos los que escuchan este lindo programa, Primero Lo Nuestro de Radio La Tacunga. Sí, señor, el programa es propiedad de Radio La Tacunga. Bendecido día para todos los que escuchan este lindo programa, Primero Lo Nuestro. Gracias a nuestra hermosa Pauli. La canción Sabor a Miel. Por favor, saluditos al doctor Edison Argüello Navarro, de parte de Pauli. Marco Antonio Chasiquiza ya está con nosotros. Buenos días, señor emperador. Super mega maravilloso, bendecido día. Se reporta la familia Chasiquiza. A mí basta con que me digan muy buenos días de Dios. Basta. Buenos días de Dios, mi querido Marco Antonio Chasiquiza. Doña Eugenita, buenos días. Disculpará que entremos a la casa así abusivamente para ponernos a bailar con usted y con todo el gusto del mundo y con sabor a miel.

Vaya, vaya, que le pasamos muy bien aquí en nuestro programa. Saludos cordiales en Quevedo, en Quevedo, en Quevedo, mi hermosa Rutita, Dios le pague por ese cariño, que hoy la vida te sonría bonito. Feliz día miércoles a ti también, mi querida Rutita, un abrazo. Teresita en San Agustín, Teresita Viteri, un abrazo. ¿Qué nos dice Teresita? Que el Señor bendiga tu casa, tu familia y tu corazón, que llegue hasta ti la salud, el amor y la abundancia. Si le gusta este programa, agradecemos sus diamantes, sus regalitos, con todo el gusto del mundo. Para este su amigo, lo que Dios puso en mi camino para ti, tiene sabor a chocolate que me gusta, tiene sabor a caramelo que prefiero, esto es sabor a miel. Con el chino, segundo rosero. Baile, baile.

0: Bueno, los mensajes de voz pueden enviarnos también a través del 098-491-3402. Reiteramos nuestro número institucional para que se puedan comunicar directamente con llamada telefónica o con mensaje de WhatsApp. No importa, estamos siempre a la orden porque usted es nuestra prioridad acá en Radio La Tacunga. Nos vamos al WhatsApp. Claro que sí. Marco Antonio Chasiquiza, ¿qué nos dice?
1: Buenos días, señor emperador. Hoy es un día especial, un día para lograr cosas maravillosas. Recuerde empezar con una linda sonrisa y llenar de amor y de alegría. Permítame saludar, disculpe, a los señores Rafael Villagómez, Jorge Heredia, Rigoberto Tapia, Raúl Bonilla, Sargento Hayak, Edison Velasco, a la familia Montaguano Huamangate, a Freddy, a Aurelio Pastuña, al señor Salazar, Marco Vega, Pepe Oña, a la señora Mariana Andino, a Loquito Billy, a la señora Florcita, a la señora Lucero, a las señoras Isabelita, Conchita, Blanquita, Rosita, María, Blanquita Panchi. A todas las personas que están escuchando la ruta 1080 AM, full sintonía, todo volumen. También al señor Fabián Sinchihuano, al señor Hugo Sinchihuano, que conduzcan con precaución y traten bien a los peatones. A todas las personas. Yupaychani, Alipunglia Mashi, Imanalia, Alipunglia Pacaricanguichi, señor emperador, por favor póngase la canción de los hermanos Villamar, fuiste tuya, fuiste mía, algo así. Y también inscríbale a los señores de Sichos para los premios, a la señora Mariana Andino, al señor Luis Molina y a la señora Narcisa Ana Luisa. Le quedo eternamente agradecido. Full sintonía a todo volumen. Cuídese mucho la salud, la vida y el trabajito.
0: Con días, todo.
1: Señor emperador.
0: Con todo el gusto del mundo. A ver, ¿qué pasó? ¿Qué pasó por acá? Era el mensaje, ¿no? ¿No terminó? Mensaje,
1: amor, empatía.
0: Bueno. Ahí estamos bien, gracias por estar en nuestra sintonía a través de Radio La Tacunga, la voz de un pueblo en marcha. Gracias por su sintonía, mi querido Marquito. Bueno, le cuento lo de los premios, ya sorteamos el premio el día viernes y se llevó Teresita Ayala del Cantón Sichos. Ya fue entregado también el premio para esta semana, no nos ha ofrecido nada, pero estamos siempre a la espera de regalarles lo mejor. Tiene sabor a chocolate que me gusta, dice la Pauli. Buenos días, mi don JC, saluditos desde el barrio Iyuchi. Primero lo nuestro, segundo lo nuestro, tercero lo nuestro. Muy bien, mi querido Cecita Ramón, mi tocayo. Estamos con usted acá en Radio La Tacunga, la voz de un pueblo en marcha. Se va, se va. Se va mi vida, se va para no volver. Así dice esta canción. Escuchemos cómo le cantan en casa, ¿eh?

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Qué lindas canciones. ¿Cómo no me va a poner un comentario? ¿Qué le parece esta canción? Y más aún si la entona usted con la grande del Ecuador, Paulina Tamayo, desde la Ciudadela del Cielo, para Primero Lo Nuestro. Doctor Edison Argüello Navarro, saludos cordiales. Allá en el consultorio de Pujilí, calle Pichincha y avenida Velasco Ibarra, la vueltita del día. Cante ahora con la grande del Ecuador.

Llegó mi hermosa prima, mi querida Gutita, buenos días, ¿cómo amaneciste? ¿Bien? ¡Qué bueno! Aquí presente, saludos desde la capital de los ecuatorianos, mi querida Gutita, un abrazo gigante desde Radio La Tacunga. 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Y ahora sí. Más de 50 años de vida artística. Creo que son 53 o 54 años. Recordemos este hermoso pasillo que nos pidió Marco Antonio Chasiquiza. Fui tuyo, fuiste mía. No podrás olvidarme, porque estamos unidos de amor hasta la muerte.

Venga, venga, pase un ratito, mande a traer pancito y nos tomamos un cafecito aquí en Radio La Tacunga con la mejor música ecuatoriana. Se nos olvidó traer la tacita y no hay quien nos pase por acá, vea. Así que si quiere venir acá a la radio, venga a la cabina, tómese un cafecito con nosotros o desde ahí, desde casita, con todo el gusto del mundo. Don Wilson Armas, ¿dónde andará Don Wilson Armas? Venga, venga, acá a nuestro programa. Seguramente nos está escuchando en AM. Don Wilson Armas, venga acá a nuestro en vivo. Búsquenos como JC Stereo 66. JC Stereo 66. Dios le pague por ese me gusta. Hemos logrado 3800 me gusta, gracias por tener ahí permanentemente presionando su dedito con todo el cariño del mundo. Gracias Yaroslav, ¿en dónde? Yaroslav, ¿en dónde? Cuéntenos, ¿en qué parte del mundo nos sintoniza? ¿En qué parte de Ecuador? Porque si ama la música ecuatoriana seguro está aquí con nosotros.

También que tenemos los ecuatorianos para expresarnos con toda la sinceridad. Por ejemplo, esta canción, aunque ustedes no lo crean, tiene una descripción de los problemas sociales que se vivían en Ecuador, de la discriminación de los grandes, de los ricos.

0: faltan. Buenos días, ¿con quién tenemos el gusto? Buenos días. No cerraron. Bueno, no hay problema si se arrepiente. Díganos solamente, es en interno y con mucho gusto estamos para contestarles en interno también, a pesar de que saldrá el sonido a través de la programación. Gracias por estar aquí en Radio La Tacunga. Gracias por esos regalos que pueden enviarnos. Vamos ahorrando para que Radio La Tacunga siga adelante.
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0: Las monedas no valen nada si no hay cariño. Aunque sea un boletito, vea. 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Saludos a todos nuestros migrantes, no les veo por ahí. Pónganos su comentario, saludos cordiales amigos del grupo Mulaló. ¿Están por ahí? Ya les busco. Ahora sí, cantemos esta canción con todo el corazón ecuatoriano.

0: Así cantamos la música ecuatoriana. Pero no es para embriagarnos, ¿ah? Están llenos de tristeza de una historia que busca libertad. Como la hemos conseguido, ahora son otras cosas las que nos aprisionan.
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0: aleje? 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
0: ¿Cuántos políticos se han enriquecido? En todos los sectores. En el de izquierda, en el de centro, en el de derecha. Mientras que el pueblo sigue viviendo a sus anchas, pero con sufrimientos y opresiones, nuevas opresiones. ¡Qué ansiedad por llegar al poder, ah! ¿Qué será que hay por ahí? No, mejor yo me voy a sonreír. Yo ya no me voy a morir de las iras, me voy contentito, alegre, feliz,

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2: Quienes viven con fe y amor dejan una huella imborrable en el corazón de quienes los conocieron. 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
4: En la voz de un pueblo en marcha, 11 horas, con 23 minutos.
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0: Saludos cordiales, Dani Ochoa, un gusto, Dios le pague. Gracias por su comunicación aquí en Radio Latacunga. Estamos en vivo presentándoles la historia de la música ecuatoriana. Dios le pague. Gracias por visitarnos unos minutitos aquí en este hermoso paisaje de la música ecuatoriana. Buenos días, querida Meche, venga, pase un ratito, regálenos un me gusta. Saludos cordiales en Arco Iris, ¿dónde es esto, ah? ¿Qué hacen, queridos amigos de Arco Iris? ¿No es allá en San Buenaventura?
1: Enséñame a ser
0: el restaurante Arco Iris. Me imagino, nada más, me imagino. Ahí corríjame nomás.

Bueno, aquí estamos cantando, gritando, haciendo malabares. Lógicamente, esto porque todas estas canciones que usted las escucha en casa tienen sus derechos, por eso es la norma el poder establecer este contacto simplemente para recordarles canciones. Uno de los últimos pasillos que cantó en vivo doña Fresia Saavedra, de Conchas y Corales. ¡Qué hermoso pasillo! La Sociedad de Artistas y Músicos del Ecuador estableció muchísimos homenajes para doña Fresia Saavedra, a quienes escuchamos de fondo con este hermoso pasillo de Conchas y Corales en la gran historia de la música ecuatoriana, gracias a los programas ecuatorianos. ¡Dale, ecuatoriano!

¿Qué es eso de Sarasa? Cuéntenos también la historia de sus apelativos. Acá ponga su comentario. ¿En dónde, Sarasa? Bienvenida a Primero lo Nuestro.

Gracias por ese me gusta. De Conchas y Corales, así se llama esta canción que la compartimos con usted a través de Radio La Tacunga, la voz de un pueblo en marcha. ¿Cómo no? ¿Cómo no vamos a escuchar esto? A ver. Feliz he de sentirme el día en que me digas, te quiero con el alma, tú eres mi adoración. Así dice nuestra grande del Ecuador, Paulina Tamayo, una canción que nos habían pedido desde la provincia de Chimborazo. En Guano, les encanta la música ecuatoriana. Gracias a mi querida Fernanda. Saludos cordiales a Doña María Tello. Doña Marita Tello en la provincia de Chimborazo, en el sector de Guano. Así cantamos los ecuatorianos con esperanza.

0: El mundo para nuestros amigos y amigas de Radio La Tacunga en 1080 kHz y también ahora a través de nuestra página principal, donde esperamos siempre sus comentarios. Si quiere comprarnos boletitos, estamos vendiendo boletitos. 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
1: En la voz de un pueblo en marcha, 11 horas con 35 minutos.
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0: La canción original del Primor de Michola fue interpretada hace 66 años. Luego, hace 55 años, la interpretó el dúo de los hermanos Villamar. Ahora la recordamos acá en Radio La Tacunga como un clásico de oro.

Chita Olestia, querido Marquito Recalde, Dios le pague siempre por esos saludos generosos, cariñosos. Buenos días, Julito César, que Dios les bendiga a su linda familia, que tengan una linda y bendecida semana. Dios le pague, mi querida Michita, Dios le pague por ese mensaje también. ¿Qué dice el mensaje? Vamos a leer un poquito, ¿ah? Las mañanas son una forma de Dios para decirte una vez más, ve y haz la diferencia. Ve y toca algún corazón. Transmite ánimo. Ve y también inspira a alguien y disfruta de este hermoso día que lo he hecho para ti, especialmente para ti. Por eso, cada mañana que amanecemos, estamos con los lindos pensamientos, con sus lindas reflexiones. Saludos cordiales, Marquito Recalde, Michita Olestia.

fiesta de la bocina, doctor Muelitas. Con los hermanos Miño Naranjo, ¿cómo no? Sí es nuestra música. Y usted está en primero lo nuestro, doctor Muelitas, como uno de los guías para tanto turista de la música ecuatoriana. Un bendecido día para usted también, doctor Muelitas, que saluda a todos nuestros oyentes y les llena de bendiciones desde Pujilí, en el consultorio dental Argüello Ramos. Saludos cordiales, doctor Muelitas. Dios le pague por este programa. Ahora estamos transmitiendo en nuestra página personal porque tenemos algunos inconvenientes con nuestra página institucional. Así que un bendecido día desde primero lo nuestro de Radio La Tacunga. Sí, sí, allá mismo. En la calle Pichincha y Avenida Velasco Ibarra, en consultorio dental Argüello Ramos, a la vueltita del Tía.

Un saludo cordial para Janet Guanotasi. Dios le pague por estar en nuestra sintonía. Querida Janet, esto es Primero lo Nuestro. Un abrazo gigante para toda la familia Guanotasi Gallén, el jardín colgante de los Andes. Para doña Martita Guanotasi, nuestro cordial saludo.

recordando la bocina junto a los hermanos Miño Naranjo. Así sonaba la bocina. Y ahora vamos a disfrutar de este tema junto al doctor Edison Argüello Navarro, que nos había pedido esta canción con todo el cariño del mundo, con el abuelito Héctor Jaramillo. Yo llevaba o miraba o recordaba el pañuelo blanco que secó tus lágrimas. Qué hermoso tema, doctor Edison Argüello Navarro.

0: Es la gran expectativa que tiene nuestra música ecuatoriana, unas veces tristes, fúnebres con el yarabí, otras veces romántico y enamorado como el pasillo, otras veces fiestero como en banda. Vea, esa es la multicolor bandera auditiva que tiene nuestro Ecuador para llenar de expectativas al mundo entero, porque no sabemos con qué saldremos cada programa de Primero Lo Nuestro. Gracias, doctor Edison Argüello Navarro, por su comentario en nuestro TikTok. Un bendecido día miércoles para todos los radioescuchas de Primero Lo Nuestro. Por favor, la canción Pañuelo Blanco, cante, doctor.
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0: ¡Qué hermosa canción! ¡Dios le pague! Gracias, doctor Muelita. Saludos, mi amigo Quique López. ¿En dónde, mi querido Quique López? Saludos para la familia López Villasís en La Nueva Vida. Excelente programación. En La Nueva Vida, querido amigo Quique López. Reciba siempre nuestro cariño y nuestro respeto. La canción 5 centavitos de Julio Jaramillo. Para mi padre Luis López, Luchito López, Luisito López, un cordial saludo con todo el respeto del mundo desde Radio La Tacunga. Gracias a nuestros cibernautas que nos acompañan. Mi querida Leslie Patricia Villacrés, Mayrita Basantes, Cecita Ramón, Mónica Elizabeth Lucas. Dios le pague, mi querida Moni, siempre por ese cariño, por ese apoyo. Quiero también agradecer por la compra de los boletitos. Quiero también agradecer por ese apoyo personal y familiar de los amigos que nos han comprado los boletitos. La rifa será el próximo día sábado a las 6 de la mañana. Estaremos todos los compañeros de la radio para agradecerles su aporte, su compra. También tenemos boletitos aquí en los estudios de la radio. Sigan comprándonos. Será importante para mantener con vida este proyecto que se llama Radio La Tacunga. Para impulsar nuevas ideas, para estar más cerca de la gente, hacer nuestras salidas de cobertura e informar lo que realmente ocurre en nuestras comunidades sin favorecer a los grandes grupos, sino a la gente del campo, a las grandes mayorías.

Desde Siccho saluda mi amigo Quique López en la ciudad de la nueva vida, en la ciudad de la nueva vida para la familia López Villasís.

0: Qué lindo la voz de la peruana Carmencita Lara. Música que también fue adoptada por nuestro pentagrama ecuatoriano por la cercanía, por la vecindad que nos rodea, a veces tanto en Colombia como en Ecuador y como en Perú también se cantan canciones parecidas debido a la cercanía que tenemos con estos lugares en donde el origen de la música ecuatoriana presenta un panorama distinto, multidiverso, que nos permite encontrarnos aquí gracias al 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Me voy a Sitges, allá saludos cordiales a Quique López. 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
1: En la voz de un pueblo en marcha, 11 horas con 50 minutos.
0: ¿Qué pasó? ¿Qué pasó por ahí? Bueno, el consultorio dental por acá se nos jugó una mala pasada. Nuestra computadora, vamos a ver. Ahí sí. Vamos, doctor Molitas, a Sitges.
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1: En la voz de un pueblo en marcha, 11 horas con 51 minutos.
0: Saludos cordiales, aquí está la canción que nos había pedido nuestro querido amigo de Sitges, Quique López. 5 centavitos, quiero comprarle a la vida 5 centavitos de felicidad. Y usted puede comprarnos un dolarito de felicidad por cada boleto. Quiero enviarle un cordial saludo y un agradecimiento a mi hermana Narcisa Erazo, a mi querida Narci. Gracias por el apoyo, nos compró boletitos también. Está participando en la rifa que será el próximo día sábado a las 6 de la mañana. Saludos cordiales a mi suboficial en retiro, José Lisandro Quiroz, con todo el cariño del mundo para que cante con nosotros.

Gracias por la sintonía, mi querida Leslie Patricia Villacrés. De lunes a viernes estamos de 10:30 a 12 del mediodía en nuestro programa Primero lo Nuestro.

Gracias, mil gracias por no dejarnos solos nunca. Nunca, nunca, nunca nos hemos sentido solos si no es por su compañía, amigo Javier. Mayrita Basantes, saludos cordiales en San Rafael, el mejor programa que nos anima a seguir adelante. Sí, señor, bendecido día para todos ustedes. Gracias por esos comentarios, gracias por el aplauso, gracias amigos porque nos compran los boletitos para que este proyecto siga con vida. Recordemos al sensacional Noé Morales. ¡Qué ingratitud! Después de haberte amado tanto. ¡Qué ingratitud!

Buenos días de Dios, Carlitos Villamarín, del grupo Mulaló. Y hasta mañana, ¿no? Ya llegando a la parte final, estamos acá en nuestro perfil de TikTok, JC Stereo 66. Comparta con todos sus amigos. Ya pronto regresaremos a nuestra página en Radio Latacunga AMFM, en nuestra página del TikTok. Gracias, queridos amigos, por haber escuchado esta la mejor música del mundo. Gracias, doctor Edison Argüello Navarro. Doctor Muelitas, gracias, de verdad. Recordar estas canciones es como para ponernos a llorar, no, a vivir con esperanza de mejores días para el mundo entero. Nos vamos alegres. Una de las canciones que ya va identificando nuestro programa es esta con Normita Navarro. Ha pegado muy bien, ¿ah? Como el vaya vaya. La mariposita. Qué lindo que nuestros artistas nos alegren también. Hasta mañana, mi querida Narcy. Mi querida Mónica Elizabeth Lucas Intriago. Hasta mañana, amigos. Dios te pague, mi querida Moni, por ese me gusta. Eso es respaldo para nosotros. Recuerden que pueden seguir comprándonos los boletitos. Les dejo mi número. ¿Tiene dónde anotarlo? Se comunica conmigo, pone la palabra boleto y ahí nos ponemos de acuerdo, ¿ah? Si quiere colaborar con Radio Latacunga. 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Dios le pague. Mi número es el 095-10-14-79. Siempre será un gusto. Tenemos boletitos todavía. Hasta mañana, mi hermosa Leslie. Hasta mañana, mi querida Mayrita. Hasta mañana, Carlitos Villamarín. Hasta mañana, Grupo Mulaló. Hasta mañana, mi querido Quique López. Hasta mañana a todos los amigos. El doctor Edison Argüello, ¿no? Vea cómo baila. Le encanta Normita Navarro. Hasta mañana. A las 10:30 de la mañana por este mismo canal. Gracias a mi querida ñañita Narcy por ese corazoncito, Dios le pague. Dame, dame, dame tu corazoncito. Así voy a decirles en el TikTok. Deme, deme su corazoncito.

0: la mañana de este día saludemos a nuestra Santísima Virgen María en el rezo del Ángelus.
1: Recordemos el gran misterio del Hijo de Dios que se hizo hombre para salvarnos. El ángel del Señor anunció a María.
2: Y concibió por obra y gracia del Espíritu Santo.
0: Dios te salve María, llena eres de gracia, el Señor es contigo. Bendita eres entre todas las mujeres y bendito es el fruto de tu vientre Jesús.
2: Santa María, Madre de Dios, ruega por nosotros pecadores, ahora y en la hora de nuestra muerte. Amén.
3: He aquí la esclava del Señor.
2: Hágase en mí según tu palabra.
0: Dios te salve María, llena eres de gracia, el Señor es contigo. Bendita eres entre todas las mujeres y bendito es el fruto de tu vientre Jesús.
2: Santa María, Madre de Dios, ruega por nosotros pecadores, ahora y en la hora de nuestra muerte. Amén.
3: El Verbo de Dios se hizo carne
2: y habitó entre nosotros.
0: Dios te salve María, llena eres de gracia, el Señor es contigo. Bendita eres entre todas las mujeres y bendito es el fruto de tu vientre Jesús.
2: Santa María, Madre de Dios, ruega por nosotros pecadores, ahora y en la hora de nuestra muerte. Amén.
3: Ruega por nosotros, Santa Madre de Dios,
2: para que seamos dignos de alcanzar las promesas de nuestro Señor Jesucristo. Amén.
0: Oremos. Infunde, Señor, tu gracia en nuestras almas, a fin de que, habiendo conocido por la voz del ángel del misterio de la encarnación de tu divino Hijo, podamos, por los medios de tu pasión y de su cruz, alcanzar la gloria de la resurrección. Por Jesucristo nuestro Señor.
2: Amén.
0: Gloria al Padre, gloria al Hijo y gloria al Espíritu Santo.
2: Como era en el principio, ahora y siempre, con los siglos de los siglos. Amén.
1: Señor, hazme instrumento de tu paz. Donde hay odio, siempre yo ponga el amor. Donde hay injuria, que yo ponga el perdón. Donde hay duda, que yo ponga la fe. Donde hay desesperación, que yo ponga esperanza. Donde hay sombras, tinieblas, que yo ponga la luz. Donde hay tristeza, que yo ponga la alegría. Oh divino Maestro, concédeme que no busque ser consolado, sino consolar. Que no busque ser comprendido, sino comprender. Que no busque ser amado, sino amar. Porque dando es como se recibe. Perdonando es como tú me perdonas. Y muriendo en ti, nazco para la vida eterna. Amén.
4: En la voz de un pueblo en marcha, 12 horas, con 3 minutos.
5: 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Descanse en la paz de Dios. 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

0: voz de un pueblo en marcha, 13 horas, con 3 minutos.
1: Quienes viven con fe y amor dejan una huella imborrable en el corazón de quienes los conocieron. Parte mortorio. Con profundo pesar informamos del sensible fallecimiento de la señorita Teresa de Jesús Rivera Olivo, ocurrido en la ciudad de Pujilí. Expresamos nuestras más sentidas condolencias a sus hermanos, Fanny, Padre Guillermo, Charito y Alicia Rivera Olivo, a su sobrino, Padre Fernando Rodríguez, así como a las familias Rodríguez Rivera, Romero Rivera, y a todos los demás familiares y amigos. Sus restos mortales están siendo velados en el Salón Amarillo del GAD Municipal del Cantón Pujilí. La celebración de la misa de cuerpo presente y la hora de las exequias se realizarán el día de hoy a las 15 horas en la iglesia matriz del Cantón Pujilí. Que el Señor la reciba en su reino de paz y conceda fortaleza, consuelo y esperanza cristiana a toda la familia. Descanse en la paz de Dios. Diócesis y Radio La Tacunga.

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1: Juana Vigard y su madre escribieron a los misioneros y recibieron cartas de ellos informándoles de sus actividades, necesidades y planes. Se dieron cuenta de lo desconocidas que eran las misiones para el público en general y de lo emocionante que era el trabajo realizado. Los Vigard les abrieron los ojos y les abrieron el corazón respecto a la urgencia y la necesidad de que las iglesias misioneras contaran con su propio clero. 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Estos misioneros, siempre con escasos recursos económicos, dirigieron su atención a estas damas que ya los ayudaban con ofrendas para misas y objetos religiosos.
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4: Quienes viven con fe y amor dejan una huella imborrable en el corazón de quienes los conocieron. 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

0: Radio La Tacunga, 14 horas, con 30 minutos.
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0: En Radio La Tacunga, 15 horas, con un minuto.
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2: El Evangelio según San Juan, capítulo 11, versículos 19-27. En el día de hoy celebramos a los amigos de Jesús, Marta, María y Lázaro. Descubrimos la humanidad de Jesús, la cercanía de Jesús a la familia, a los amigos, y también la fuerza de Dios para transmitir vida, para resucitar a Lázaro. Y lógicamente, una auténtica profesión de fe. Creo que tú eres el Mesías, el Hijo de Dios. Mesías el que tenía que venir. El Hijo de Dios es Jesús. Por eso es una auténtica manifestación de fe de esta familia amiga de Jesús. Las amistades nuestras deben fortalecerse en la fe. Que visitemos a las familias para que hagan su profesión de fe, como lo hicieron Marta y María. Que Dios les bendiga a todos ustedes en este día. En el nombre del Padre, y del Hijo, y del Espíritu Santo. Amén.
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0: En Radio La Tacunga, 15 horas con 30 minutos.
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1: Qué gusto, nuevo regreso junto a ustedes, compartir estos 60 minutos de información en una más de Ozala, en una grata compañía. Se trata de una que de lo que el Ecuador es el área del deporte, como es el patinaje. Bienvenida Sofía Pavón, muy buenas tardes.
2: Que en mi segundo cano, 2020. En prueba, sentido con 200 metros la medalla. Principalmente a Dios por sus bendiciones y por acá. A mí, a Jota y a Juanita. Y a mis dos profes de Tanga.
1: Qué lindo, nosotros estamos sumamente emocionados, puesto de que también tanto la juventud, la niñez también se ha propagado en lo que se refiere a representar a nuestro Ecuador y que mejor a nuestra amiguita eso. Y luego ustedes también que le participen, sugerencia aquí alguna pregunta, algún saludo aquí para nuestra mayor de los sagrados. Por lo no, también saludamos en esta tarde, desde luego, antes quienes ellos también igual están pendientes de nuestra sintonía, a Eter, Carmen Chinia y también Marco Rojas. Muchísimas gracias por estar con nosotros. Y bueno, aquí nos va a confía primeramente a Copacormente una emoción muy grande, puesto de que el Ecuador también siente en muchísimas como es. Sofía, ¿qué es lo que primero lo que pensaste dieron la medalla de oro?
2: Primero pensé en todas las mañanas que hemos entrenado, en las tardes y principalmente en Dios, porque conquistar la medalla que quería. Eran muchas niñas, pero yo sabía que solo una podía creer en sí misma.
1: ¿De oro a entrenadora o a cotopaciente?
2: Pues dedico a mi familia, a mi club y principalmente a Dios.
1: Sí, les hace unas 12 de campeonatos y categoría menores en la que se estableció en Guadalajara del 9 al 11 de julio. Y en tarde nos va a comentar cómo fue su trascendencia hasta lograr este importante logro. ¿Qué significa presentar a Cotopaxi y a Ecuador en un Panamericano?
2: Es un gran orgullo que yo lo llevo en el corazón y futuramente lo presentaré en Panamericanos.
1: Escuelita, ¿qué quisieron aportar, al saber que una compañera

0: importante logro, ¿no?
1: Me fueron y me dijeron que no creer.
0: ¿Y desde qué edad corre dentro del?
1: Yo empecé a patinar a los 6 años, llevo 4 años patinando y empecé a niños felices y entregando su corazón al patinaje.
0: ¿Cuál fue lo más difícil al realizar tus entrenamientos? ¿De pronto algún momento en que ya te rendías y con qué le dio?
1: La verdad, sea entrenamientos en los que ya no daban las piernas, pero donde más corazón teníamos que meter para seguir nuestro sueño del patinaje.
0: Y otras participaciones también las otras medallas, ¿nos podrías señalar cuáles?
1: He obtenido en una competencia recientemente la 5ª Copa Internacional J. Bolaños en Tulcán. Traje medalla en todas las pruebas. Y es agradecida que en esa competencia, que en 3 competencias yo soy el patinaje un juego. Y esa competencia me hizo llegar hasta el Panamericano. No nos vamos a quedar, vamos a seguir progresando y progresando hasta cumplir nuestro sueño de patinadores.
0: ¿Qué te dijeron tus padres? ¿Hubo también de las instituciones que colaboran contigo?
1: Sí, hubo bastante parte de mis padres, ya que conmigo ellos me hacen seguir el sueño que persiguiendo. Yo la verdad estoy muy agradecida con toda mi familia por su apoyo.
0: Y bueno, actualmente estás en la escuelita, ya estamos en la época de vacaciones. ¿Cómo tú haces tus entrenamientos? Y también para cumplir los
1: entrenamientos, nos vamos a entrenar al Cartódromo Cotopaxi, a Sesantán, al Polideportivo La Laguna y al Parque Tilipul, los cuales han sido, eso me han ayudado.

0: accidentes que tú has tenido?
1: La verdad, de pequeña, mi caída más patinaje ha sido una fractura. Mi caída más reciente en una competencia fue en la quinta Copa Internacional J. Bolaños. Ahí me caí.
0: Sin embargo, una caída no rendirse, ¿no es cierto? Hay que seguir adelante y así ha logrado ese importante del mundo de la gente. Ahora también, ¿cómo lo ven de pronto, los entrenadores, ellos?
1: La verdad, de los profes, yo les agradezco mucho con mi progreso, mi sentido. Sin embargo, la compañía más grande es mi club. Ellos me han ayudado en todo. Y las autoridades no, digamos que no han hecho mucho por nosotros.
0: Claro, existiendo autoridades, sigan colaborando, participaciones, no solamente Sofía, sino también nacional de muchas personas, digamos, iguales logros, meta, representando a nuestro lindo Ecuador. También, como les contaba anteriormente, nuestros docentes, gracias a EtherTech, les comunico que igual vacacionales de robótico, de toda esa gente y también jóvenes y niños, que les interesa la robótica, que igual ya es nuestro Ecuador. Así que todo quiere a Robotic Tech con el vacacional. Y por parte también de María del Carmen, a propósito, cordial saludo, ella nos tiene un Zoom para dos personas en lo que se refiere a gastronomía. Le invito, visite a María del Carmen, que están con unas deliciosas comidas referentes a aquí en la ciudad de aquí de Acanga. Y por supuesto también a Marquito Rojas, que puede sortear unos lindos bolsos que él nos dejó gracias a su última producción musical, que a propósito está aún en la ciudad de Latacón. Esta tarde estamos con Sofía Pavón, quien nos dice tanto cómo fue esa competencia dura en lo que se refiere a ya a la competencia. Cuéntanos de en el momento en que ya tú tenías que participar, nerviosas, y en ese momento, ¿en qué pensabas o por tu cabeza en el momento que ya iba?
1: Yo pensaba en todo el entrenado y que esos entrenamientos duros o suaves valgan la pena, y que con Dios todo.
0: ¿Qué fue lo más bonito de un panamericano?
1: La verdad, ahí compartimos con varias niñas. La experiencia fue lo más importante. Y competencias nos vamos a volver.
0: ¿Qué le dirías de pronto a muchas niñas o niños también te están viendo y dice, yo quiero ser eso, quiero igual representar a mi país y poner en lo más alto a la bandera, a flamear? ¿De qué le podrías decir?
1: Que cualquier deporte que escogen, ustedes den con todo. Principalmente les al Club J. Bolaños. Y ya sea en cualquier deporte, fútbol, patinaje, lo dejen todo en la cancha o en la pista.
0: Qué bonita la medalla, pesa.
1: No.
0: No pesa mucho.
1: ¿No?
0: ¿Duermes con esa? ¿Qué sientes al portarla? Porque me imagino que también debes tener. Cuéntanos acerca de eso.
1: La verdad, algunas medallas me las he intentado poner todas y el cuello me queda así.
0: Sí, ¿no? Muy bien estar triunfando. Qué lindo, y bueno, incentivar a todos, a los niños, a los jóvenes. No es tarde como para sentar, de hacer, llevar siempre el nombre de nuestro en lo alto, no solamente en deporte, sino también se observa del ciclismo, también en la ciencia, en lo que es cultura, en fin. Nuestro Ecuador es maravilloso, más de lo que nosotros pensamos. Ahora entrenas todo eso. ¿Cómo es, un día de entrenamiento?
1: Entrenamiento, campeona mundial de patinaje de velocidad. Compañeras y compañeros también lo persiguen. Y juntos nos ayudamos mutuamente a progresar en cada entrenamiento.
0: Ya. Hablando de patines versus

0: Tus tareas, ¿qué ganas?
1: En eso.
0: Por otro lado, si pudieras patinar con alguna persona dentro del área, ¿con quién te hubiera gustado? ¿Cuál sería?
1: La verdad, ya pasé con un campeón mundial, J. Bolaños, el que nos permitió abrir el club J. Bolaños de la TAC. Yo mando mi mero por alcanzar nuestro, dando un paso más para tu sueño.
0: ¿Cómo recuperas tu energía en lo que se refiere a comida? ¿Qué es lo que te gusta de tu entrenador para que recuperes toda esa energía que se ha perdido durante los entrenamientos o quizás también de la competencia?
1: Yo después de comer, después de llegar de los alimentos o fruta.
0: Lindo y abundante y muy buenas. Hay que aprovechar aquí en nuestro Ecuador. ¿Qué consejos le a los papitos que están viendo, que te están echando el sueño así como tú has tenido?
1: Les digo que aunque el camino sea difícil, apoyen a sus hijos ya que verán que sus esfuerzos empezarán a dar y llegarán muy lejos.
0: Y podría decir tiempo que él prepararle y llevarle a esos logros.
1: Profe, muchas gracias por su cariño y por me ha hecho llorar en los entrenos.
0: ¿En qué aspecto que ha dicho? ¿Qué ha sido lo más difícil?
1: Cada vez entreno, yo me ahogo. Es normal en los des en lo es normal y por eso he llorado.
0: Qué lindo. Le anhelamos gente trayendo más medallas, querido Ecuador. Y al final, ¿cuál es la manera general que ustedes, personas que le estuvieron escuchando, de pronto algún saludito, algo para que igual les llegue el incentivo a seguir?
1: Le mando a toda mi familia y a mi.
0: Y bueno, nosotros aquí receptamos ya los últimos saludos. A Miguel dice saludos, Sofi, eres una gran deportista. Apreciamos mucho, un fuerte abrazo de más, Sofi. Nora Araura, felicidades, una gran deportista. Y a Jaira de la Cruz, felicidades, Sofía, arriba, JB. Patricia Vicarrizo, muchísimas felicidades, mi Sofi hermosa. Eres el orgullo para nosotros, te queremos mucho. Y con estos saludos muy encantadores, nosotros regresamos dentro de una poquísima pausa con nuestra segunda invitada.
2: En Relatunga 16 horas con 31 minutos.
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0: 33 minutos, 4 de la con 33 minutos de regreso aquí en la segunda parte de Voz al Aire. En este momento tenemos la presencia de una gran amiga que nos va a compartir un tema muy importante para todo paz, para niños que nos están. Muy buenas tardes, mi estimada Pilar Ancha Tuña.
1: Buenas tardes, mi Mari querida. Gracias por la invitación. Gracias a todas las personas que nos ven y que comparten con nosotros este programa. Muy te felicito, son que contribuyen al desarrollo de las personas sobre todo.
0: Y más que todo, en el y de la época más o menos en la que nosotros es importante acerca de lo simple, digamos, de las vacaciones y también en la familia. Anteriormente estando un joven, posteriormente con... Y qué mejor si este tema lo tratamos del punto central como es de los padres. Sobre las vacaciones, redes y padres del hoy, mi estimada Par.
1: ¿Qué tema más importante, mi Mari? Muy importante porque en el mundo que ahora vivimos, las redes sociales nos hagan recibir y acompañar a nuestros hijos en su crecimiento, de ver qué es lo que miran en redes sociales, de saberles poner normas e incluso inculcar valores, ¿no? Para el uso mismo de las redes sociales, la solidaridad,

0: empatía, el sentido crítico, el saber que si yo digo algo malo, eso se va a reducir, va a ser bien, va a ser mal a la sociedad, entonces es una responsabilidad muy grande como todos.
1: Es que nosotros ya estamos en una era ya bastante diferente a lo que nosotros, Pilar, éramos años. Coméntanos tú, ¿cómo eran las vacaciones tuyas cuando ya nada de estas redes y las vacaciones con tus padres?
0: Las vacaciones de antes, hoy hay una diferencia muy grande. Pues antes no había redes sociales y nos dedicamos. Recuerdo mucho el tema, Mari, contigo también compartimos iniciativas que había justo aquí en la catedral, si no me equivoco, con la Casa de la Juventud, donde nos reunían a los esos colegios, lindas iniciativas, donde antes de Perú se hacía servicimosamente eso, ya hay en estos tipos. En cuanto a la casa, el apoyo en las tareas del hogar, y era de pronto el lapso en donde, de pronto un poquito más de las mujercitas, ¿no? Nos indían en tareas, en ser independientes, en aprender a lo mejor arreglar la casa, tender la cama, cómo cocinar, que no está mal. Y ahora lo que tratamos en esta sociedad que ahorita tenemos también es incultos también, como mamita pendientes.
1: Sí, me hizo recordar esos tiempos en que, claro, ahí en la catedral se formó ese grupo juvenil, que en este momento que nos está dirá, es cierto, cuando nos reuníamos, igual también habían otros grupos también muy importantes, como era también, digamos, en lo que se roja, así. Defensa Civil, grupo de bomberos, cuéntenos,
0: sí,
1: Pilar.
0: Sí. Pues eran los temas que nos inculcaban en el colegio, ¿no? Y no necesitábamos de si hacían de como para validar ya y pasar a sexto curso, ¿no? Nosotros desde tercer curso, si mal no me acuerdo, ya estábamos en esos de estos clubes que te digo, sí, la Cruz Roja, habían proyectos de sembrales, de cuidar el. Veo que hay mucho actividades de motivación, ese tipo de actividades para que ellos se sientan incluso más útiles a la sociedad.
1: Sí, muy importante lo que tú nos acabas de decir. Ahora, de eso ya actualidad, en la que, ¿cuál fue primeramente el cambio que usted notó al, digamos, ya todos ingresar a la tecnología y de las redes?
0: Ay, el cambio fue un cambio básico. Sabes que yo creo que la mayoría de papitos sentimos ese miedo, ¿no? Ese miedo a nuestros adolescentes y a utilizar sociales. El miedo de saber qué están chateando, qué están viendo, qué les va a pasar, y pienso la responsabilidad de los padres antes con la hora. Los de ahora tenemos muchísima más habilidad en ese sentido. El tengan conciencia en el uso de la tecnología. Pienso que ese es los riesgos más grandes, aparte del tema de la inseguridad que en el país se vive, enseñarles a las mujercitas, a los jóvenes, en confiar, en quién no confiar, incluirles salida. Sí, antes nuestros papitos eran un poquito más en ese sentido y íbamos a con amigas y vayan tranquilos, ¿no? Pues ahora ya como que no les permiso a los hijos.
1: Llega también a una etapa en la que yo también, ¿no? Sé que ya ellos ya fueron y dejar que cada uno o quizá, ya no se podía tener ya tanto el estar pendiente, pero sin embargo la seguridad, por el contrario, nos hizo hacer más atentos. Seguridad, Pilar.
0: Creo que mientras más grandes se vuelven los niños, tenemos. Sí, vivimos en un mundo donde, si tú te das en la ciudad, abundan las licor. Hay jóvenes de 12, 15 años que ya están tomando licor. Yo soy mamita de una niña, de mi hija, pero yo pienso que, bueno, primero como mamita, ¿no es cierto? La guía que nosotros estamos con ellos. Luego, hay valores que nuestros papitos desde antes nos dan cambridad. De antes tiene que ser lo mismo.
1: La verdad, sí, nos cogió. Pienso que más en software, esto que nosotros todos no podíamos salir porque éramos a irnos, y por ende, desde en ese momento fue utilizar las redes, tanto en el aspecto, igual tiene ventajas, tiene sus ventajas. Ahora, Pilar, usted ya madre, todavía había las redes, ¿no? No
0: había. De hecho, como te conté, tiene 13 años, entonces ya todavía, por decirte, su propio. Nosotros en la casa, tras mi esposo, de que ella tenga cierto para lo que es el manejo del teléfono con el computador. Tratamos de, sobre todo, tratamos de fianza. Yo pienso en parte el acompañamiento de los padres, el escucharles a ellos, y ver como papi de la tecnología, el uso de redes para saber cómo ellos se van a manejar en el futuro.

0: responsabilidad.
1: Aquí, bueno, nos viene una pregunta por, dice él que lógicamente él me aburro de vacaciones, ya desapareció el celular, ¿es eso, digamos, mal?
0: Es, bueno, aburro, claro que ya no lo escuchamos tanto, pero es que tenemos que trabajar, como dicen los psicólogos, hay que dejar que se aburran, porque van a crear, van a tener, y se aburren. Ahí es donde nos entra, y porque parte de la educación y de la es como papitos poner límites, tal vez horarios de uso de celular, el encomendar las tareas, el que se sientan útiles y sean parte de la familia. La familia es el núcleo más importante de la sociedad, es un equipo donde todos tenemos que viva, cómoda y se sienta feliz.
1: No, las ocasiones actualmente de sus hijos, ¿cómo son? ¿Cómo usted pone ahí todo en regla?
0: Bueno, como te había dicho, yo trato de limitas y eso es un, es digamos que una limitante de poder controlar, ¿no es cierto? Que bueno, digamos lo que no está bien especificado, porque lo que más debemos es ganarnos la confianza de nuestros hijos y al mismo tiempo nosotros darles todo. Yo con mi hija, ella tiene responsabilidades, de hecho, él tiene sus responsabilidades en la casa, yo también las tengo y mi las tiene. Como nosotros tratamos equipo de familia, todos hacemos, compartimos y trato de que ella tenga responsabilidades y vaya mandándose también en actividades de la casa para que en el futuro ella sea independiente. Adicional, trato de encaminarle en las habilidades que ella tiene. Entonces, tema deportes, tema servicio a la sociedad. He podido encaminarle en el tema Scout. Hace poco estuvo contigo en una entrevista aquí, el grupo Scout, la salida número 4. Quienes hacen unidades fabulosas y mi hija participa activamente en eso. Aparte, ella asiste a un club de básquet en donde ha tenido ya apariciones también a nivel nacional e internacional. Entonces, trato de que ella saque sus habilidades y la desarrollando, ¿no es cierto?
1: No mantiene mucho tiempo el celular. Bueno, también un igual como profesional, madre. Yo trato de estar mucho. Inclusive alguien me decía, tú no tienes TikTok, envíame por el TikTok, ni sé qué. Pero lo que yo, o sea, no tengo TikTok. ¿Pero por qué no te crees? Digo, es que no es indispensable tampoco crearse o descargar. Yo creo que es lo importante, el teléfono para el WhatsApp, Facebook, creo, nada. Porque más que todo, al ver de que acciones en lo que últimamente a salida también se han tornado un tanto. Posterior estaremos hablando de no se desconecten dentro de un poquito.
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1: Y bueno, ya estamos nuevamente con Pilar Anchatuña. Ella nos está tratando en esta tarde acerca de redes y para la actualidad. Como nos había mandado, nos dio unas pautas para que nuestros jóvenes y niños disfruten las vacaciones, no tanto con este equipo, sino de una manera más sana, como en un tiempo. La cuestión de que es indispensable llevar un celular para un... actualmente, ¿no?
0: Lastimosamente o ventajosa comunicación, mi Mari. Es necesario llevarlo. Límites, horarios, creo que ahí está la clave.

Sí, claro, depende, digamos, ¿no? Un ejemplo, ¿no? En el caso nuestros cuatro. Pero si salimos, dígase usted, como alguien decía, ¿no? Basta con un teléfono, yo pienso, ¿no? En un de familia, para cualquier cosa, si de pronto tomarse fotos o algo, pero también disfrutar, no digamos el momento preciso en que se está disfrutando de las, pues muchas personas se les ve que toman las fotos y en ese momento publican. No, entonces también es una cuestión de seguridad, bien en reserva la privacidad de las vacaciones. Y usted dirá,

0: depositado en ser.
1: Sí, lastimosamente es parte del no cumplimiento de las leyes, ¿no? Porque las leyes de tránsito dicen no usar celular. Muchas personas vamos con el celular mientras vamos, y no accidentes, sino a nivel nacional el índice de accidentes es por el uso del celismo. Entonces es muy grave, si debemos llamar a la conciencia de la gente en el tema del uso de celular. Tanto a compartir familia, debemos priorizar esta interconexión familiar, que las vacaciones oportunidad de hacerlo, de lado el ser en tiempos de familia.
0: Había dicho, también tuve una época en la que apagones. Sin embargo, yo me di cuenta de que en esa época de apagones hubo más tiempo para estar con la familia, conversar más. ¿Usted cómo lo vio en ese momento? No se estaba un tiempo con el celular.
1: Así es. Bueno, en el caso de ella tratamos, como te dije, en horas de no usamos celular. Y estamos conscientes de que tiene que empezar por papás. Mientras estamos en el almuerzo o medio de una familia, tratamos en lo posible de no usarles. Mucho depende de los papitos, las vacaciones presentes de nuestros niños, pero que fortalezcan esa unidad y ese sentido de pertenencia a la familia y a nuestros jóvenes.
0: Y bueno, ya estamos del programa. ¿Sería usted de las pautas y también la sugerencia que ha dado para disfrutar estas vacaciones todavía? ¿Qué le usted de que no?
1: Bueno, podría, como sus vacaciones, olvidables para nuestros niños. Pero deprisa, en un cerrar y abrir de ojos, ellos ya son adolescentes, luego jóvenes, y mientras podamos, compartamosles unos recursos que queden en sus hitos de ellos, puedan transmitir a sus generaciones, que digan nuestros papás, así compartir un picnic, una película, el cocinar, el ir al parque, para

0: Ahorita me quiero saludarles y realmente bonitos que compartimos. Éramos grupos que pasábamos momentos inolvidables en Leones. Pues es que inculquemos, no eso transmite.
1: Se engañe un poco tiempo más de este bolsito. Igual le guste que realmente a todos lados también por parte de aquí de nuestra Angélica se ha ido a la NASA, se ha ido ahora está. Queremos agradecer sinceramente a muchísimas gracias. Igual también en los siguientes programas estaremos igual también dando más bolsén por los nacionales de les comentamos cupos de vacación. A María del Carmen a habernos igual acompañado. Por supuesto también aquí los últimos saludos. Aquí a Odorbea que nos dice bonito día y tarde. Guita, gracias por todos. Saluditos para toda la gente que escucha la radio. Muchísimas gracias a toda esa audiencia y esperamos en semana más que ustedes nos surgieren. Quispe, casi por aquí mensaje. Sí, de Nueva York, bien para mi Amálica en Chicago y para todo ese grupo de chicas que están representándonos aquí también en el área científica como es del Ecuador. Por mi parte será hasta una hora, estaremos conectando la próxima semana a todos quienes han sido de eso. Hasta.

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1: Es hora de nos, es hora de chocolatito. Silvia, buenas tardes. Patricio Aldana, los controles. Siempre es un gusto informar.
2: Muy buenas tardes, Julio César, y muy buenas tardes, amigos, amigas oyentes de donde se conectan. Y otra señal, un abra quienes nos escuchan desde Ajo, vehículos, mercados, también desde los sectores urbanos. Les gracias por permitirnos acompañarlos y mantenerse en sintonía a través de Rosado de la Información.
0: Dos, las de región, el mundo. Esto es Noticias.
1: Amigos, el pasaje subirá en un 25% desde agosto. Nacional aprobó un incremento en las tarifas de transnuevo valor desde el 1 de agosto, una vez actualizados los sistemas de tarifas de las rutas de la ANT. Aclaró que se trata de un ajuste, viene una metodología técnica definida para calcular los pasajes.
2: En el ámbito político, la Asamblea suspendió el segundo busca reinicción nacida con Vitro y la propuesta generó ansias sobre el acceso, su cobertura dentro de los tipos de familia y la detección de embriones antes. El debate será retomado después de un análisis y las correcciones a todo.
1: Será los presidentes firmar dos entre Ecuador y Paraguay en seguridad de cooperación judicial y hasta gobiernos transnacional.
2: Y el Consejo Nacional Electoral negó entre el presidente Daniel Noboa y el vicepresidente José Pinto. Las subregionales no demostró incumplimiento concreto del plan del gobierno. El tribunal contenció con ayer el caso de una solicitud anterior.
1: Reforma que establece plazos los procesos de adoptabilidad de niños dientes. La propuesta busca evitar tramitidos reducibles, sancionar retrasos injustificados en el límite aspirantes. El proyecto tarda de entrar en vigencia.
2: Ministerio de 2016 y 2027. Convocatoria de odontología y obstetricia. Las inscripciones comenzarán el 8 de mayo escalonada según el ULSER y iniciará el 1 de septiembre.
1: Y están con los temas que vamos a tener en esta tarde.
2: Cotopaxi cierra con 43 años electorales en firme.
1: Alarcón cuestiona demora y criterios de electoral en de Pachacuti. Alerta naranja, preparación ante el fenómeno del Ecuador.
2: Forma de adopción y plazos para reducirlos en acogimiento.
1: Carrera inclusiva, bus participa.
2: Desde antes de los nevados solicitan mayor seguridad y solicitan el apoyo de la
1: Es más que usted necesita saber, también los puede proponer a través de nuestra línea.
2: 7:10 desarrollo de la información con 43 alianzas electorales en fin.
1: La delegación provincia nacional electoral en Cotopaxi confirmó la aprobación de 40 alianzas políticas para las próximas elecciones tras concluir el proceso de revisión y subsión de requisitos. Con este resultado, la provincia entre las que registran el número de alianza a nivel nacional. Paulina Balsec, desde el ámbito electoral.
3: La delegación provincial del CNE en Cotopaxi confirmó la acción definitiva 33 al electoral. Una ha sido por el CNE con alicinable de unidad técnica provincial política. Conocer que inicialmente hecho solicitudes de alianza y que luego del proceso de revisión y corrección de acciones quedaron aprobadas. La funcionaria precisó que 11 alianzas aceptadas en primera instancia y otras 32 obtuvieron aprobación tras subsanar las opciones.
4: Cotopaxi ha sido una de las con mayor registro. En instancia habíamos recetado entre alianzas fraccionadas, 8 alianzas. Antes de culmine el plazo de esas que fue el 10, enviado 22 alianzas a subsanar y tenemos 45 en aliamente ingresar. De las 45 que se enviaron, ingresaron 13 requisitos. De las 4 que se enviaron, 2 salieron negadas. Una porque ingresaron, duplicaron la papeleta de visita y la otra porque pidieron las. Se les pidió que subsanen eso y subir con el mismo. Son 2 negadas. Las 11 primeras que fueron aceptadas en primera instancia.

0: más las 32 que fueron aprobadas, tenemos un total de 43 alianzas aquí en la provincia de Cotopaxi.
1: Según el organismo electoral, alrededor de 21 al 15 pongan a Gilisa Kisili, que una vez cumplido legal para las notificaciones serán incorporadas del CNE para que las
0: de la noción de alianzas. Cotopaxi es la del registro de alianzas, los hacer un sistema de alianzas es Pujilí y el cantón Latacú. Antes de que culmine el registro de julio, nosotros podíamos enviarles a las organizaciones políticas, a las alianzas, las veces que sean. Han sido notificadas con el informe y la acción pueden subsanar por una sola vez. Entonces, en estos recibidos, las 34, 2 se negaron, como les había dicho, y 30 aprobadas. Las mismas que se completa definitiva de alianzas para que queden en firme.
1: Con la avanza hacia la inscripción de candidaturas prevista, Quinito, funcionario indicó que se desarrollará la supervisión de elecciones primarias y la validación de aceptación de candidaturas. Entonces, se realizará a través del sistema informático del CNE, dio a conocer a pervenientes de la impasita en línea con a Paulina Balseca.
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7: Continúo informando a esta hora del viendo las 17 horas con 16 minutos. Ustedes tienen con La Cunga. Reforma de adopción fija plazos para reducirle niños en acogimiento.
8: Mucha atención, las reformas de Lidón aprobaron en acogimiento sin definición sobre su situación. Ricardo Viera, procurador oficial de la zona hogar y ex juez de la familia, explicó a Radio La Tacunga respecto para su aplicación en investigación.
7: El proyecto fue aprobado con sara objetivo. Viera participó activamente con niños, niñas en acogimiento.
9: En la Asamblea Nacional, aproximadamente hoy, se ha desarrollado un proceso de reforma de ley, reformencia, atinente a los procesos de adopción. Primero, la presentación de un proyecto, un primer debate que ya fue superado, un proceso de observaciones en el que hemos partido de una vivencia real, desde rostros, desde niños y niñas de específicos cambios. Se ha superado también esta fase de recopilación de observaciones, muchas de ellas, y finalmente se estableció un informe para segundo debate. El segundo debate de ayer ya hubo una votación final con 118 votos a favor. Se ha aprobado ya la ley de agilización de la. Hecho aquello, el siguiente paso es para que pueda dar luego ya su registro oficial.
7: Según Viera, la mayor demora se encontraba revisar a sus padres, integrarse a su familiada o quitado para futura adopción. El juez señala será la existencia de procedimientos sucesivos para
9: responder la voluntad de datos idóneos para adoptar, justamente van a integrar una adoptabilidad. Entonces, la niña o niña que es en acogimiento institucional, dado toda la forma interdisciplinar y técnica que no puede reintegrarse al hogar de sus padres, que no puede reintegrarse al hogar de sus abuelos, de sus hermanos, es decir, se ha agotado todas las investigaciones pertinentes para reintegrarlo a su familia biológica, esto no.

0: Los equipos técnicos carecen de recursos.
1: Creo que el primer obstáculo es tener que cables. Les doy uno de ellos. Actualmente el Código de la Niñez prevé que la niña circunstancia siga su situación por una técnica de la unidad judicial y por fiscalía. Luego fiscalía tiene una inminentemente delito. Pero sin embargo la ley que fue creada en el año 2000 formal, sin embargo de aquellos... Por supuesto, fiscalía no cuenta ni con ni tampoco la especialidad y suele tardar meses en que ellos hablan de función que ellos realizan su tesis para los cursos. Ese es un primer obstáculo. Según actualmente, dos procesos en donde se recupera, por ejemplo, que es el que durará varios años. Luego de que se haya resuelto, con esta resolución del primer proceso se plantea un segundo de privación de patria potestad y adoptabilidad, que asimismo da un tiempo. Entonces, realizar dos procesos debe ser emergente. Con la nueva ley, solo proceso en los tiempos.
0: Para el experto, la reforma puede evitar durante años después su footnote. Sostuvo que su aplicación deberá mantener los controles de prisiones cuenten los nuevos planes. El proyecto continuará ahora su trámite ante el Ejecutivo antes de... Para Radio La Tacunga, reportó Silvia Vega.
2: A 5 de la tarde con 22 minutos en las voces. ¿Qué es lo que está en la ecuatoriana neblina e incendios por esa provincia?
0: La provincia de Cotopaxi, loca vigente, Cuerpo de Bomberos de La Tacunga informó escenario aumenta la probabilidad. Paulina,
3: provincia de Cotopaxi, incremento de neblina durante la madrugada y temperaturas elevadas. Unos días resten al aumento de las temperaturas, fenómeno que favorece la formación de neblina. Las horas, Catherine Arequipa, anda de la sala situación de bomberos. La advertencia meteorológica contempla un Altacunga silice.
4: Hemos evidenciado ante la madrugada de la de hoy. Tiene bastante que ver con la potencia que se encuentra el 31 de julio, sí, que es por el tema de incremento y probable incendios forestales. Básicamente de Quisilí y Pujildedo hay un polígono bastante grande que indica la probabilidad de tales y por ende el incremento de la temperatura diurna. ¿Qué hace? Es que esta temperatura caliente de aumenta las condiciones muy de la que se encuentra vigente en creo que a nivel de todo el Ecuador se han visto muy cambiantes, ¿no? De acuerdo a la advertencia meteorológica, en la de la provincia tenemos temperaturas medias que van hasta los 23 grados centígrados, bueno, excepción del subtrópico y la temperatura. La zona del subico en el tema de advertencias de lluvias y tormentas posiblemente también estén vigentes a nivel de cuando estamos con existen temperaturas diurnas y probabilidad de precipitaciones, pero aumentan las precipitaciones tanto en el subtrópico pues se ven regiones
3: fuertes con los defectos previos del fenómeno. Las instituciones técnicas aún no consideran entre en desarrollo mientras ultravioleta se mantiene en los últimos días y recomiendo evitar las
4: al análisis anterior, dice aquí en Tacunga y posterior con temperaturas diurnas elevadas, puede desencadenar el INUCAR, el INAMI, que es el grande evaluador. Todavía no entramos a este tema de ya la ejecución del fenómeno del Niño. Ellos advierten que posiblemente a finales del mes de este año se verá reflejado el afecto y los riesgos por este fenómeno del Niño. Sin embargo, en la actualidad sí hemos evidente hay semanas que nosotros estamos con precipitaciones aquí en La Tacunga leves, no tan fuertes como hemos tenido en el mes de mayo. Sin embargo, estos sesiones a veces y en las temperaturas diurnas la probabilidad de incendios forestales está porque son favorables por el tema de las precipitaciones en la zona de temperatura.
3: Bomberos de La Tacunga han atendido alrededor de 178 incendios forestales, afectando aproximadamente 100 hectáreas, una superior a la registrada del año anterior. Para Radio La Tacunga, Valseca.
0: con 17 minutos y en el mismo orden informativo, alerta naranja afecta de preparación ante Ecuador.
2: Es informe de alerta amarilla a alerta naranja frente al fenómeno. Tras la actualización del Comisional para el Estudio del Fenómeno que confirma ecuatorianas, la medida implica que las instituciones nacionales y los autos descentralizados deben ejecutar los planes de acción y mitigación para reducir posimpactos. Aquí está Paulina Seca con informe.
3: La Secretaría Nacional de Inkelvis pasó de alerta amarilla a alerta naranja frente al fenómeno del Niño. La actualización del Comité Nacional Estudio Regional responde a análisis del Comité EFREN, el INOCAR y el INAMI, que evidencia en este contexto, la subsecretaria general de la Secretaría, Ana Pillo, explicó que el país deja la etapa de prevención para ingresar a una fase de preparación. La alerta naranja nos indica que existe una alta probabilidad de impactos por los momentos de acción previo.
5: Como Secretaría Nacional de Gestión de Autoridad de Riesgos, coordinando técnicos científicos como es el INOCAR, el INAMI y que es el Comité de Evolución del Evento del Niño, recordarán, se declaró un nivel de alerta justamente en el marco que el Comité de Evolución nos está de observación. Teníamos las alertas globales.

0: Y este comité baja todo este tema de estudio. Y justamente el 20 de julio existió una nueva actualización del comité, en donde nos indica que el evento El Niño estado de observación, estado activo. Es decir, lo tenemos activo en las costas del Ecuador con el calentamiento y la anomalía de la temperatura superficial. Este tema de evento de observación A, la Secretaría Nacional de Gestión de Riesgos emitió la declaratoria de alerta amarilla, nos indica que había una posibilidad, o sea, hay probabilidades de que esto pueda generar. Con la alerta, probabilidad de que tengamos impacto y pasamos de un momento a otro. La alerta amarilla, justamente, nació con todas las autoridades nacionales de atracción desde en mayo, con el nivel de alerta, ámbito de prevención, pero planes de acción. Unos planes de acción interna, no solamente también implicación de los sectores puestos. En mayo,
1: Nacional aprobó el plan de acciones de monitoreo, preparación, respuesta y red, además de una inversión a los seis para intervenciones en infraestructura y asistencia con los gobiernos locales.
0: Cada GAT cantón identificado, pues, con base a estos escenarios se han generado, aunque dice, deben justamente el cuáles son los el monitoreo, cómo se manda este monitoreo de la mano con el Comité de Gestión de Riesgos, próximos pasos, prevención, mitigación, mayo, junio y iniciales de junio, este es proceso de reparación, posible impacto. También hablamos que es un pronóstico, ¿verdad? Sin embargo, siempre tiene que estar pronto, porque realmente no se acoplen las opciones y está pronto, hay pronósticos global, el impacto del evento del Niño de manera global sea muy fuerte. Es por eso también que el gobierno central, tenemos nuestro plan de acción nacional, que justamente fue aprobado por el comité de julio, fase les comenté, sobre prevención, mitigación, respuesta, y también contemplamos una fase de recuperación. Es si tenemos este plan de acción, el gobierno está destinado alrededor de 600.000 en diferentes, ministerio de transporte, muy importante salud, MSP, de gestión.
1: Paxi y a otras tías donde se han registrado típicas y variación de temperatura. Un organismos técnicos, los impactos más significativos del fenómeno del Niño, y si en el último trimestre del 2020 enfatizó que la secretaría llegue permanente para acompañar a los dos territorios. Para Radio Latam, Paulina Bayán.
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9: Asociación de No Vidente, visión de Cotón, de estudiantes voluntarios de la Universidad Técnica, sí, 3 kilómetros en Latacunga. Vida a propósito, fomentar de capacitación, autonomía. Hecha por nuestra compañera Paulina Balseca.
8: Donde Cotopnazca promover la participación. Ignacio Rentería, representante de ANOVIC, explicó que la carretera de la sociedad y fortalecer sus recursos obtenidos mediante las inscripciones serán destinadas a acción con lectores de pantalla y al forista braille, herramientas orientadas a mejorar la autonomía de las personas actual.
10: El objetivo es utilizar dice y se pueda dar a conocer las actividades de las personas. También, en este caso es participar en actividades que nosotros realizamos, porque algunos siempre hacen las personas. Estamos coordinando con la técnica, hay personal y quiere
8: colaborar. Con el voluntario que acotó las decisiones, te informa un recorrido de 3 kilómetros con salida y llegada. Más indicó que la carrera está a de todas las edades y contempla la meditación y guías con capacidad.
11: La distancia se cerca 3 kilómetros, es única la tribuna, en la que justo a las cabañas de la laguna, que esa calle es Atacazo, hasta llegar a la calle Sala. De ahí una vez a Avenida Cívica. Queremos para ver la discapacidad en medio a hacer nada. Que la gente vea que a pesar de la discapacidad se puede hacer. Es una intervención que de Cotopaxi, que, del proyecto UTC Contigo, explico que ejemplo no hace, que a pesar de todo, los entes de la asociación de la ciudad. Inscripción de 5 que tiene que ver con. Hay una que hay en inscripción. La parte de inclusión, donde la persona que tiene discapacidad es para todos. Hay chicos que nos están apoyando del

0: guía de las pruebas.
1: Abierta el sábado 1 de agosto, 19 horas, y podrán realizarse mediante un enlace digital habilitado. Los intereses con un aporte de dólares que incluye la camiseta o comisión de $3 sin camiseta. La concentración será el día domingo 2 de agosto de la mañana en la tribuna. Para Radio La Tacunga, Paulina Balseca.
2: Nos informa control electoral en causa contra
3: la causa por la de Pachacuti en la corte del 2024. El movimiento sobre que no recibió recursos y se prepara para su defensa. Alarcón Salvador, director ejecutivo de Funda Sadana y de Sacunga, debe ir suceso avance más de 2 años después y pidió aclarar si los controles llegan con los mismos medios a todas las organizaciones. Silvia Vega.
2: Denuncia presentada por el presidente José Obrera contra Guillermo Churuchum, Carlos Gabriel Sánchez, responsables del nómico de la campaña. El Tribunal Contencioso Electoral tramita una presunta infracción por la supuesta justificación del manejo nómico del referéndum y consulta popular de 2024. La audiencia fue fijada el 19 de agosto a las 10 de la tarde. En pronunciamiento difundido a través de redes sociales, Pachacuti afirmó que no abrió una cuenta bancaria, que no recibió recursos públicos.
4: La información es sobre el tema de la política que debíamos abarcar. Que lastimosamente, no en fondos, pero que lastimosamente, cobrar la cuenta, sigamos regresando toda la votación, toda la defensa para asistir a la audiencia de agosto del presente con toda la documentación. Nosotros actuaremos con toda sinceridad, pedimos a toda la militancia del movimiento Pachacuti unidad y continuar.
2: Opción emitida Consejo Nacional Electoral el 7 de marzo de 2024, el movimiento recibió un plazo de 10 para presentar el RUC, certificado de apertura de la cuenta bancaria única electoral. El tribunal determina falta señalada constituye una infracción. Para Mauricio Alarcón, director de Economía y Desarrollo y especialista en democracia y transparencia, las organizaciones deben cumplir la normativa. Sin embargo, cuestionó que los problemas sean exclusivos.
5: Solo han incumplido con las disposiciones de la ley. Más actores. Por ello es que hay que preguntarnos de si los actores
2: se explicar por qué termina hacia una población, mientras otros incumplimientos permanecen una respuesta similar.
5: Deberá garantizarse el derecho a la defensa, deberá garantizarse el debido proceso en general. Que el Tribunal Social Electoral haya admitido a trámite la denuncia no implica sanción, por supuesto, pero ya es una advertencia respecto del objeto político en un escenario electoral como el que están señalando. En la audiencia deberán presentar sus pruebas de manera oral. Esta tendrá lugar el próximo 19 de agosto en la sede del Tribunal Contencioso Electoral, donde ello pues habrá que ver si el Tribunal Contencioso sancionar a la organización política. No hay que perder de vista, y esto es quizá lo más grave de Patic y su vida, en el artículo 281 del Código de la Democracia, no solo con una multa elevada de 20 a 70 salarios básicos unificados, que no soluciona, sino también posiblemente con la cara. Entonces yo creo que incluso considera el señor Churuchumbi es decisión bien.
2: Por otro lado, cuestionó que una causa oye tribunal electoral más de 2 años después y en un nuevo doctora a su criterio una fiscalización taca sobre su utilización política.
5: Mira, muchos dirán que tarde que nunca, pero lo cierto es fiscalización tanto de autoridad como de los ciudadanos realiza de manera oportuna, no sirve de correcto, se activen procedimientos que terminen siendo persecución. Por ello es que una hora presentar cada 15 de esos de campaña y en ese verificamiento o el incumplimiento.
2: Anuncia que presentará su descargo y continuará con la inscripción de sus candidaturas. La audiencia fue convocada para el próximo 19 de agosto, luego del periodo de inscripciones previsto entre el 2 y el 17 de ese mes. De cara a las eleccionales del 29 electoral, deberá determinar si hubo una infracción. Para Alarcón, el desafío institucional va más allá de la causa, de modo que la fiscalización se realiza a tiempo, bajo los mismos criterios y sin afectar la confianza ciudadana en la competencia electoral. Por todo, Silvia Vega.
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3: Amigos, este mismo tema de la investigación de nuestra compañera Vega, hay una pregunta, Silvia y amigos, que está flotando en el aire. ¿Quién está ganando con esto? Se cuestionan algunos. La suspensión de Revolución Ciudadana, miento amigo, además de la denuncia presentada por el Consejo Nacional Electoral contra PIC, ha puesto en alerta a otros movimientos y partidos, según la activista política Virginia
2: Andrade. Cuestionó las actuaciones de los organismos electorales y sostuvo que este tipo de decisiones podría afectar el desarrollo democrático en los comicios. Su criterio, las resoluciones adoptadas por el Consejo Nacional Electoral.

0: electoral han sido cuestionables y generan incertidumbre entre las organizaciones que buscan participar en las elecciones.
1: Y es que, amigo, en el caso de Pachakutik, el Consejo Nacional Electoral presentó una denuncia por una presunta infracción electoral relacionada con el manejo de las cuentas de la campaña del referéndum y la consulta popular del 2024.
0: El proceso ya llegó a su electoral, que convocó a una audiencia oral única de prueba y alegatos contra Guillermo Churuchim, coordinador nacional de Pachakutik, y Carlos Villagrán, responsable económico de la organización.
1: La diligencia está prevista para el 19 de agosto del 2020 a las 10 de la mañana, fecha en la que se analizarán los argumentos y elementos presentados del proceso de Pachakutik. Nicole Mendoza desde Corape nos informa.
2: Y el país se integra suspensión de Revolución Ciudadana y Movimiento Amigo, junto a la denuncia que presentó el Consejo Nacional Electoral contra Pachakutik por una presunta infracción electoral relacionada con las cuentas de campaña del referéndum y consulta popular de 2024, el panorama de las seccionales se reestructura y las demás organizaciones políticas encienden sus alertas. Así lo afirmó la activista política Virginia Andrade.
3: Ese, digamos, es el la mayor de las banderas rojas que estamos viendo, porque ya no importa qué organización sea, sino que hay un ejercicio de impedir la participación por A, B, C, D, Z circunstancias. Y si pudieron hacer en este momento lo que acaban de hacer con Amigo, y si pueden hacer lo que están haciendo con Pachakutik, y si pueden hacer lo que acaban de hacer hace pocas semanas con un alcalde, pueden seguirlo haciendo hasta un día antes de las elecciones. ¿Qué pasa con Pachakutik? Pachakutik tiene un electorado bastante, digamos, una base fija en muchas de las provincias. El rato que no esté en papeleta, ¿por quién van a votar? Yo creo que esa es la pregunta. Más que preguntarnos quién pierde con esto, también es preguntarse quién está ganando, porque está redirigido.
2: Agregó que las acciones de los organismos electorales están comprometiendo el sentido de democracia que debe existir en un proceso electoral.
3: Están dando el derecho de la gente a votar por su preferencia. Yo creo que estamos frente a un ataque directo a la democracia. O sea, eso no cabe duda. El rato que tú impides que haya participación homogénea, transparente, equitativa, estás atacando a la democracia. El rato que tú no permites que haya representantes de todos los colores, estás atacando a la democracia.
2: Para Andrade, las decisiones tomadas por el Consejo Nacional Electoral han sido cuestionables.
3: Lamentablemente tengo que decir que dejan mucho que desear. Lo mínimo que esperaría es que esos vocales sean retirados. También ha habido falencias desde quienes están en el puesto para salvaguardar la democracia y definitivamente estamos viendo varias cosas que se están haciendo fuera de lo normal.
2: Tras la denuncia presentada por el Consejo Nacional Electoral, el Tribunal Contencioso Electoral convocó a una audiencia oral única de prueba y alegatos en contra de los dirigentes del movimiento Pachakutik, como Guillermo Churuchumbi, coordinador nacional de la organización, y Carlos Sánchez Villagrán, responsable económico del movimiento. Esta diligencia fue fijada para el próximo 19 de agosto a las 10 de la mañana. Reportó Nicole Mendoza, Corape informa.
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1: Y ya nos ponemos en contacto con Santiago Naula, el mashi de la comunidad, que desde la Ciudadela Los Nevados solicitan mayor seguridad y solicitan el apoyo a la Policía Nacional.
0: Moradores de la Ciudadela Los Nevados expresan su preocupación por la inseguridad que afecta a los pequeños negocios del sector. Con el próximo inicio del año escolar esperan mayor presencia policial y acciones que garanticen la tranquilidad de las familias y comerciantes. Santiago Naula, desde la comunidad.
5: Esta vez, un recorrido por los barrios y ciudaderas de la ciudad de La Tacunga. En esta ocasión, Luis Humberto Salambay, habitante del barrio Los Nevados, uno de los temas de preocupación es la inseguridad, dice.
6: Pero siempre la inseguridad, que falta bastante. Parque siempre hay todas las tardes casi los tomadores chumaditos. Entonces, eso nomás quiere la policía, que controle las tardes, porque siempre, ya ahora como da miedo salir, ya después de las 6 de la tarde da miedo salir, pues. Entonces, eso nomás, ya hay todo, dando gracias a Dios, si está compuesto el parque, las luces, todo está. Solo eso nomás.

0: El barrio es unido, tal vez le falta.
1: Barrio bien unido, tenemos la alarma, entonces toca la alarma y estamos ahí todos al frente para cualquier cosa que... Todos están bien organizados, bueno, tenemos una buena presidenta y todo, entonces, eso nomás.
0: ¿Qué hace falta en el barrio?
1: Solo la inseguridad de ahí, todo, dando gracias a Dios, el agua, el también como pusieron ese nomás todas las luces del parque, todo... Los tachos también están buenos, todos se cambiaron.
0: En este ambiente de vida de los ciudadanos, la mayor parte trabajan en los negocios populares y esa es su fuente de trabajo. Y así esperan que se active nuevamente el inicio de clases, dice don Luis.
1: Hay panaderías, por ejemplo, yo tengo ahí la panadería, hay tiendas de abarrotes, venden el agua mineral, en la esquina hay la ferretería de los nevados, todo esos negocios hacemos. Ahí los otros días hay la bioterapia también, bien organizado el barrio hasta ahorita. Como ahora estamos en vacaciones, ya cuando hay clase ahí sí, las ventas pasan y repasan de todo, como ahí nomás está la escuela, tenemos la iglesia, todo tenemos, bien organizadito está.
0: O sea, cuando salen a clase, ¿sí baja el negocio?
1: Claro, siempre bajan, ¿no? Siempre los niños, por ejemplo, siempre vienen con los papás y los pequeños, siempre le hacen gastar cualquier golosina, entonces, ahorita estamos, pero nosotros estamos descansando ya un poco.
0: Nuevamente, las clases, activa el negocio.
1: Ay, sí, activa el negocio de nuevo, ya estamos listos ya para descansaditos, para comenzar trabajando ya, porque en septiembre ya comienzan las clases, entonces estamos listos para eso. Yo hago pancito, hago... De todo, golosinas hago de donas, hago galletas, hago todo. Yo vendo en la abajo, en el Club Rotario, ahí vendo yo.
0: ¿Qué llama su panadería?
1: Panadería el Trigal.
0: ¿Por qué se puso el Trigal?
1: Son ya 60 años que tengo, entonces el Trigal, porque es el trigo, pues creo que yo se he puesto ese tiempo. Ya panadero desde los 14 años, que mi papacito era panadero, entonces... Le seguí a él, entonces, y hasta ahora, vea, yo ya tengo ya 78 años, entonces.
0: ¿Esa es su fuente de trabajo?
1: Esa es mi fuente de trabajo, y eso nada más, con mi mujer trabajamos los ojitos, y a mis hijos también, pero no siguieron el oficio de la panadería, sino, ellos son los profesionales, unos arquitectos, los otros trabajan en familia, y así, y otras.
0: ¿Nadie hereda al panadero?
1: No, ya, Barayete, ya muere, ya, porque este año ya jubilo todo, entonces ya, ahí muere el trabajo de... Mi local más que todo, porque ya no hay quien siga.
0: El aporte informativo, aquí en Radio La Tacunga de Santiago Naula.
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3: A continuación les presentamos el comentario del padre Giorgio Peroni, director general de Radio La Tacunga AM, Radio La Tacunga FM, y lógicamente hoy tenemos un tema especial para usted en este día miércoles.
4: ¿Será posible que unos millonarios pidan al gobierno de marcar más impuestos a ellos para el bien del país? Es de verdad algo fuera de lo común, algo impensado, pero ocurrió. Unos 120 millonarios de Inglaterra enviaron una carta a su gobierno pidiendo eso. Pónganos más impuestos. Son parte de una organización que lleva el nombre de Patriotic Millionaire. Y con esa carta dan testimonio verdadero de su ser patriotic. Creo que es un milagro. Una iniciativa fuera totalmente de lo común. Por eso la llamo milagro. Y a veces, cuando leo el Evangelio donde se cuenta de milagros, siento dentro de mí que sí es cierto que hay milagros en la vida. Es cierto que no son todos, pero El hecho de que haya quien piense así ya es algo novedoso, esperanzador y de futuro. La plata no es todo en la vida. Y ellos mismos dicen que el gobierno tiene que plantear una redistribución de la riqueza y del poder, partiendo desde las personas más adineradas. Los que firman el requerimiento son los que traen su rentabilidad desde un patrimonio que ellos mismos poseen y se dicen orgullosos de pagar impuestos para el bien del país y por eso de vivir en dicho país. Quizás sea eso más milagroso que la misma plata entregada. El pensamiento, la visión y la decisión. Una sociedad más equitativa, más justa, es siempre un ideal que tendríamos que soñar todos y merece un apoyo de toda la sociedad. Quizás esta intervención provoque un espacio de reflexión y de debate, ya sea en el ámbito de Inglaterra como también en el espacio más amplio de las diversas sociedades, para que vuelva a ser un tema de debate y una provocación en la visión social, en el espacio político, como también en lo que es la economía. La plata no es el todo de la vida, ni tampoco lo más valioso. Siempre las personas valen más.
3: A nuestro equipo informativo, muchísimas gracias por caminar por los diferentes senderos, rumbos y chaquiñanes para traernos la información. A Patricio Aldana en controles, en la conducción a Silvia Vega, al padre Manolo Prado por la coordinación en noticias. Así llegamos al final de esta edición, Silvia.
5: Ha sido un gusto compartir con ustedes hasta el día de mañana.
3: Que tengan una excelente tarde y noche. Nos llenamos de memorias para recordar con el corazón.
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6: Cuando las luces del día terminan, agradezcamos a nuestra Santísima Virgen María con el rezo del Ángelus.
7: Recordemos el gran misterio del Hijo de Dios que se hizo hombre para salvarnos. El ángel del Señor anunció a María.
8: Y concibió por obra y gracia del Espíritu Santo.
6: Dios te salve María, llena eres de gracia, el Señor es contigo. Bendita eres entre todas las mujeres y bendito es el fruto de tu vientre Jesús.
7: A María.
8: Y concibió por obra y gracia del Espíritu Santo.
6: Dios te salve María, llena eres de gracia, el Señor es contigo. Bendita eres entre todas las mujeres y bendito es el fruto de tu vientre Jesús.
8: Santa María, Madre de Dios, ruega por nosotros pecadores, ahora y en la hora de nuestra muerte. Amén.
9: He aquí la esclava del Señor.
8: Hágase en mí según tu palabra.
6: Dios te salve María, llena eres de gracia, el Señor es contigo. Bendita eres entre todas las mujeres y bendito es el fruto de tu vientre Jesús.
8: Santa María, Madre de Dios, ruega por nosotros pecadores, ahora y en la hora de nuestra muerte. Amén.
9: El Verbo de Dios se hizo carne
8: y habitó entre nosotros.
6: Dios te salve María, llena eres de gracia, el Señor es contigo. Bendita eres entre todas las mujeres y bendito es el fruto de tu vientre Jesús.
8: Santa María, Madre de Dios, ruega por nosotros pecadores, ahora y en la hora de nuestra muerte. Amén.
9: ruega por nosotros, Santa Madre de Dios,
8: para que seamos dignos de alcanzar las promesas de nuestro Señor Jesucristo. Amén.
6: Oremos. Infunde, Señor, tu gracia en nuestras almas, a fin de que, habiendo conocido por la voz del ángel del misterio de la encarnación de tu divino Hijo, podamos, por los medios de tu pasión y de su cruz, alcanzar la gloria de la resurrección. Por Jesucristo nuestro Señor.
8: Amén.
6: Gloria al Padre, gloria al Hijo y gloria al Espíritu Santo.
8: Como era en el principio, ahora y siempre, con los siglos de los siglos. Amén.
7: Señor, hazme instrumento de tu paz. Donde hay odio, siempre yo ponga el amor. Donde hay injuria, que yo ponga el perdón. Donde hay duda, que yo ponga la fe. Donde hay desesperación, que yo ponga esperanza. Donde hay sombras, tinieblas, que yo ponga la luz. Donde hay tristeza, que yo ponga la alegría. Oh divino Maestro, concédeme que no busque ser consolado, sino consolar. Que no busque ser comprendido, sino comprender. Que no busque ser amado, sino amar. Porque dando es como se recibe. Perdonando es como tú me perdonas. Y muriendo en ti, nazco para la vida eterna. Amén.
10: En la voz de un pueblo en marcha, 18 horas, con 3 minutos.
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5: Qué gusto saludar a todos y todas este miércoles 29 de julio. Desde la cabina de CORAPE los acompañamos Karina Torres en el control de sonido y Fernanda Vera en los micrófonos. Comenzamos esta segunda emisión de Ecuador en Contacto revisando nuestros titulares de hoy. Policías y militares en servicio pasivo rechazan proyecto de ley a la seguridad social de Fuerzas Armadas. Organizaciones sociales ratifican realización de asamblea para definir acciones contra el gobierno. Simiatug en Bolívar fortalece la protección de sus páramos y fuentes de agua.
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5: Comenzamos. El CNE negó la segunda solicitud de entrega de formularios para la revocatoria del mandato Noboa Pinto. Por ello, las organizaciones sociales y sindicales involucradas ratificaron que en agosto realizarán una asamblea general para definir acciones contra las políticas del gobierno. Nuestro compañero Rolando Goyes nos cuenta un poco más sobre esta decisión. CORAPE informa.
14: Y el país se integra. La intención de la Confederación Nacional de Organizaciones Campesinas, Indígenas, Negras y Montubias, FENOSIN, la Unión Nacional de Educadores UNE y las centrales sindicales como la CEDOCUT, UGTE, Frente Popular y otras, de revocar el mandato al presidente Daniel Noboa y a la vicepresidenta María José Pinto, fue rechazada por el Consejo Nacional Electoral y con ello se descartó la entrega de formularios para continuar con el proceso. Decisión que para José Villavicencio, presidente de la Unión General de Trabajadores del Ecuador, UGTE, no le sorprende y explica los motivos.
15: O sea, es inaceptable. O sea, la institución llamada a hacer respetar la democracia que diga eso, obviamente es inaceptable. Porque se están yendo en contra de la Constitución. Claramente dice la Constitución que se puede pedir revocatoria del mandato al presidente, a los alcaldes, prefectos, luego de cumplir el primer año de mandato y antes del último año que finalice su mandato. Entonces, ¿qué quieren? ¿Que pidamos al último para que nos digan que es inconstitucional, es ilegal? Por Dios, es inaceptable lo que dice el Consejo Nacional Electoral.
14: Pese a ello, sostiene que a mediados de agosto, las organizaciones sociales que conforman la Plataforma Ciudadana Revocatoria Ya realizarán una asamblea general para definir las próximas acciones en contra de las políticas del gobierno.
15: Se mantiene, justamente el día de hoy vamos a tener una reunión virtual para ir detallando las fechas. Puede ser que sea el sábado 22 de agosto o el sábado 29, me parece que es el siguiente, pero obviamente en el mes de agosto habrá una asamblea o convención unitaria donde vamos a discutir lo que está pasando en el país y donde vamos a unificar una plataforma única, unitaria, frente a lo que está pasando en el Ecuador.
14: Agrega que el presidente Noboa no ha cumplido con su plan de trabajo y que eso no quiere reconocer el Consejo Nacional Electoral, por lo que la siguiente acción será apelar al Tribunal Contencioso Electoral para que se admita el pedido de entrega de formularios.
15: Nosotros hemos planteado que el tema de la revocatoria no era ni el principio ni el fin, era parte obviamente de las diferentes acciones de lucha. Y obviamente vamos a ir al contencioso, pero obviamente vamos a concretar esta asamblea unitaria.
14: Este pedido de la plataforma Revocatoria Ya fue el segundo intento de iniciar el proceso de democracia directa en contra del gobierno. Sin embargo, previamente, el 15 de julio, Revóquese tampoco tuvo éxito y su petición también fue descartada por incumplir con los mismos estándares. En ambos casos, el secretario jurídico de la presidencia, Enrique Herrería, presentó peticiones para que el organismo electoral desestime y archive los casos, y el 24 de junio entregó 22 cajas que contenían supuesta documentación del trabajo del primer mandatario. Reportó para Ecuador en Contacto, Rolando Góis García. Corape informa.
5: Y el país se integra. Muchísimas gracias, Rolando. La activista política Virginia Andrade afirmó que la denuncia del CNE contra Pachakutik por presunto lavado de activos podría comprometer el derecho a elegir y ser elegido. Para Andrade, esto puede generar además dudas sobre a quienes beneficiarían las suspensiones de organizaciones políticas. Escuchemos los detalles en el reporte que nos comparte nuestra compañera Nicole Mendoza. Corape informa.
16: Y el país se integra. Tras la suspensión de Revolución Ciudadana y Movimiento Amigo, junto a la denuncia que presentó el Consejo Nacional Electoral contra Pachakutik por una presunta infracción electoral relacionada con las cuentas de campaña del referéndum y consulta popular de 2024, el panorama de las seccionales se reestructura y las demás organizaciones políticas encienden sus alertas. Así lo afirmó la activista política Virginia Andrade.
17: Ese, digamos, es el... la mayor de las banderas rojas que estamos viendo, porque ya no importa qué organización sea, sino que hay un ejercicio de impedir la participación por A, B, C, D, Z circunstancias. Y si pudieron hacer en este momento lo que acaban de hacer con Amigo, y si pueden hacer lo que están haciendo con Pachakutik, y si pueden hacer lo que acaban de hacer hace pocas semanas con un alcalde, pueden seguirlo haciendo hasta un día antes de las elecciones. ¿Qué pasa con Pachakutik? Pachakutik tiene un electorado bastante, digamos, una base fija en muchas de las provincias. El rato que no esté en papeleta, ¿por quién van a votar? Yo creo que esa es la pregunta. Más que preguntarnos quién pierde con esto, también es preguntarse quién está ganando, porque está redirigido.
16: Agregó que las acciones de los organismos electorales están comprometiendo el sentido de democracia que debe existir en un proceso electoral.
17: Están cortando el derecho de la gente a votar por su preferencia. Yo creo que estamos frente a un ataque directo a la democracia. O sea, eso no cabe duda. El rato que tú impides que haya participación homogénea, transparente, equitativa, estás atacando a la democracia. El rato que tú no permites que haya representantes de todos los colores, estás atacando a la democracia.
16: Para Andrade, las decisiones tomadas por el Consejo Nacional Electoral han sido cuestionables.
17: Lamentablemente tengo que decir que dejan mucho que desear. Lo mínimo que esperaría es que esos vocales sean retirados. También ha habido falencias desde quienes están en el puesto para salvaguardar la democracia y definitivamente estamos viendo varias cosas que se están haciendo fuera de lo normal.
16: Tras la denuncia presentada por el Consejo Nacional Electoral, el Tribunal Contencioso Electoral convocó a una audiencia oral única de prueba y alegatos en contra de los dirigentes del movimiento Pachakutik, como Guillermo Churuchumbi, coordinador nacional de la organización, y Carlos Sánchez Villagrán, responsable económico del movimiento. Esta diligencia fue fijada para el próximo 19 de agosto a las 10 de la mañana. Reportó Nicole Mendoza, Corape Informa.
5: Y el país se integra. Muchísimas gracias, Nicole. Cerramos este bloque de noticias con la movilización y plantón pacífico realizado por policías y militares en servicio pasivo, quienes rechazaron el proyecto de ley de régimen especial de seguridad social de las Fuerzas Armadas. Rolando Goyes nos cuenta cuál es la principal preocupación de los uniformados. Adelante, Rolando. Corape informa.
14: Y el país se integra. El pasado 24 de junio de 2026, el Pleno de la Asamblea Nacional realizó el debate del proyecto de ley orgánica de régimen especial de seguridad social de las Fuerzas Armadas, normativa que entre algunos de los puntos señala la modificación del tiempo de servicio para el retiro y el cálculo de las pensiones. Esto, a decir de policías y militares en servicio pasivo, es atentar contra los derechos que han ganado con el paso de los años y que no se ajustan a la realidad operativa actual de las Fuerzas Armadas. Así lo dijo Luis Benítez, excombatiente del conflicto del 90.
18: Para reclamar nuestros derechos, no estamos pidiendo limonas, sino nuestros derechos adquiridos durante todo el tiempo que hemos estado trabajando dentro de Fuerzas Armadas y Policía Nacional. Lo que estamos reclamando es que se haga justicia, porque nosotros no estamos aquí de ganas, sino luchando por nuestros derechos bien adquiridos, bien ganados.
14: La propuesta también plantea aumentar los años requeridos para acceder a la jubilación, pasando de 20 a un rango de entre 25 y 26 años de aportación. Esto, según Ángel Ramírez, perjudica a quienes estaban próximos a salir.
19: Perdemos mucho derecho. Hay un artículo en que dice que la viuda, si yo me muero, mi esposa hasta ahorita puede coger el 60%. Pero si yo me muero, ya no va a ser el 60%. Con esta nueva norma, con esta nueva ley, si no me equivoco, ¿cuánto es el 40%? Ya pierden el seguro mis hijos.
14: Otro de los puntos que contempla la normativa es sobre el retiro voluntario, donde la base para calcular la pensión se reduce del 85 al 80%. Sobre esto, añade Pedro Salazar, es desconocer lo que el personal de Fuerzas Armadas ha hecho.
20: A esta ley retrógrada, esta ley que prácticamente está vulnerando nuestros derechos, esta ley que solo hay beneficios para los altos oficiales, altos rangos, y para la tropa solo perjuicio. Entonces, nosotros que hemos servido a la patria, hemos defendido, ahora nos sentimos prácticamente desamparados. Todos están en contra. Lamentablemente, el presidente de la comisión, el asambleísta N. Recalde, lamentablemente nos ha dado la espalda.
14: Razones por las cuales, a través de un plantón en las calles aledañas de la Presidencia de la República, rechazaron la normativa, que se votaría en segundo y definitivo debate en los próximos días, por lo que solicitaron una reunión urgente con los ministros del Interior y Defensa para plantear las observaciones y que no se dé paso a estas reformas a la seguridad social de Fuerzas Armadas. Reporto para Ecuador en Contacto, Rolando Goiz García. Corape informa.
5: Y el país se integra. Muchísimas gracias, Rolando. Llegamos a nuestra primera pausa. Cuando regresemos, vamos a revisar cuáles son las acciones preventivas para evitar incendios y para el cuidado del agua que se desarrollan en el territorio. Ya volvemos.
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5: Gracias por seguir con nosotros. En Cuenca, el Cuerpo de Bomberos lanzó la campaña Yo Cuido Bosques, los Páramos y el Agua, con el propósito de reducir los incendios forestales que, según cifras entregadas por la institución, ya han afectado 150 hectáreas en lo que va del 2026. Desde Radio Católica Cuenca, nuestro compañero Walter Orellana nos trae los detalles. Corape informa.
26: Y el Ecuador se integra. El Cuerpo de Bomberos de Cuenca lanzó la campaña Yo Cuido Bosques, los Páramos y el Agua e informó que en lo que va del 2026, 150 hectáreas ya han sido consumidas por los incendios forestales. La institución hizo un llamado a la ciudadanía a prevenir quemas y proteger las fuentes de recarga hídrica. Así lo dio a conocer el capitán del Cuerpo de Bomberos de Cuenca, Sixto Veras.
27: Para el año 2024 realmente fue un verdadero desastre en las emergencias, en nuestro cantón y en nuestra región. De eso tuvimos la oportunidad de poder trabajar con esta campaña importante y poder resaltar la capacidad de nuestra gente, de nuestra ciudadanía, de nuestro cantón, de nuestra provincia. Articulado con todas las autoridades, gobierno local, alcaldía de Cuenca, gobierno provincial, la prefectura de la SUAY, ETAPA y todas las instituciones, con el agradecimiento especialmente a los GAD y las brigadas forestales que desde el 2012, que Yo Cuido los Bosques, venimos trabajando en conjunto con CGA y especialmente con ETAPA. Fueron 800 intervenciones, prácticamente 10.000 hectáreas, una pérdida total de la biodiversidad, y estas situaciones nos dieron un aprendizaje importantísimo. De tal manera que ahora en el 2025 tuvimos 98 intervenciones. Bajamos un porcentaje muy, muy importante. Sin embargo, ahora en el 2026 tenemos un verdadero problema. Al término de este mes ya estamos con 150 hectáreas prácticamente superadas. La mayoría de estos eventos tienen origen humano y por lo tanto también puede evitarse con decisiones responsables. No realizar quemas, no abandonar residuos inflamables, reportar cualquier daño a las instituciones de respuesta, reportar también de forma inmediata. Sin embargo, hoy invitamos a toda la ciudadanía y con nuestros padrinos de honor a sumarse a esta campaña.

0: Miatuk en Bolívar, porque la prefectura, el gobierno parroquial y la fundación Runacunapac Yachana firmaron un acuerdo para conservar 2.300 hectáreas de los páramos Boliche-Rayopamba. Desde Radio Runacunapac Yachana, nuestro compañero Ángel Alcida Saime nos explica qué conlleva este convenio. Te escuchamos, Ángel. Corape informa.
1: El Ecuador se integra a la prefectura de Bolívar, el gobierno parroquial de Simiatu y la fundación Runacunapac Yachana se firmaron un acuerdo de conservación de los páramos Boliche-Rayopamba, tomando en cuenta como corredor biológico para que la población de la parroquia de Simiatu tengamos suficiente líquido vital. Por tal motivo ya se firmó un convenio entre las autoridades ya con la entrega de los materiales para el cercado. Aquí las intervenciones de uno de los funcionarios de la prefectura de Bolívar.
2: Tiene 2.300 hectáreas como acuerdo de conservación. Y en base a esa coyuntura, a esa reciprocidad, a esa participación integral de las instituciones como prefectura, nosotros estamos dotando de estos materiales para proteger de manera física estos acuerdos de conservación, teniendo en cuenta de que este proyecto viene instaurado desde hace muchos años atrás, sí, desde el inicio de la administración, cuando se crea el área de conservación y uso sustentable, para poder definir en el presupuesto este tipo de actividades. Vamos a hacer la entrega formal de estos materiales, seguirnos motivando para ir generando mayores acuerdos de conservación y como prefectura de Bolívar estaremos dispuestos a seguir colaborando en esta lucha por la conservación de los páramos, por la conservación de los bosques, por la conservación del agua. Y estas son acciones concretas que definen en qué territorio quieren ustedes permanecer, con agua o sin agua. Y ustedes han sido un pilar fundamental para que estos acuerdos de conservación se vayan replicando a lo largo del ecosistema páramo y así, en base a este ejemplo, se ha declarado también como área de conservación y uso sustentable las estribaciones de montaña. Agradecerles, compañeros, llamarle al compañero presidente para firmar el acta de entrega de estos materiales y lógicamente para firmar el acta del acuerdo de conservación. Firme, el costo de la entrega de estos materiales bordea los $15,000. Estos materiales van a ayudar a proteger nuevos acuerdos de conservación. Esta es la segunda entrega, ya se hizo el año anterior de entrega de importantes rollos de alambre y el día de hoy estamos entregando también los postes ecológicos y 112 rollos de alambre más, compañeros.
1: Esto fue el aporte de la radio Runacunapac Yachana 97.9 FM, reportó su corresponsal Ángel Alcidas Aime. Corape informa.
0: Y el país se integra. Muchísimas gracias a nuestro compañero Ángel Alcidas. En otras noticias, con la presencia de las autoridades nacionales y locales, se realizó la presentación oficial del primer mapa del Ecuador en idioma quichua. ¿Qué significa este documento para la riqueza lingüística de nuestro país? Nos lo explica nuestro compañero Orlando Caiza. Adelante, Corape informa.
3: El país se integra. Delegados y autoridades de varias instituciones del Estado se congregaron en el Auditorio Pedro Vicente Maldonado del Instituto Geográfico Militar, en donde se presentó oficialmente el primer mapa del Ecuador en idioma quichua, que servirá como instrumento cartográfico para fortalecer la identidad y reconocer la riqueza lingüística que posee el país. Así lo anunció Hugo Avilés León, director del IGM.
4: A través de esta obra, la cartografía oficial se transforma en una herramienta viva para la educación, la preservación de nuestro patrimonio lingüístico y el fortalecimiento del orgullo de nuestras raíces. Cada montaña, cada río y cada comunidad representa dentro de este mapa, hoy en voz de nuestros ancestros, reafirmando que nuestra diversidad es la mayor fortaleza del Estado ecuatoriano. Que este primer mapa en lengua quichua sea la brújula que guíe a las futuras generaciones hacia un Ecuador más unido, más consciente de su historia y más orgulloso de sus raíces.
3: El proceso de elaboración tuvo aspectos técnicos rigurosos que fue desarrollado por parte de los equipos que trabajó del Instituto Geográfico Militar y la Secretaría de Pueblos y Nacionalidades. Francisco Galárraga, director geográfico del IGM, detalló el contenido que está caracterizado en el material cartográfico.
5: El documento

0: cartográfico está elaborado a escala 1-2.400.000, con interpretación integral de su contenido a la lengua quichua. Su cobertura no se limita al territorio continental. Integra también el territorio insular y los espacios marítimos del Ecuador. Se representa el límite político internacional, la delimitación de los espacios marítimos, las capitales provinciales, el relieve, las principales elevaciones, la hidrografía nacional y la toponimia oficial interpretada en lengua quichua.
1: El primer mapa del Ecuador en lengua materna ha trascendido la lucha de años que han venido realizando las organizaciones Pueblos y Nacionalidades, recalcó Cecilia Velázquez, representante de la Secretaría de Gestión y Desarrollo de los Pueblos y Nacionalidades.
2: El quichua trascendió en terrenos minados. La resistencia de los pueblos, la resistencia de la nacionalidad quichua presente en un terreno que históricamente a lo mejor no estuvo presente y que ahora lo está en la geografía territorial y marítima de nuestro país.
1: Este mapa no es solo un documento técnico, es un acto de reconocimiento, justicia e identidad hacia los pueblos y nacionalidades existentes en el país, recalcaron las autoridades que presenciaron en el evento. Para Ecuador en Contacto, reportó Orlando Caiza. 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
3: Y el país se integra. Muchísimas gracias a nuestro compañero Orlando Caiza. Tiempo de una segunda pausa. Quédense con nosotros porque volvemos en minutos con más noticias.
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3: Estamos de vuelta. En La Maná, el municipio mantiene en marcha un plan de contingencia ante una posible presencia del fenómeno del Niño. Cambios climáticos hicieron que las autoridades locales empezaran a trabajar en distintas acciones, que nos detalla nuestra compañera Paulina Balseca desde Radio La Tacunga. Escuchemos. 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
10: El Ecuador se integra. El municipio de La Maná avanza con la ejecución del plan de contingencia frente a la posible presencia del fenómeno del Niño. El mismo se encuentra en marcha desde hace varios meses y ha sido presentado ante las autoridades competentes. El alcalde de La Maná, Hipólito Carrera, explicó que las recientes precipitaciones y el incremento de las temperaturas no corresponden al comportamiento climático habitual de la temporada. Asimismo, indicó que estas condiciones podrían estar asociadas al fenómeno climático previsto para los próximos meses.
11: Nosotros ya nos venimos preparando hace mucho tiempo para esto. Ya se están presentando lluvias que no son típicas para estas épocas y con temperaturas por los 22, 23 grados, que es la temporada fría que se llama, pero estamos con temperaturas de 27, 28, 30 grados incluso y con precipitaciones en las últimas semanas. No es normal, es a causa de un fenómeno que está ocurriendo. Bueno, esperemos que no se mantengan así, no sean tan fuertes ni catastróficos.
10: Entre las acciones ejecutadas consta el dragado de ríos, la construcción de muros de contención, intervención en sectores de la cordillera considerados vulnerables y la identificación de albergues. Carrera precisó que el cantón tiene identificados 5 puntos críticos, donde la principal amenaza corresponde al desbordamiento de ríos, y aseguró que se mantienen trabajos de remediación y monitoreo permanente. Explicó que en caso de una declaratoria de emergencia, el municipio podrá destinar los recursos para atender las afectaciones.
11: Bueno, estamos haciendo dragados de ríos, hemos trabajado con las autoridades en gestión de riesgos, en el tema de la cordillera que está a los alrededores de La Maná, tenemos un diagnóstico y ya trabajando en la remediación. Bueno, hay varias aristas, ¿no? Desde el dragado de ríos, muro de contenciones, muro de gaviones, hasta el identificar albergues para posibles evacuados. Bueno, esto, una vez declarada la emergencia, pues la máxima autoridad está en la potestad de poder mover recursos y poder poner a disposición los recursos que hagan falta. Hay 5 sitios que son considerados de mayor importancia y de mayor relevancia, que gracias a Dios los hemos ido controlando. Desborde de ríos. Yo no tengo ningún problema con ninguna institución del Estado, pues más bien siempre presto a colaborar y que podamos sacar adelante esta crisis.
10: Respecto a la coordinación institucional, Carrera manifestó que mantiene disposiciones para trabajar de manera conjunta con diferentes entidades. No obstante, reconoció que hasta el momento no se han desarrollado acciones coordinadas con la Prefectura, el Ministerio de Transportes y Obras Públicas y la Gobernación, por lo que espera hacerlo en las próximas semanas. Reportó Paulina Balseca, Corape Informa.
3: Y el país se integra. Muchísimas gracias a nuestra compañera Paulina Balseca. La Unidad Educativa Intercultural Bilingüe CICID, en la provincia de Cañar, realizará el encuentro académico con los actores comunitarios del Sistema de Educación Bilingüe este jueves 30 de julio. Escuchemos más en el siguiente resumen de la Red Quichua Corape.
1: Cañar Marcapa, CICID, Iscaishimi, Causaipura, Yachana, Huasipi, Hatun, Yachaycuna, Tiagrin, Kikin, Yactapa, Yachaita, Sinchiachingapa, Munaiwan. Chasnami Kayachishka, Juana Alulema y Achanahuasita Pusha.
12: La institución quiere cristalizar este sueño, sobre todo valorando la educación intercultural bilingüe conjuntamente con la comunidad. Eso es el primer momento, porque sabemos muy bien la educación intercultural bilingüe creó con lucha de nuestros taitas y nuestros abuelos. La educación intercultural bilingüe no es solamente de ayer, es de muchos años atrás. Por eso tenemos que valorar, tenemos que revitalizar y tenemos que fortalecer, porque la riqueza cultural como CICID es una de las riquezas que tiene la identidad, la lengua, ¿no es cierto?, los saberes ancestrales mismos. Eso tenemos que fomentar en nuestros niños, en nuestras niñas, en nuestros jóvenes. Siempre y cuando que nuestros chicos sean grandes emprendedores, ¿no? Hoy en día necesitamos emprendedores, necesitamos investigadores críticos, necesitamos jóvenes entregados a la sociedad. Con ese sueño estamos en esa organización y estoy segura este evento va a dar mucho fructífero para nuestra institución, no solamente para nuestra institución, sino todas y todos los centros educativos interculturales vivientes.
1: La voz de Ingapirca Uyachigantapa Yanapaiwan, Kai Uyaita Uyachirkanchi.

0: Finalizamos así este recorrido por las noticias que marcaron la jornada. Gracias como siempre por acompañarnos e informarse a través de la red de radios comunitarias del país. Nos reencontramos mañana con más información en Ecuador en Contacto. Hasta entonces, un abrazo.
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4: La voz de un pueblo en marcha, 18 horas, con 34 minutos.
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7: Saludos cordiales, amigos, amigas que nos acompañan a esta hora a través de la radio. Hoy el santoral nos indica que es día de Santa Marta, María y Lázaro, tres hermanos y amigos incondicionales de Jesús. Hoy nosotros, con el corazón en la mano, le deseamos a nuestra amiga y compañera, doña Martita Aguilera, lo mejor del mundo, porque se lo merece, por su don de persona, alegre, sencilla, excelente amiga. Que la felicidad ilumine su vida, hoy y siempre, junto a su familia y amigos. Hoy el Evangelio está tomado según San Juan, en el capítulo 11, 19, 27.
8: Tu palabra me da vida, confío en ti, Señor.
9: Muchos judíos habían ido a visitar a Marta y María para darles el pésame por la muerte de su hermano. Cuando Marta oyó que Jesús llegaba, salió a su encuentro, mientras María se quedaba en casa. Marta dijo a Jesús: si hubieras estado aquí, Señor, mi hermano no habría muerto, pero yo sé que lo que pidas, Dios te lo concederá. Le dice Jesús: tu hermano resucitará. Le dice Marta: sé que resucitará en la resurrección del último día. Jesús le contestó: yo soy la resurrección y la vida. Quien cree en mí, aunque muera, vivirá. Y quien vive y cree en mí, no morirá para siempre. ¿Lo crees? Le contestó: sí, Señor, yo creo que tú eres el Mesías, el Hijo de Dios, el que había de venir al mundo.
8: Tu palabra es eterna, en ella esperaré.
7: Hoy celebramos la memoria de la familia de amigos de Jesús en Betania, lo que nos invita a reflexionar sobre la importancia que daba Jesús a las casas como espacios para anunciar el Evangelio. Jesús, que vivió 30 años en una casa humilde, aparece en los Evangelios visitando al menos 12 hogares, incluida su casa posada en Cafarnaúm, desde donde organizaba su misión en Galilea. Las primeras comunidades cristianas que dieron forma a los evangelios crearon redes de casas e iglesias que sirvieron como células vivas del nuevo mensaje que trajo el resucitado. Una de esas casas inspiradoras fue la de Betania, hogar de los hermanos Marta, María y Lázaro. Hoy pedimos a esta familia que nos guíe para que también nosotros promovamos una iglesia como red de casas cristianas, visitándonos entre vecinos, practicando la hospitalidad y compartiendo el Evangelio. Podemos contribuir a la creación de barrios sin violencia, donde la fraternidad y la solidaridad sean los pilares. Gracias, amigos y amigas, por esa gentil compañía. Hasta mañana.
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4: En la voz de un pueblo en marcha, 18 horas, con 38 minutos.
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0: En La Voz de un Pueblo en Marcha, 18 horas, con 46 minutos.
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